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0: aunque parezca negativa, algo bueno puede salir de ella. Esto es Pautas para Vivir. El matrimonio y las relaciones en general nos dan innumerables oportunidades para que la santificación ocurra en nuestras vidas. Ese es el nombre que recibe el proceso mediante el cual Dios transforma a quienes pertenecen a Cristo, haciéndonos más semejantes a Él. Dios nos creó para relacionarnos, y es en esas conexiones, a veces desafiantes, donde Él moldea nuestro carácter. Quizás lo que su cónyuge quiso señalar sobre su comportamiento merece atención. Dios usa a las personas cercanas para corregirnos, devolvernos al camino correcto y ayudarnos a crecer en santidad. ¿Habrá conflictos en nuestras relaciones? Claro que sí, especialmente cuando deseamos parecernos a Jesús y cumplir su propósito. ¿Debemos temerlos? No. La Biblia nos recuerda que Dios nos ha dado todo lo necesario para vivir una vida de piedad. ¿Será doloroso? Sin duda, el proceso de ser transformados no siempre es cómodo. Aunque no espero con gusto molestias ni dolor, elijo la relación. Elijo el inevitable lijado y pulido de mi carácter, porque sé que cuento con la ayuda del Espíritu Santo. Su cónyuge, su familia, sus compañeros de trabajo y sus amigos son instrumentos escogidos por Dios. A través de ellos, Él crea belleza en su vida, si usted lo permite. Recuerde, lo que hoy parece conflicto puede ser la herramienta que forme paciencia, humildad y amor, reflejando cada vez más a Cristo en usted.
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4: Bienvenido a una nueva edición de Momento Decisivo. Hoy continuamos la lección que comenzamos ayer, titulada De Padre a Padre. En algunos mensajes anteriores, quizá haya escuchado que me refiero a alguno de mis nietos. Como puede deducir, esto significa que mis propios hijos ya tienen ahora sus propios hijos. Resulta muy interesante observar cómo interactuamos con un nieto, pues nos recuerda aquel tiempo en que su padre tenía la misma edad. Además, nos permite ofrecer consejo basado en nuestra propia experiencia cuando el padre o la madre de ese nieto nos consulta sobre cómo criarlo. En esos momentos hablamos de padre a padre. La Biblia nos brinda muchas enseñanzas útiles para cada uno de los hijos. Lo interesante es que estas enseñanzas no son reglas rígidas e inflexibles, sino principios amplios, con la flexibilidad necesaria para aplicarse a los hijos en cualquier edad o etapa de desarrollo. Así que concluyamos nuestra consideración del tema de padre a padre.

Lo que vemos en la vida de este hombre, Abraham, es que era una persona magnánima y era la clase de persona que siempre está dispuesta a permitir que la otra persona pase primero, y le transmitió eso a su hijo. Lo tercero que noto en cuanto al

0: ejemplo en la vida de Abraham, al hacer un breve repaso de su experiencia, es que también le dejó a Isaac un ejemplo de compasión en lo que tiene que ver con los pecadores. Después de que Lot había tomado la mejor tierra y se había separado de Abraham, se había ido a vivir a Sodoma. La Biblia registra en el capítulo 18 de Génesis un encuentro de lo más inusual que Abraham tuvo con un ángel del Señor. Es el relato de un hombre que en realidad suplica por la vida de quienes que lo había maltratado. Abraham, como ustedes recordarán en el relato, regatea con Dios. Dice, ¿perdonarás la ciudad por este número de personas? ¿O este otro número? ¿O este otro número? Y así sigue pidiendo disculpas al Señor y dice, ¿quizás se hallarán allí 10 justos? Finalmente, Dios acuerda perdonar a Sodoma por la cifra que Abraham indica. Pero todo el punto del relato es que aquí tenemos la clase de hombre que Abraham es. Es un hombre lleno de compasión incluso por aquellos que lo había maltratado. Y aquí lo vemos sirviendo de abogado, intercesor, por aquellos que lo habían tratado mal y suplica al Señor por la vida de ellos. Según como yo lo veo, Abraham le dio a su hijo el ejemplo de compasión en lo que tiene que ver con los pecadores. Permítame mencionarle una cuarta viñeta de la vida de Abraham. Aquí vemos que Abraham dejó a Isaac un ejemplo de consagración en lo que tiene que ver con Dios. Uno de los capítulos cumbre en toda la Biblia es Génesis 22. Allí, en ese hermoso pasaje de las Escrituras, vemos el encuentro entre Abraham y su hijo Isaac. Abraham, el padre, se ve atrapado en un dilema. Dios le había prometido que lo bendeciría por su hijo. Ahora el hijo se acerca a los 20 años y Dios viene un día a Abraham y le dice, Abraham, toma a tu hijo, tu único hijo Isaac, y llévalo a aquella montaña y sacrifícalo allí para mí. En la mente de Abraham hubo un conflicto y no sabía qué hacer. Por un lado tenía la promesa de Dios en cuanto a su hijo. Por otro lado, tiene la orden de Dios en cuanto a sacrificar a su hijo. Pero Abraham, en obediencia al Señor, lleva a su hijo al monte. Y ustedes saben cómo Dios proveyó de manera maravillosa. En el momento cuando Abraham estaba a punto de clavar el cuchillo en el corazón de su hijo, Dios le habló y le dijo, «Detente», y Dios proveyó el sacrificio. Isaac fue sacado del altar y desatado. El sacrificio que Dios proveyó fue ofrecido, y allí es donde acaba el relato en términos de lo que se nos dice. Así que mentalmente me he imaginado lo que sucedió cuando bajaban de la montaña. ¿Me permiten seguir mi pensamiento por un momento? Mientras bajan del monte y dirigiéndose a la llanura, Isaac se vuelve a su padre y le dice, «Papá, tú me amas, ¿verdad?». Y Abraham le dice, «Isaac, te amo, en realidad te amo». Esa que dice, «Papá, tú amas a Dios, ¿verdad?». Y Abraham contesta, «Hijo, con certeza que lo amo, en realidad lo amo». Y entonces hay una pausa en la conversación y finalmente, después de pensarlo por un momento, Isaac le dice a Abraham, «Padre, tú amas a Dios más de lo que me amas a mí, ¿verdad?». Como ven, ese fue todo el propósito de esa experiencia. Y Abraham responde, «Hijo, amo a Dios más que a cualquier cosa o cualquier persona». Y continúan descendiendo del monte. Personalmente pienso que esa fue parte de la herencia que Abraham les dio a Isaac, y eso es parte de que nos enseña esa frase de que Abraham les dio a Isaac todo lo que tenía. ¿No es emocionante pensar en la posibilidad de darles a nuestros hijos el conocimiento de que amamos a Dios más que a cualquier cosa o cualquier persona? Con certeza, la consagración de Abraham al Señor fue comunicada en esa gran experiencia. Estoy seguro de que algunas de las más grandes lecciones que enseñamos a nuestros hijos no las enseñamos en aquellas ocasiones estructuradas cuando les damos información. Hay un librito precioso escrito por John M. Drescher, titulado «Si empezara mi familia de nuevo». Su familia ya ha crecido y todos se han ido de casa. Y ahora toma asiento para escribir sus memorias y nos dice lo que haría si pudiera empezarlo todo de nuevo. Es muy interesante y conmovedor. En uno de los pasajes del libro hace un comentario y dice, «Al enseñar a mi hijo la naturaleza y voluntad de Dios, procuraría compartirle mi vida todo el día. Usaría los escenarios informales, y los sucesos inesperados, incluso más que lo formal y planeado. En lugar de debatir sobre teología abstracta o imponer reglas rígidas de adoración en familia, haría más al levantarme y al sentarme y mientras caminamos por el camino. Prestaría más atención a las cosas que mi hijo o hija nota y lo que le preocupa, y hallaría en esto una manera natural de hablar de la verdad espiritual. Todo eso está incluido en ese pasaje del Antiguo Testamento en que se nos instruye a los padres que debemos enseñar a nuestros hijos lo que Dios nos ha ordenado, y que debemos hacerlo con toda diligencia, y que debemos hablar con ellos, sea que estemos sentados en casa, o cuando vamos por el camino, y cuando nos acostamos y nos levantamos. Con razón, el doctor Howard Hendricks, en un gran mensaje sobre ese pasaje en Deuteronomio, nos dice que la educación cristiana de nuestros hijos es cuestión del corazón, tanto como cuestión del hogar. Y nos dice a todos los que somos padres que a fin de inculcar a nuestros hijos aquello a que nos hemos comprometido, debemos no solo saber el camino, y debemos no solo mostrar el camino, sino que también debemos andar por el camino, porque si no lo hacemos, los hijos no oirán lo que decimos. Alguien ha escrito que cada vez que un padre da una buena instrucción y a la vez pone para sus hijos un mal ejemplo, bien puede ser considerado como alguien que les trae alimento en una mano y veneno en la otra, porque les alimenta con la verdad y a la vez que les alimenta con la verdad, los destruye con su ejemplo. Abraham le dejó a su hijo un ejemplo positivo. Ahora permítame pasar al segundo punto. Abraham le dejó a su hijo su experiencia. Abraham le dejó a su hijo Isaac cuando le dio todo lo que tenía, también la experiencia de su vida. Recuerdo que cuando estaba estudiando más hondo la vida de Abraham, hice algo que nunca había hecho antes. Hice dibujos en mi Biblia. Tengo una Biblia en particular en la cual me permito hacer anotaciones. Y cuando estaba estudiando la vida de Abraham, empecé a notar que hay dos cosas que se asoman en su vida vez tras vez. Esas dos cosas son una carpa y un altar. Le presento el reto: si tiene una Biblia en la que puede hacer dibujos o hacer anotaciones, lea la vida de Abraham, empezando como por el capítulo 12 de Génesis. Y cada vez que aparece una carpa o una tienda, dibuje una en el margen. Cada vez que se menciona un altar, dibuje uno en el margen y se sorprenderá. Las dos cosas que caracterizaron la vida de Abraham fueron una tienda y un altar. La tienda habla de su peregrinaje. Nunca se quedó mucho tiempo en un solo lugar. Siempre estaba mudándose, siempre estaba desarmando su campamento o estableciendo su campamento en alguna otra parte. El altar habla de su relación personal con Dios, porque es el punto focal de la adoración al Dios en el Antiguo Testamento. Así que cada vez que vemos el altar, vemos a Abraham adorando. No pude dejar de pensar que en realidad es un cuadro de la vida cristiana, una tienda y un altar. El mundo no es mi hogar, soy peregrino aquí. No soy ninguna otra cosa aquí que un peregrino y extranjero, según la palabra de Dios, y una carpa o tienda dice eso. Pero también debo estar en comunión con el Señor por experiencia, y un altar dice eso. No sé todo en cuanto a Abraham e Isaac, pero sí sé que cada vez que Abraham levantaba un altar, Isaac estaba allí. Y vio en su padre un hombre que amaba a Dios y que tenía una experiencia con Dios cada día de su vida. Y comunicó a su hijo esa experiencia. Ahora, al considerar a Abraham y vernos a nosotros mismos, hay una verdad obvia que no podemos evitar, y es que lo que Abraham le dejó a su hijo Isaac fue cuantificado en el tiempo que él pasaba con su hijo. Todos estos ejemplos, todas esas experiencias, requerían una cosa básica, y es que la vida de Abraham y la de Isaac convergían en algún lugar y se tocaban la una con la otra, y que Abraham intervenía en la vida de su hijo, y que había algo en la química entre padre e hijo. Uno de los pensamientos felices de mis días de infancia y juventud es el recuerdo del respaldo consistente de mi madre a mis actividades escolares, sea que se tratara de un partido de baloncesto, o una carrera en una pista, o algún drama. Mi madre y mi padre, pero especialmente mi madre, rara vez se perdían algo en lo que yo participara. Recuerdo vívidamente salir a la cancha de baloncesto y mientras estábamos en calentamiento, mis ojos examinaban a la multitud hasta hallarla. ¡Ah, qué estímulo era saber que ella estaba allí! Y por lo general, antes de que se acabara el partido, también la oía. Era las que más gritaba a mi favor. Y de una manera muy especial, mi papá también participó mucho en mi vida. Resulta casi increíble para mí al documentar todo esto en mi propio pensamiento. Pero mi padre pronunció el discurso de graduación cuando me gradué del bachillerato, me entregó mi título cuando me gradué de la universidad, él nos declaró a Donna, a mi esposo y esposa, y tomó parte en la capilla en el último año en el seminario, y predicó en mi sermón de ordenación. No sé cuánto significó eso para él, pero significó mucho para mí. Ahora bien, por supuesto, sé que tuve unas cuantas oportunidades únicas como hijo de un dirigente cristiano, pero si sé algo, lo que sé es esto, que mi padre y mi madre habrían estado presentes en todos esos eventos, incluso si no hubieran participado. Una cosa que he aprendido como padre es esto. Hay otros que pueden dar consejos, hay otros que puedan tomar decisiones en la iglesia, hay otros que pueden enseñar y otros que pueden predicar, pero hay solo un hombre en todo el mundo que puede ser padre para mi hijo y será mejor que lo sea. Hablando de modo general, al ver a la familia actual, han habido días de declinación en la participación de parte de los padres. Madres que trabajan y padres ausentes han contribuido a una nueva generación que ha sido dejada a criarse por cuenta propia. No hace mucho, Philip Wiley hizo un estudio sobre esto y dice que el hombre promedio pasa como 40 horas a la semana en su trabajo. Si se concede otras 15 horas para ir y venir del trabajo, almorzar, sobre tiempo, y entonces se para 56 horas, o sea, 8 horas cada noche para dormir, eso suma 111 horas, dejando a papá 57 horas en que puede hallar tiempo para ser padre para sus hijos. Ahora bien, ¿cuántas de esas horas en realidad pasa el padre promedio con sus hijos? Un grupo de adolescentes de 13 y 14 años llevó anotaciones precisas por un periodo de 2 semanas. El tiempo promedio que padre e hijo tuvieron tiempo juntos, los dos solos, por todas las 2 semanas, fue de 7.5 minutos. El éxito en el trabajo y logros profesionales tiene lugar a costo de la familia. Leí de una niña que una vez dijo, «Mamá, si la cigüeña trae a los nenes y Santa Claus nos trae los regalos y el Señor nos da nuestro pan cotidiano y el tío Sam nuestro seguro social, ¿para qué tenemos a papá?». Y la escritora Ella Masters observa que el hombre ya no es el rey en su palacio. Ha habido una revolución en el palacio y el padre ha emergido como el bufón. El antropólogo Anthony Montague escribe, «Hoy, en tanto que el jefe titular de la familia todavía es el padre, todos saben que no es otra cosa que el presidente, si acaso, del comité de diversión». ¿Qué hay detrás de todo esto? ¿Qué es lo que nos impide a los que somos padres? Y yo estoy incluido en ese conflicto, porque quiero que sepan que es el conflicto número uno para todos los hombres que servimos al Señor. ¿Qué hay de todos detrás de todo eso? Pues bien, no puedo darle todas las respuestas, solo puedo decirle lo que sé. Una de esas cosas que bien puede estar en el umbral de esta organización y de cualquier iglesia cristiana que tiene celo por el Señor, es lo que pudiéramos llamar demasiado compromiso religioso. Sin ningún rival apreciable, la razón número uno entre los cristianos es el problema de demasiados compromisos. James Dobson ha dicho en más de uno de sus libros que más divorcios son producidos por el demasiado compromiso mutuo de parte de esposas y esposas que por todos los demás factores combinados. Él llama al demasiado compromiso el asesino número uno de los matrimonios. Sea que nos guste admitirlo o no, mucho de la responsabilidad del demasiado compromiso puede ponerse al umbral de la iglesia evangélica. Un laico activo fue un día a hablar con su pastor en cuanto a la esposa que se había fugado. ¿Y cuándo se fugó ella?, le preguntó el ministro. No estoy seguro, dijo el hombre. Fue en algún momento entre el lunes y el viernes de esta semana. Yo he estado en la iglesia cada noche de esta semana y no puedo decir francamente cuándo ella se fue. Vi una caricatura hace unos días. Muestra a una madre sentada sobre la alfombra con sus pequeños y explica, su padre, hijos, mide 1,80 m, es guapo y tiene un bigote encantador. Está trabajando como loco para llegar a vicepresidente y le encanta jugar al golf. Eso nos hace sonreír y llorar. Pero así es como son las cosas en muchos hogares. Si las encuestas son precisas, el padre ejecutivo pasa un promedio de 37 segundos al día con su hijo o hija. Visto desde la perspectiva del niño, resulta como lo que escribió una niña en un informe en su salón de clases en cuanto a su familia y los problemas en su familia. La niña dijo, pues bien, según mi padre, y casi nunca lo veo, se debería hacerlo de modo que los hijos puedan ver a su padre. El mío trabaja hasta tarde y se supone que debe estar en casa los domingos. Pero a veces, él también trabaja ese día. Y cuando leyó el informe, otro niño le dijo, Débora, si un hombre juega demasiado con sus hijos, se hace pobre. Esa es la actitud que la mayoría de chiquillos tienen en cuanto a sus padres. Aun cuando muchos padres adictos al trabajo están convencidos de que están sacrificándose por el futuro de su familia, todos necesitamos oír la verdad clara y sencilla. La adicción al trabajo es el epítome del egoísmo. El trabajo de un adicto al trabajo es hecho para suplir sus propias necesidades, y sea que lo sepa o no, está supliendo esas necesidades a costa de su familia. Pablo dice que el hombre que no provee para las necesidades de su propia casa es peor que un no creyente. Primera a Timoteo, capítulo 5, versículo 8. Eso es serio. Es una acusación para mí y para todos cuando permitimos que nuestro trabajo nos impida hacer lo que Dios quiere que seamos en primer lugar. Poco después de que nos mudamos a California, uno de los padres de nuestra iglesia me invitó para almorzar. Y mientras comíamos, me contó el episodio de la muerte trágica de su hijo. Su hijo estaba en penúltimo año en nuestro colegio de bachillerato, era un atleta prometedor y un excelente joven cristiano. Un día, yendo en el asiento posterior de la camioneta de un amigo, el vehículo se salió de la carretera y un vehículo motorizado todoterreno le cayó encima al joven, aplastándolo. Aquel hombre me contó esta experiencia y el tremendo conflicto espiritual que había atravesado desde entonces. Entonces, me contó de un encuentro que había tenido un día caminando por la playa. Conoció a un individuo llamado Jerry, que era psicólogo. El psicólogo había atravesado la misma exacta experiencia que él, habiendo perdido a su hijo. Y mientras conversaban, Jerry de repente le hizo esta penetrante pregunta. Si pudieras, ¿darías todo lo que tienes para pasar un día con tu hijo? Sin vacilar, mi amigo dijo, sí. Y dada la misma pregunta, el mismo conjunto de circunstancias, todos nosotros no vacilaríamos en responder tal como él. Pero ¿no es trágico que todos nosotros, aunque daríamos todo lo que tenemos por lo que no podemos tener, no damos nada por lo que está disponible para nosotros al pedirlo, que es tiempo con nuestros hijos? Era sábado, y para nuestra familia eran un sábado nuevo y emocionante del tipo de invierno en California. Había un campamento en las montañas de propiedad de algunos amigos que prometía montar a caballo y diversión familiar. Así que nos embarcamos en el coche temprano en la mañana y nos dirigimos a nuestro destino. Aunque estábamos apenas unos pocos meses a distancia de la temporada en donde abunda la nieve, los hijos estaban entusiasmados cuando empezamos a ver algo de nieve en la carretera. Les prometí que, puesto que estábamos deprisa, que al volver nos detendríamos para que ellos puedan bajarse y jugar. El campamento fue hermoso. Se halla en la parte de atrás de un valle, al final de una carretera con hondas huellas de vehículos. Era el lugar donde el autor vaquero Tim Holt había vivido una vez. Y su cabaña blanca era un museo en miniatura de artículos folclóricos. Todo el día los hijos montaron los caballos y después de sentarnos y conversar un rato, empezamos el regreso a casa. Yo me sentía muy bien. Toda la familia había estado junta por todo un día y nos habíamos divertido mucho. Todos nos habíamos reído por las lágrimas del pequeño Danny por un enorme perro lanudo demasiado amistoso. Nos echamos a reír cuando vimos la expresión en la cara de Jennifer cuando su pony empezó a trotar y ella no podía figurarse cómo detenerlo. Y David no podía hacer que su caballo obedeciera sus órdenes firmes y masculinas. Recuerdo cuando enfilé el coche a la salida del campamento y a la carretera, que pensé lo difícil que había sido tener esos días de familia durante las primeras semanas de nuestro ministerio en California. Cuán agradecido estuve entonces en ese momento por mi amada esposa y mi hermosa familia. Como les había prometido, cuando bajábamos del monte, nos detuvimos para jugar en la nieve. Todos, excepto mamá, se bajaron del vehículo. Todos nosotros cinco nos dirigimos a la nieve que se derretía rápidamente y yo advertí a los hijos cuando nos bajamos del coche que se quedaran fuera de la carretera. Los automóviles y camiones zumbaban al pasar a alta velocidad por la bajada desde una altura de como 1500 metros. Bien, nos perseguimos unos a otros por un rato con bolas de nieve y nos reíamos mientras corríamos y después de una larga correteada alcancé a mi hijo de 12 años en ese entonces, que me había dado directamente en la frente con una bola de nieve lodosa. Me di la vuelta hacia el coche y justo en ese momento vi a Jennifer caminar delante del coche y dirigirse hacia la carretera. Mi esposa, que se había quedado en el coche, hizo sonar la bocina. Grité y corrí al mismo tiempo, alcanzándola y alándola hacia atrás, hacia el otro lado del coche. Medio asustado y medio enfadado, le di dos nalgadas por desobedecerme y la senté en el asiento posterior del coche. Me senté detrás del volante para dirigirme a la casa y todos estaban muy callados, excepto por un ocasional gimoteo de Jennifer. Aunque ella no quiso hacerlo, pocos momentos después le dije que tenía que pasar sobre el espaldar y sentarse en mis rodillas. Siempre trato, después del castigo, de expresar amor. Así que le dije al oído cuánto la quería y cuánto me asustó su acción imprudente. La abracé fuertemente y por alguna razón sentí que me atragantaba por la emoción. En realidad, no estoy seguro de lo que me sucedió en ese momento. No lo sé ni siquiera hasta este día. Tantos pensamientos parecían converger en mi mente, mostrándome algo así como un montaje de mi familia. El día en que habíamos pasado juntos, la risa, el miedo, darme cuenta de que debería haber habido muchos más días como ese, fue un pensamiento doloroso. Me estremecía cuando me golpeó el pensamiento de perder a una de las personas más preciosas en mi vida. Por alguna razón, amigos y amigas, desde ese día he vuelto a reproducir ese viaje de regreso a casa cientos de veces. Todavía no estoy seguro de por qué los eventos de ese día me afectaron de esa manera. Pienso, sin embargo, que algo del mensaje que he tratado de decirles hoy quedó condensado en esos breves momentos de reflexión. ¿Qué sucedería en mi familia si la intensidad del sentimiento y preocupación por la posible pérdida de mi hija se hubiera traducido en un compromiso diario y semanal de lo que significa ser padre? ¿Por qué se necesita experiencias traumáticas para mostrarnos lo importante que son nuestros hijos? ¿Cuándo aprenderemos que la pérdida de nuestros hijos no será menos dolorosa si es más resultado del descuido que de la tragedia? Pues bien, como pueden ver, estas enseñanzas son útiles y se aplican a todo padre que nos escucha, así como a todo hijo o hija. Con los debidos ajustes, también son valiosas para toda madre que nos escucha. El énfasis ha sido en el padre, en conmemoración del Día del Padre, que se celebra en muchos países alrededor del mundo. Este mes queremos animarlos a que nos escriba un correo electrónico a info@momentodecisivo.org o una carta al P.O. Box 3804, San Diego, California, 90263, y nos comparta desde donde nos escucha. Continuaremos con nuestra serie regular en la próxima emisión. Mientras tanto, que tenga un buen día.
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Buenas tardes. Aquí estamos otra vez para compartir la palabra del Señor y traeros palabra de aliento, de ánimo. Me gustaría leeros en Primera de Pedro, capítulo 2, versículo 9. Lo que Dios dice de sus hijos es impresionante. Dice así: Mas vosotros sois linaje escogido, real sacerdocio, nación santa, pueblo adquirido por Dios, para anunciar las virtudes de aquel que os llamó de las tinieblas a su luz admirable. Esto es impresionante. Somos un linaje escogido, somos real sacerdocio y somos una nación santa. Yo muchas veces cuando pienso en la santidad digo, Dios mío, ser santos, eso es algo muy, muy fuerte. Pero somos santos no por nuestros méritos, sino somos santos porque Él es santo, porque Cristo es santo y nos ha hecho santos. Y nos ha llamado de la oscuridad, de las tinieblas, a su luz admirable. Nos ha sacado de donde antes estábamos, perdidos y sin pastor, en total oscuridad, caminando y yendo conforme a este mundo. Mas Él nos ha sacado de ahí y nos ha llevado a su luz admirable. Amén. Os animo, hermanos, a meditar otra vez en este pasaje y ver en profundidad qué es linaje escogido, qué significa ser real sacerdote, qué significa ser nación santa, qué ha pagado, cuánto ha pagado Dios para nosotros ser su pueblo. Amén. Para que nosotros tengamos el privilegio de anunciar sus virtudes, las buenas nuevas y cómo Él nos ha llamado de esa tiniebla a su luz admirable. Amén. Un saludo y muchas bendiciones en Cristo. Amén.

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1: Y ahora que hemos sido justificados por su sangre, con cuánta más razón, por medio de él, seremos salvados del castigo de Dios. Romanos 5:9. Puedes saber. ¿De verdad sabes que Dios te ha perdonado por todo lo incorrecto que has hecho en tu vida? Puedes tenerlo por seguro, sin una sombra de duda. La mayoría de nosotros somos conscientes de que Dios es perfecto. Jamás ha hecho algo que esté mal. Y la mayoría de nosotros sabemos perfectamente que hemos hecho lo incorrecto. Somos pecadores. Dios tiene, pues, un problema porque quiere que vivamos con Él para siempre, pero la santidad y el pecado no pueden cohabitar. Está el asunto ese de que tú y yo somos pecadores. Por esta razón, exactamente, vino Jesús a la tierra, para vivir con nosotros y morir y pagar el precio de nuestros pecados. Nosotros éramos quienes debíamos ser crucificados. Teníamos que pagar la pena de muerte por nuestros pecados. Pero Jesús murió en nuestro lugar. El apóstol Pablo escribió: y ahora que hemos sido justificados por su sangre, con cuánta más razón, por medio de él, seremos salvados del castigo de Dios. ¿Notaste la frase justificados por su sangre? Significa que Jesús pagó con su sangre por nuestros pecados para que nosotros no tuviéramos que hacerlo. Creyendo sencillamente en lo que él hizo por nosotros, hallamos la vida eterna y el perdón completo. No tenemos que fingir no haber hecho nunca nada incorrecto. No tenemos que esconder nuestros pecados y no tenemos que pillar a Dios de buen humor para que nos perdone. El perdón se basa en un hecho de la historia: la muerte de Jesús en la cruz por nosotros, y no en un estado de ánimo. No pierdas otro día pensando si tienes el perdón. Deposita tu fe en lo que Jesús hizo en la cruz.
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2: Hermanos, yo mismo no pretendo ya haberlo alcanzado, pero una cosa hago. Filipenses 3:13. Una cosa hago. Mi amiga Georgia Lynn siempre ha sido una dama extremadamente ocupada. Ella quedó viuda muy joven y crió sola a sus dos pequeñas hijas. A pesar de eso, ella siempre ha estado al frente de alguna organización cristiana. Un tiempo fue la directora de una radio y ahora está encargada de una publicación misionera. Con su compasión por las personas necesitadas, ella marca una diferencia con su vida. Aunque siempre he admirado su valor y dedicación, he observado otra cosa en Georgia Lynn que habló a mi corazón de un modo especial. A pesar de estar siempre tan ocupada, tomó la decisión de entregarse siempre por completo a la tarea que hacía en ese momento. Por ejemplo, cuando alguien la detiene para hablar, ella siempre la escucha de verdad. Independientemente de lo ocupada que esté o de las muchas cosas que tiene en la mente, entrega su atención total a esa persona. El apóstol Pablo afirmó, una cosa hago. Es cierto que muchas personas tienen la habilidad de hacer varias cosas al mismo tiempo, pero siempre es más sencillo cuando hacemos una sola cosa a la vez, ¿no es así? Jesús fue un maestro en ello. Estoy segura de que sin importar con quién hablara, esa persona sabía que tenía toda su atención. Se tomaba el tiempo de suplir todas sus necesidades antes de pasar a la siguiente persona. Y nunca hubo nadie más con tantas personas exigiendo su atención como en el caso de Jesús. Una cosa hago. Deseo que Dios nos ayude a recordar este pensamiento y ponerlo en práctica cada día.
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y provocado un cortocircuito. De manera similar, el poder espiritual en nuestra vida puede verse interrumpido. La Biblia enseña que no podemos caminar con una conciencia culpable, con pecado oculto, o permitiendo que una raíz de amargura crezca en nuestro interior. Estas serpientes afectan nuestra comunión con Dios. Por ello, es indispensable resolver estos asuntos de inmediato, antes de experimentar una pérdida total de poder espiritual. Le habla David Jeremiah, animándole a que tome el camino a una vida nueva. Descubra el plan de Dios para mantener su poder en su minuto en la Biblia.

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1: Si Dios está de nuestra parte, ¿quién puede estar en contra nuestra? El que no escatimó ni a su propio Hijo, sino que lo entregó por todos nosotros, ¿cómo no habrá de darnos generosamente, junto con Él, todas las cosas? Romanos 8, 31 y 32. Una amiga me envió una lista de las 36 formas en que los cristianos pueden reducir el estrés. No te preocupes, no voy a enumerarlas todas, pero permíteme compartir solo 10. 1. Levántate a tiempo para comenzar el día sin prisas. Y antes de emprender tus responsabilidades, toma un tiempo para leer la Biblia y orar. 2. Simplifica el resto de tu día. Destina más tiempo del que crees necesitar para hacer las cosas e ir a los distintos lugares. 3. Toma un día a la vez, separando las inquietudes de las preocupaciones. Si la situación es una preocupación, pregúntale a Dios qué debes hacer. Y si es una inquietud, entrégasela a Él y olvídate de ella. 4. Delega tareas a otros más capaces. Pensar que solo tú puedes hacer el trabajo es una manifestación del ego. 5. Lleva una Biblia contigo para leer mientras esperas. Es una forma extraordinaria de aprovechar el tiempo. También puedes escuchar un CD o una radio cristiana mientras manejas o con audífonos en el ómnibus. 6. ¿Tienes problemas? Habla con Dios de inmediato. 7. Ten en el bolsillo, tarjetitas o en tu cartera, con tus versículos bíblicos favoritos o citas alentadoras. 8. Sé amable con las personas antipáticas. Probablemente son las que más necesitan la amabilidad. 9. Recuerda que el universo no depende de ti. Dios es bastante capaz de encargarse de lo que tú no puedes. 10. Cada noche, antes de dormir, piensa en una cosa por la que nunca antes le hayas dado gracias a Dios. Seguro dormirás bien.
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2: Hoy vamos a mirar un tiempo histórico en donde el pueblo de Dios, que había sido llamado a ser cabeza entre las naciones, andaba lleno de temores, escondiéndose en cuevas y cavernas. Veremos que la desobediencia a Dios tiene un precio no solo individual, sino como comunidad. Veremos el error de enfocarnos únicamente en los peligros y olvidarnos de Dios. Aprenderemos que el miedo puede apagar tu llamado dado por Dios. Veremos que esconderte en cuevas te trae paz momentánea, pero a la larga te hace vivir en oscuridad y temor a salir y vivir en libertad. Aprenderemos que un pueblo clamando a Dios de manera genuina puede cambiar su destino. Hoy veremos el inicio del cambio en la vida de Gedeón, de cobarde a poderoso guerrero. Vamos a mirar Jueces capítulo 6, versículos del 1 al 24.
1: Los hijos de Israel hicieron lo malo ante los ojos de Jehová, y Jehová los entregó en mano de Madián por 7 años.
2: En este caso concreto encontramos que la causa de su ruina como nación era que habían hecho lo malo ante los ojos de Dios, y este permitió que los enemigos los oprimieran durante 7 años.
1: Y la mano de Madián prevaleció contra Israel, y los hijos de Israel, por causa de los madianitas, se hicieron cuevas en los montes y cavernas y lugares fortificados.
2: Podríamos decir que vivían encerrados en lugares de oscuridad. No tenían libertad para vivir al aire libre. No tenían libertad de movimiento. Vivían constantemente bajo la sensación de peligro y de temor. Vivían en inseguridad permanente. 7 años de derrota hizo que en sus mentes se estableciera una mentalidad de temor de perdedor, con ansiedad constante. Casi todas las versiones bíblicas vienen a decir que ellos fueron los que se hicieron las cuevas, los que las cavaron. Consiguieron una aparente paz, pero dentro de ellas, de las cuevas, tenían cada vez más temor a salir al aire libre. En la cueva hay oscuridad y hay un aire que es poco respirable. No es el lugar para una persona libre.
1: Pues sucedía que cuando Israel había sembrado, subían los madianitas y amalecitas y los hijos del oriente contra ellos. Subían y los atacaban. Y acampando contra ellos, destruían los frutos de la tierra hasta llegar a Gaza, y no dejaban qué comer en Israel, ni ovejas, ni bueyes, ni asnos. Porque subían ellos y sus ganados, y venían con sus tiendas en grande multitud como langostas. Ellos y sus camellos eran innumerables. Así venían a la tierra para devastarla.
2: Su frustración debió ser enorme. Trabajaban en vano. Sembraban, criaban ganado, pero el enemigo subía y los saqueaba. Toda su inversión de trabajo y esfuerzo se perdía por el ataque de los madianitas. Durante 7 años trabajaban en saco roto. El esfuerzo de su trabajo era robado o destruido.
1: De este modo empobrecía Israel en gran manera por causa de Madián. Y los hijos de Israel clamaron a Jehová.
2: Después de 7 años y de hacer las cosas con su propia sabiduría y fuerza, hicieron algo que, aunque parezca raro, no hicieron antes, según el pasaje bíblico. Lo nuevo fue que los hijos de Israel clamaron a Jehová, mostraron un verdadero quebrantamiento, pusieron en Dios su única esperanza.
1: Y cuando los hijos de Israel clamaron a Jehová a causa de los madianitas, Jehová envió a los hijos de Israel un varón profeta, el cual les dijo: Así ha dicho Jehová, Dios de Israel: Yo os hice salir de Egipto y os saqué de la casa de servidumbre. Os libré de mano de los egipcios y de mano de todos los que os afligieron, a los cuales eché delante de vosotros y os di su tierra. Y os dije: Yo soy Jehová vuestro Dios, no temáis a los dioses de los amorreos en cuya tierra habitáis, pero no habéis obedecido a mi voz.
2: Cuando clamaron de manera genuina, el mundo espiritual se activó. La primera consecuencia fue que el ministerio profético se activó. Los dones y ministerios espirituales se activaron. Un varón profeta fue enviado para que hablara en su nombre y les dijo: Así ha dicho Jehová, Dios de Israel. El profeta no habla en su nombre ni en su autoridad. Es un mensajero, un embajador, y Dios se muestra como el libertador del pueblo de la esclavitud de Egipto y de los que les afligieron. Dios les revela que el origen de sus desgracias era la desobediencia, el no oír su voz y mandamientos. En el siguiente versículo vamos a ver cómo Dios ha activado su plan de salvación. El mundo espiritual está activado. Dios ha elegido a alguien que tiene un nombre profético poderoso, pero que vive miserablemente, acobardado, asustado. Leamos los siguientes versículos.
1: Y vino el ángel de Jehová y se sentó debajo de la encina que está en Ofra, la cual era de Joás, abiezrita. Y su hijo Gedeón estaba sacudiendo el trigo en el lagar para esconderlo de los madianitas.
2: Lo que va a pasar es algo tan importante que aparece en escena el ángel de Jehová. Se nombra a Joás, abiezrita, y en especial a su hijo Gedeón, que estaba sacudiendo el trigo para esconderlo de los madianitas porque estaban temerosos de que se los robarían o quemarían.
1: Y el ángel de Jehová se le apareció y le dijo: Jehová está contigo, varón esforzado y valiente.
2: Lo que va a oír Gedeón del ángel de Jehová lo va a sorprender. Le dice dos cosas que no ve ni siente. No ve que Dios está con él, ni se reconoce como un varón esforzado y valiente, porque por lo menos durante los 7 últimos años ha actuado como una persona llena de temores. Dios no define a Gedeón por su presente de cobardía, sino por su propósito de futuro.
1: Y Gedeón le respondió: Ah, Señor mío, si Jehová está con nosotros, ¿por qué nos ha sobrevenido todo esto? ¿Y dónde están todas sus maravillas que nuestros padres nos han contado diciendo: ¿No nos sacó Jehová de Egipto? Y ahora Jehová nos ha desamparado y nos ha entregado en manos de los madianitas.
2: La primera respuesta de Gedeón fue de queja y de incredulidad. Si Dios está con nosotros, ¿por qué nos ha sobrevenido todo esto? ¿Y dónde están todas sus maravillas escritas en su palabra? Gedeón, al igual que los demás, pensaba que Dios los había desamparado y entregado en manos de los enemigos. Este era el pensamiento que dominaba en sus mentes y que se había establecido después de 7 años de desgracias.
1: Y mirándole Jehová le dijo: Ve con esta tu fuerza y salvarás a Israel de la mano de los madianitas. ¿No te envío yo?
2: Lo que pasa en este versículo es muy importante. El ángel del Señor ahora habla en primera persona como Dios. Toma una autoridad inédita en las Escrituras. Mira a Gedeón y le dice: Ve con esta tu fuerza y salvarás a Israel de la mano de los madianitas. ¿No te envío yo? Ve con esta tu fuerza, tal como estás. No es como te sientes, sino que Dios quiere y puede usarte tal como estás. Si esperas a sentirte bien, si esperas a sentirte fuerte, nunca harás nada. Te quedarás en la cueva con tu aparente paz, pero lleno de temor y ansiedad, sin futuro. Primero viene la obediencia y luego la emoción. Campbell Morgan dijo que la fuerza de Gedeón era su propia conciencia de su debilidad. Es como dijo Pablo en 2 Corintios 2:10, porque cuando soy débil, entonces soy fuerte.
1: Entonces le respondió: Ah, Señor mío, ¿con qué salvaré yo a Israel? He aquí que mi familia es pobre en Manasés y yo el menor en la casa de mi padre.
2: La mente de Gedeón estaba llena de derrota. Su mente estaba enfocada en lo negativo. ¿Con qué salvaré yo a Israel? ¿Qué tengo yo que Dios puede usar? Tenía mente de pobre, sin valor. No hay ninguna indicación en el texto bíblico que muestre que en verdad era un pobre. Posiblemente nunca le faltó nada, pero el miedo le nublaba su pensamiento, su manera de pensar.
1: Jehová le dijo: ciertamente yo estaré contigo y derrotarás a los madianitas como a un solo hombre.
2: Dios le dice que estaría personalmente con él y le revela su llamado a derrotar al poderoso y numeroso enemigo del pueblo de Dios como si derrotara a un solo hombre. Gedeón tenía un nombre profético, pero no lo experimentaba. Gedeón significa guerrero poderoso, talador, el que corta, el que derriba. Los versículos 17 a 20 relatan que Gedeón pidió una señal y fue a buscar una ofrenda de un cabrito y panes sin levadura. El pasaje continúa así.
1: Y extendiendo el ángel de Jehová el báculo que tenía en su mano, tocó con la punta la carne y los panes sin levadura. Y subió fuego de la peña, el cual consumió la carne y los panes sin levadura. Y el ángel de Jehová desapareció de su vista. Viendo entonces Gedeón que era el ángel de Jehová, dijo: ¡Ah, Señor Jehová, que he visto al ángel de Jehová cara a cara!
2: El ángel de Dios hizo dos milagros. Consumió con fuego la ofrenda de manera sobrenatural y desapareció de manera instantánea de su vista. Gedeón necesitaba ver algo extraordinario para abrir sus ojos y ser confirmado en su llamado y en su fe. Dios se lo concedió. Gedeón reconoció que había estado ante la presencia divina. Cuando es consciente, se llena de temor y dice: ¡Ah, Señor Jehová, que he visto al ángel de Jehová cara a cara! Dios le va a mostrar que su corazón para Gedeón y para su pueblo es algo que no han tenido en los últimos 7 años. Es paz.
1: Pero Jehová le dijo: paz a ti, no tengas temor, no morirás. Y edificó allí Gedeón altar a Jehová y lo llamó Jehová Shalom, el cual permanece hasta hoy en Ofra de los Abiezeritas.
2: Esto es lo que Dios nos dice a cada uno de nosotros hoy. Paz a ti, no tengas temor, no morirás. El término hebreo Shalom tiene en el Antiguo Testamento un significado muy amplio que incluye los aspectos de paz, seguridad, concordia, prosperidad, bienestar y vida vivida en plenitud. Nosotros hoy día podemos entregar nuestros temores e inseguridades al Príncipe de Paz, a Jesucristo, y pedirle que nos llene de su Espíritu y haga de nosotros guerreros poderosos que viven en libertad y paz. Desde Promesas de Dios oramos para que este mensaje toque tu vida, que puedas encontrar en Jesús la paz que necesitas. Os esperamos en un próximo programa.

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1: Lo digo por experiencia propia. Indica que lo que alguien comparte proviene de haber vivido algo similar. Esto nos hace prestar más atención a su consejo y especialmente significativo. Se trata de la crianza de los hijos. Hoy, haciendo un paréntesis en su serie actual y en conmemoración del Día del Padre, el Dr. David Jeremiah enseña lo que la Biblia dice a los padres acerca de criar a sus hijos. Presentamos a nuestro pastor y maestro de momento decisivo, el Dr. David Jeremiah, con unas palabras más en cuanto al mensaje de hoy.
2: Luego, amamos a nuestros hijos expresando físicamente lo que hay en nuestro corazón. Me encanta ese rótulo en los parachoques que dice, ¿has abrazado a tu hijo hoy? Un recordatorio sencillo, pero poderoso. Los amamos también al expresarnos físicamente entre esposo y esposa, mostrando cómo nos sentimos, y amamos a nuestros hijos examinando nuestras propias vidas regularmente. Una de las mejores cosas que puede suceder en nuestras familias es que mamá y papá revisen consistentemente su propio corazón para asegurarse de que están andando de acuerdo con la voluntad de Dios. Esa es quizás la manera más profunda de expresar amor a nuestros hijos en el ámbito espiritual. Existen otras 5 o 6 cosas que podría sugerir sobre cómo animar a los hijos, cómo no provocarlos, cómo no desalentarlos y cómo expresarles nuestro amor. Probablemente usted también podría añadir algunas enseñanzas basadas en su propia experiencia y cosecha de vida familiar. Comencemos con el mensaje Enfoque en los Padres.

Por favor, di que me quieres. Por favor. Las palabras de Brian se deshicieron en lágrimas mientras se agachaba sobre el cuerpo ya yerto de su padre. Era tarde en la noche en un hospital grande en un área metropolitana. Solo las paredes frías, blancas, y el quejido del monitor cardíaco le hacían compañía a Brian. Sus lágrimas revelaban un profundo dolor interno, sentimiento que lo había atormentado por años, heridas emocionales que ahora parecían más allá de toda reparación. Brian había volado casi la mitad de la nación para estar al lado de su padre en un último esfuerzo por reconciliar años de malos entendidos y resentimiento. Por años, Brian se había esforzado por conseguir la aceptación y aprobación de su padre, pero eso siempre parecía estar justo fuera de su alcance. El padre de Brian, como Ben, había sido oficial de la Marina. Su único deseo era que su hijo, al crecer, siguiera los pasos de su padre. Con eso en mente, el papá aprovechaba toda oportunidad para instilar en su hijo la disciplina y la fibra que necesitaría cuando un día llegara a ser oficial de la Marina. Palabras de cariño y ternura estaban prohibidas en su hogar. Era casi como si cualquier desliz en una exhibición de calor pudiera resquebrajar el curtido exterior que el padre de Brian estaba tratando de producir en él. Lo obligó a participar en deportes y a tomar clases selectivas que lo equiparían mejor para ser oficial de Marina. La única alabanza por lograr anotar en un partido o por sacar una buena calificación era un sermoneo sobre cómo podría o debería, o tal vez, si fuera simplemente un ápice mejor, pudiera haberlo hecho mejor. Después de graduarse del bachillerato, Brian en efecto se enroló en la Marina y fue el día más feliz de la vida de su padre. Sin embargo, su alegría duró poco. Disciplinado por problemas de actitud y desobediencia a las órdenes, el hijo pronto fue puesto bajo notificación, y después de semanas de tales notificaciones, además de liarse a puñetazos con su instructor, le dieron de baja de manera deshonrosa como incorregible. La noticia de la baja de Brian del cuerpo de Marina asestó un golpe mortal a su relación con su padre. Ya no era bien recibido en la casa de su padre, y por años no hubo absolutamente ningún contacto entre ellos. Durante esos años, como bien puede imaginarse, Brian batalló con un complejo de inferioridad y falta de confianza en sí mismo. Aunque su inteligencia estaba por encima del promedio, trabajó en varios empleos muy inferiores a sus capacidades. 3 veces se comprometió en matrimonio, solo para romper el compromiso pocas semanas antes de la boda, porque simplemente no podía convencerse que alguien en realidad pudiera amarlo. Entonces, vino la llamada de su madre diciéndole que su padre estaba muriéndose por un síncope cardíaco. Brian, de inmediato, se puso en camino al hospital. Durante todo el vuelo llenaba su corazón con la esperanza de que al fin podrían hablar y podría reconciliarse con su padre. «Estoy seguro que me escuchará», se decía. «Sé que he aprendido mucho desde cuando sucedió todo. Sé que hay cosas que van a cambiar entre nosotros». Y repetía estas frases vez tras vez en el avión mientras cruzaba el continente. Pero el papá cayó en coma pocas horas antes de que llegara. Las palabras que por tanto tiempo había esperado oír por primera vez, palabras de amor y aceptación, ahora eran palabras que jamás se pronunciarían. 4 horas después de que Brian llegó al hospital, su padre murió sin recuperar el conocimiento. «Por favor, despiértate, papá. Por favor, despiértate». Los gritos de Brian partían el corazón y retumbaban por el corredor del hospital. Sus gemidos denotaban un increíble sentido de pérdida. No solo la pérdida física de su padre, sino, como muchos otros, el sentido emocional de perder toda posibilidad del amor de su padre. Este es un episodio de la vida real. No solo para Brian, sino para probablemente muchos otros. Destaca la tremenda necesidad que tenemos en nuestros hogares de abandonar la idea de que las madres son responsables por amar a los hijos y los padres son responsables por dirigir a la familia. El amor de un padre es el ingrediente más importante y más necesario para que los hogares sean saludables. Y por eso leemos en Efesios y también en Colosenses que los padres deben procurar no provocar a ira a sus hijos. Colosenses es especialmente interesante. Colosenses dice que si hacemos eso de provocar, y la palabra provocar es una palabra que lleva consigo la idea de agitar,
constantemente está acosándolos, constantemente que estar hostigándolos por cosas que en realidad no son importantes, que si provocamos a nuestros hijos, se desalentarán. Así que quisiera tomar unos momentos simplemente como un padre hablando de su propio corazón y cosas prácticas de la vida partiendo de la palabra de Dios para considerar unos cuantos pensamientos que podemos incorporar en nuestras vidas como padres, tratando de aprender cómo transmitir ese amor de nuestro propio corazón a nuestros hijos. ¿Cómo podemos en realidad amar a nuestros hijos? La palabra misma, amor, es una palabra nebulosa, plagada con el tinte de Hollywood y el sentimentalismo. A veces se la pierde cuando tratamos en realidad de vérnoslas con las actitudes y acciones positivas que nos ayudan a responder con un sentido de amor genuino. Así que permítanme sugerir varias cosas que se pueden traducir a la vida diaria. ¿Cómo podemos en realidad amar a nuestros hijos? Quiero sugerir, primero que nada, que amamos a nuestros hijos es estableciendo límites para sus vidas. Uno de los malos entendidos comunes al criar hijos es que si realmente amamos a nuestros hijos, les daremos libertad total, y libertad total entendida como dejándoles que hagan lo que a ellos se les antoje hacer. Pero el amor nunca se establece por la anarquía o la destrucción de límites. Aunque no tenemos abundante información en la palabra de Dios en cuanto a cómo ser padres o madres, probablemente es innecesario que tengamos tal información, puesto que en la palabra de Dios tenemos mucha información en cuanto a Dios Padre. Y Dios Padre es el ejemplo para nosotros que somos padres humanos de cómo debemos responder en la vida. Uno tan solo necesita estudiar la doctrina de Dios Padre para descubrir que aunque Él es un Dios de amor, también es un Dios de santidad que establece límites rígidos en el universo en el cual sus hijos humanos deben funcionar. Incluso su propio Hijo, el Señor Jesucristo, vino y vivió dentro de los confines de la voluntad de su Padre. En Juan capítulo 8, versículo 29, Jesús dijo: "Yo hago siempre lo que le agrada". Es un concepto común errado en los hogares y en muchos hogares cristianos que si amamos a nuestros hijos, no fijaremos los límites dentro de los cuales esperamos que funcionen. La libertad total para los que los hijos tomen sus propias decisiones es la destrucción de sus vidas. Por eso leemos en Proverbios que cuando detenemos la vara, aborrecemos al hijo. Pero si lo amamos, le castigaremos a veces. El amor se refleja, a menudo, en los límites que fijamos. Supongo que ustedes que son padres han aprendido, como nosotros tuvimos que aprender cuando teníamos hijos en casa, que los límites son buenos solamente como lo son cuando se los somete a prueba por primera vez. Los límites están allí para ser cuestionados. Las reglas están allí para ser atacadas en algunos respectos, y las reglas son buenas solo si siguen siendo buenas después de que se la ha sometido a prueba. Si los límites siguen cambiando cada vez que se ataca una norma, entonces los límites no sirven para nada. Cuando amamos a nuestros hijos, estableceremos límites para sus vidas. Hace poco leí algo que escribió C.S. Lewis, que dijo lo siguiente en cuanto a nuestro Padre Celestial: "No queremos tanto un padre en el cielo, sino un abuelo en el cielo. Uno cuyo plan para el universo sea tal que pudiéramos decir al fin de cada día, todos se divirtieron de lo lindo. Me encantaría mucho vivir en un universo que sea gobernado según tales líneas, pero puesto que es abundantemente claro que no vivo allí, y puesto que tengo razón para creer no obstante que Dios es amor, concluyo que mi concepción del amor necesita corrección. El problema de reconciliar el sufrimiento humano con la existencia de Dios que ama es insoluble en tanto y en cuanto le asignemos un significado trivial a la palabra amor y limitemos la sabiduría de Dios a lo que a nosotros nos parece sabio. ¡Qué superficial! ¡Qué necio pensar que un Dios que verdaderamente nos ama jamás nos disciplina! Lo que hace su amor auténtico es que Él nos disciplina y con frecuencia. Lo que es cierto de Dios Padre es cierto de un Padre humano también. ¿Cómo podemos en realidad amar a nuestros hijos? Fijando límites para sus vidas. Un joven capitán de un equipo deportivo estaba jugando con un entrenador muy volátil que desfogaba su cólera contra él cada minuto de la práctica. Finalmente el entrenador, frustrado,
le dijo que fuera a sentarse en las bancas. El joven fue y se sentó junto a otro jugador que era capitán de tercera categoría y que no había participado ni un solo minuto en la práctica. El primero se quejaba y desfogaba a espaldas del entrenador. Dijo: quisiera que el hombre me dejara tranquilo. Todo lo que hace es gritarme y despotricar contra mí. Ya estoy harto de todo y quisiera... Finalmente, el capitán de tercera categoría le puso la mano sobre el hombro y le dijo: no deberías quejarte. Si no te gritara, eso indicaría que ya se ha dado por vencido en cuanto a ti. Como ven, el otro había entendido el silencio. Sabía que ese silencio significaba que no había interés. Significaba total desinterés. En nuestras familias expresamos nuestro amor estableciendo límites en las vidas de nuestros hijos. En segundo lugar, amamos a nuestros hijos al disfrutar con ellos. Como saben, miro hacia atrás en mi vida como padre y si tengo algo que me gustaría corregir y en el tiempo que me queda y que quiero corregirlo de todo corazón, es que me gustaría que nos hubiéramos divertido mucho más de lo que nos hemos divertido. Quisiera que nos riéramos mucho más de lo que nos hemos reído, que hiciéramos muchas más cosas alocadas de las que hemos hecho juntos. Y hemos hecho nuestra parte. Pienso que amamos a nuestros hijos cuando aprendemos cómo disfrutar con ellos y de ellos, cuando aprendemos cómo pasarla bien cuando estamos con ellos y no simplemente manteniendo el papel de padres para el hijo o hija o de hijo a padre cuando son pequeños. Echarse al piso y jugar a las peleas o luchas y todas las cosas con las cuales uno se divierte. Permítanme sugerirles luego que amamos a nuestros hijos exponiendo ante ellos nuestra humanidad. Es triste y trágico que algunos crecen sin jamás ver la humanidad de sus padres y cuando eso sucede, acaban estableciendo su propia relación en un matrimonio y están completamente confusos porque tienen problemas, pero nunca vieron problemas ni experimentaron ninguna dificultad que con toda certeza fue verdad en la vida de su propia familia. No estoy diciendo que debemos tener una pelea abierta frente a nuestros hijos, pero necesitamos no tener miedo de exponer nuestra humanidad ante nuestros hijos. Una de las maneras en que eso sucede es cuando tenemos que admitir que nos hemos equivocado. Nuestros hijos saben que cometemos equivocaciones. Ni siquiera vamos a lograr engañarlos. Es trágico cuando cometemos esos errores y nos negamos a admitirlos. Leí de una joven llamada Chela que creció en un lugar como esos, en donde toda la familia parecía dejarse gobernar por una placa que colgaba en la sala. La placa había pertenecido a su abuelo y había llegado a convertirse en una especie de lema sobreentendido de la familia. La placa no tenía nada de particular y solo tenía dos palabras pintadas a mano. Las palabras decían: ponte firme. Apenas dos palabras. Y sin embargo, estaban escritas de tal manera que había confundido a la familia que vivía donde esa placa colgaba. Así que había habido tres generaciones de heridas en la familia de Chela. Las palabras originalmente habían sido parte de una frase más larga, un lema que decía algo como esto.

y su padre peleaban constantemente, cada uno refregando las faltas del otro, jamás cediendo ni medio centímetro en una discusión, siempre poniéndose firme y jamás diciendo, lo lamento, pelear por mis derechos, morir antes de admitir que me he equivocado. Esto era todo lo que Chela sabía cuando crecía. Entonces asistió a un campamento juvenil. Allí ella confió en Jesucristo como su Señor y Salvador. Al volver, lo primero que notó fue aquella palabra, ponte firme en la placa. Y ella pensó en cómo Jesús había puesto su vida y lo hastiada que estaba ella de seguir esa regla familiar. Y poco a poco, y pagando el doloroso costo de las constantes burlas de sus hermanos y hermanas, Chela empezó a romper la regla familiar en cuanto a ponerse firme. Justo en medio de una pelea, ella diría, lo lamento, tienes razón, ¿podrías perdonarme? Y la discusión terminaba, para frustración de los que habían sido condicionados a pelear. Y cuando ella veía que sus padres estaban en conflicto, a menudo se acercaba a ellos y les decía, te quiero mamá, te quiero papá, y les daba un fuerte abrazo y se iba a clases. El papá de Chela jamás había recibido estímulo en su casa cuando crecía. Todo lo que conocía era la placa, y esa placa casi destruye su matrimonio y familia. Pero en los próximos 2 años, debido a que Jesucristo llegó al corazón de una joven, el padre empezó a ver en ella la clase de humanidad y amor y la actitud centrada en Cristo que había estado faltando en todas sus relaciones personales. Poco a poco, los instrumentos de amor en el corazón de Chela empezaron a desmoronar la estructura que se había establecido en esa familia. Con el tiempo, la hermana de Chela conoció a Cristo. Luego, su hermano conoció a Cristo. Y entonces, todos los chiquillos se unieron para actuar con sus padres de esta nueva manera de vivir en la familia. Hasta que finalmente, al final de todo, debido a su disposición para decir, lo lamento, y exponer su humanidad uno a otro, la familia entera fue transformada. Yo diría que no hay nada de malo, ocasionalmente, que nuestros hijos nos vean derramar lágrimas, si en verdad las lágrimas son legítimas. No es malo que nuestros hijos sepan que estamos desalentados a veces cuando estamos desalentados. No tiene nada de malo que nuestros hijos vean frustración a veces, si es la frustración humana que resulta de vivir en este mundo alocado, trastornado. Necesitan ver, en medio de todo eso, que Jesucristo es suficiente para los problemas humanos de nuestro día. ¿Y cómo van a saberlo si jamás les dejamos ver nuestra humanidad a nuestros hijos? También amamos a nuestros hijos explicando nuestras razones para las decisiones. Sé que esto es difícil y he sido culpable, como también algunos de ustedes, de decir palabras que nunca debería haber dicho. Mamá y papá, ¿por qué no puedo hacer esto? No puedes hacerlo porque yo digo que no puedes hacerlo. Y tal vez eso es razón suficiente para algunos, pero los jóvenes de hoy no lo captan. Usted dice, pues bien, no puedo explicar la razón. Pues bien, entonces, tal vez no es una buena razón. Por lo menos así es como ellos lo perciben. Ahora bien, eso no quiere decir que después de que expliquemos la razón a ellos, les va a gustar más que cuando les dijimos que no podían hacerlo. Pero si amamos a nuestros hijos, haremos todo lo que nos sea posible para interactuar con ellos, por lo menos de una manera intelectual, a fin de que puedan comprender lo que hay en nuestro corazón. E incluso si rechazan lo que les hemos pedido que hagan y no quieren hacerlo, por lo menos estarán rechazándolo por las razones apropiadas. Los jóvenes me dicen que una de las cosas que más les frustran en cuanto a vivir en familia es que no se les trata como personas que son capaces de pensar con su propia cabeza. No quieren que se les trate como personas a quienes simplemente se les da órdenes sin ningún material de respaldo para ayudarles a comprender lo que está pasando en su vida de familia. Si amamos a nuestros hijos, les explicaremos nuestras razones para la decisión. Hace años, cuando nuestros hijos todavía estaban en casa, uno de ellos preguntó si podía hacer algo que nosotros no podíamos permitirles que lo haga. Era algo que nosotros, como familia, nos habíamos comprometido a no hacerlo. Era una de aquellas áreas grises. Quiero decir,

0: Es una de esas cosas que hace que el corazón de uno se detenga cuando un joven le pone la Biblia en la mano y le dice, muéstreme un versículo. No hay ningún versículo, simplemente no lo hay. Y eso no quiere decir que está bien, si acaso no hay ningún versículo en la Biblia que lo mencione. Hay unos cuantos conceptos y principios generales, y francamente, yo no pude figurarme por qué no quería que lo hagan. Simplemente sabía que no quería que lo hagan, pero no podía decirles eso. Así que oré al respecto y pensé en el asunto y escribí la respuesta que les di. No estoy diciendo que usted debe darla, porque a lo mejor no sirve para usted. Pero esta fue mi respuesta. Le dije, corazón, hay una puerta que no ha sido abierta en tu vida hasta este momento. Tengo que decirte que cuando yo tenía tu edad, fue una puerta que nunca se abrió en mi vida. Y estoy agradecido por eso. Me doy cuenta de que si te concedo tu petición, habré abierto la puerta y nunca podré cerrarla. Y simplemente no puedo convencerme yo mismo, emocionalmente, de abrir esa puerta en tu vida cuando me doy cuenta de todas las ramificaciones que tendrás delante de ti si lo hago. Está bien, papá, y nunca volví a oír del asunto. Usted dice, vaya, sus hijos fueron muy fáciles. ¿No? Pienso que si ustedes hubieran visto lo que nosotros tuvimos que atravesar y cómo tratamos de vernoslas con lo que sentíamos en cuanto a las cosas que estaban pasando en sus vidas, no siempre ellos concordaban con nosotros, pero había un entendimiento que llamamos amor y que entra en la relación. Permítame darle otra sugerencia. Les dije que esta no era una exposición bíblica, sino una amonestación práctica. Amamos a nuestros hijos cuando los animamos. Es difícil ser niño o joven en el mundo actual. Muchas desilusiones, muchas dificultades, muchos problemas, y nuestros hijos necesitan una voz de aliento. Necesitamos saber la diferencia entre animarles y fijarles normas que ellos no pueden alcanzar. Recuerdo cuánto me impactó hace ya muchos años cuando leí de una joven atleta que participaba en las competencias finales. En medio de una carrera de distancia, en la mitad de la carrera de los 10 metros planos, llegó a un puente, se trepó por la cerca y saltó al vacío, tratando de quitarse la vida. Resultó que no se quitó la vida. Quedó paralizada de la cintura para abajo por el resto de su vida. Leí la crónica en el periódico que relataba cómo ella tenía un impulso interno tan intenso por sobresalir. Tenía calificaciones sobresalientes en todas las clases y siempre había estado a la cabeza de cualquier competencia en que participara. Estaba impulsada por un perfeccionismo interno tan intenso del que no pudo librarse, hasta que finalmente la presión fue tan grande que se agotó y la única manera que se le ocurrió para enfrentar eso fue quitarse la vida. Y no lo logró. Y luego tuvo que vivir el resto de su vida como una exatleta que, a menos que ocurriera algún milagro, nunca más volvería a caminar. Los analistas que escribieron al respecto decían que no podían entenderlo, y sus propios familiares decían que no podían entenderlo, y habían dicho que de alguna manera había dentro de ella una norma que se fabricó y que nunca lograría alcanzar, y cuando finalmente se dio cuenta de que no podía llegar a esa norma, solo le quedaba una única alternativa, y trató de quitarse la vida. Cuando digo que debemos animar a nuestros hijos, no estoy hablando de fijar normas que ellos no pueden alcanzar, de modo que queden frustrados toda su vida. Estoy hablando de respaldarlos con una voz de aliento y motivación y ayudarles a creer que hay alguien que los respalda, que los quiere y está dispuesto a estar a su lado. Una vez leí un libro que decía que hay 5 maneras en que bendecimos a nuestros hijos como padres. Estas 5 maneras son mediante toque significativo, mediante mensajes hablados. Al asignar alto valor a aquel de la familia, hay quien estamos ministrándole al momento, al pintar un futuro especial para aquel y al tener una activa dedicación a ese hijo en toda su experiencia. Todo lo que eso dice es esto. Nuestros hijos necesitan que se les dé una voz de aliento. Pues bien, solamente quien es padre o madre puede comprender plenamente las alegrías, así como los retos y desafíos que implica criar hijos. Esto es cierto, sin importar la edad de esos hijos, ya sean niños pequeños en casa o adultos que quizás sean padres o madres a su vez. En todo esto, el ejemplo supremo es nuestro Padre Celestial, que entregó a su Hijo unigénito por nosotros, Queremos aprovechar este mensaje para recordar la importancia de la paternidad, especialmente porque durante este mes se celebra en muchos países el Día del Padre, reconociendo el valor y la influencia de los padres en la vida de sus hijos y en la sociedad. Volveremos mañana para continuar con esta lección. Espero que pueda acompañarnos en la siguiente parte de este mensaje. Que tenga un buen día.
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levantamos nuestras manos para ofrecerte nuestros cuerpos en sacrificio vivo, santo y agradable a ti. Vamos, ofrece tu cuerpo por unos momentos. Quizás algunos dicen: no tengo mucho en este mundo, no tengo oro ni plata, pero tienes algo que es millones de veces más valioso que el oro y la plata, y que es tu cuerpo. Y solo tú puedes decidir a quién se lo ofreces. Si usas tus miembros para servir a la injusticia y al pecado, o presentas tu cuerpo como sacrificio vivo, santo y agradable. Y no digas: es que yo me siento un poco culpable, me siento un poco sucio por las cosas que he hecho. Una vez más,

Hola, estamos comenzando un ciclo de la lectura de los Proverbios. Este libro lleno de consejos, lleno de sabiduría y que puede guiarnos en todos los aspectos de la vida. Cada día se presentará, se leerá un capítulo de los 31 que contiene el libro de los Proverbios. Te invitamos a que te alegres al escucharlo y que estos sean de bendición para tu vida. Proverbios, capítulo 16. Proverbios sobre la vida y la conducta. Del hombre son las disposiciones del corazón, mas de Jehová es la respuesta de la lengua. Todos los caminos del hombre son limpios en su propia opinión, pero Jehová pesa los espíritus. Encomienda a Jehová tus obras, y tus pensamientos serán afirmados. Todas las cosas ha hecho Jehová para sí mismo, y aún al impío para el día malo. Abominación es a Jehová todo altivo de corazón. Ciertamente no quedará impune. Con misericordia y verdad se corrige el pecado, y con el temor de Jehová los hombres se apartan del mal. Cuando los caminos del hombre son agradables a Jehová, aun a sus enemigos hace estar en paz con él. Mejor es lo poco con justicia que la muchedumbre de frutos sin derecho. El corazón del hombre piensa su camino, mas Jehová endereza sus pasos. Oráculo hay en los labios del rey. En juicio no prevaricará su boca. Peso y balanzas justas son de Jehová. Obra suya son todas las pesas de la bolsa. Abominación es a los reyes hacer impiedad, porque con justicia será afirmado el trono. Los labios justos son el contentamiento de los reyes, y estos aman al que habla lo recto. La ira del rey es mensajero de muerte, mas el hombre sabio la evitará. En la alegría del rostro del rey está la vida, y su benevolencia es como nube de lluvia tardía. Mejor es adquirir sabiduría que oro preciado, y adquirir inteligencia vale más que la plata. El camino de los rectos se aparta del mal, su vida guarda el que guarda su camino. Antes del quebrantamiento es la soberbia, y antes de la caída la altivez de espíritu. Mejor es humillar el espíritu con los humildes que repartir despojos con los soberbios. El entendido en la palabra hallará el bien, y el que confía en Jehová es bienaventurado. El sabio de corazón es llamado prudente, y la dulzura de labios aumenta el saber. Manantial de vida es el entendimiento al que lo posee, mas la erudición de los necios es necedad. El corazón del sabio hace prudente su boca y añade gracia a sus labios. Panal de miel son los dichos suaves, suavidad al alma y medicina para los huesos. Hay camino que al hombre parece derecho, pero su fin es camino de muerte. El alma del que trabaja, trabaja para sí, porque su boca le estimula. El hombre perverso cava en busca del mal, y en sus labios hay como llama de fuego. El hombre perverso levanta contienda, y el chismoso aparta a los mejores amigos. El hombre malo lisonjea a su prójimo, y le hace andar por el camino no bueno. Cierra sus ojos para pensar perversidades, mueve sus labios, efectúa el mal. Corona de honra es la vejez que se halla en el camino de justicia. Mejor es el que tarda en airarse que el fuerte, y el que se enseñorea de su espíritu que el que toma una ciudad. La suerte se echa en el regazo, mas de Jehová es la decisión de ella. Amén.

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1: El sobrecargo del vuelo recitó las instrucciones mientras el avión despegaba. En caso de pérdida de presión de cabina, se desplegarán las mascarillas de oxígeno. Si viaja con un niño, asegúrese primero su propia mascarilla antes de ponerle la suya al pequeño. Si pierdes la conciencia, ya no podrás ayudar a tu hijo. Tiene sentido, ¿verdad? A pesar de esto, nosotras las madres muchas veces pensamos que debemos atender siempre las necesidades de nuestros hijos antes que las nuestras. Algunas veces casi llegamos al punto de perder la conciencia por el agotamiento. Cuando yo criaba a 3 niños pequeños, me preguntaba si era posible tener una vida espiritual profunda. Sencillamente no me quedaba tiempo para un extenso estudio de la Biblia ni para largos periodos de oración. Lo único que podía hacer era agarrar unos cuantos versículos a la carrera y emitir oraciones de desesperación: Señor, ayúdame. Quienes somos padres descuidamos nuestra vida espiritual por atender a la familia. Si eres una atareada madre de familia, no entres en pánico si no puedes terminar un estudio de la Biblia y tus oraciones son demasiado breves. Considera un salmo mientras preparas el café. Eleva alabanzas al mirar el rostro de tu bebé al cambiarle el pañal. O escucha una reflexión bíblica cuando vas conduciendo. Instala en tu teléfono la Biblia y una de esas aplicaciones que te comparten un devocional cada día. Puedes leerlo mientras viajas en el ómnibus o mientras esperas tu turno en el consultorio médico. Lo mismo se aplica si eres un empresario y tienes bajo tu responsabilidad los empleados de una gran compañía. No puedes pasar mucho tiempo sin alimento espiritual. El profeta Jeremías afirmó: al encontrarme con tus palabras, yo las devoraba. Ellas eran mi gozo y la alegría de mi corazón. Asegúrate de recibir tu refrigerio espiritual a diario cuando no te sea posible sentarte a cenar.
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0: chicos, les saluda Teleniños. Hoy tenemos una emocionante historia para contarles. Pónganse cómodos, presten atención y disfrútenlo. Curiosos observaban Ringo y Batu cómo el hombre blanco sujetó un cable de una caja al jeep. Después vieron cómo levantaron algo que parecía una pared blanca. Todo era nuevo para la gente de la pequeña aldea en la India. Jamás habían visto una película.
1: Dios los ama. Envió a su hijo a esta tierra. Jesús se convirtió en ser humano como nosotros, pero sin culpa ni maldad. Dios odia al pecado y lo castiga con la muerte. Pero el castigo que nos corresponde a nosotros lo sufrió Jesús. Murió por nosotros en una cruz. Pero Dios lo resucitó y vive para siempre. Crean en Jesús y serán salvos.
0: Terminó la película y Pandú tocaba una canción en el pequeño armonio. Y si alguien quería, podía conversar con Saif Group.
2: Saif, ¿cuánto tiempo te quedas con nosotros? Quiero saber mucho más de tu Dios.
1: Mañana vamos a la próxima aldea, pero seguro nos volveremos a ver.
0: Ringo y Batu tenían que volver a su casa, pero el armonio al lado del jeep les fascinaba. ¿Alguien los estaba observando? Parecía que no. En un segundo levantaron la caja y desaparecieron en la oscuridad. Como escondite eligieron un galpón viejo. La noche se convirtió

0: ¡Allá se mueve algo! ¡Un tigre! ¡Seguro fue un tigre! ¡Dices ojos luminosos!
1: ¿No será que solo lo soñaste?
0: ¡Jamás! ¡Lo vi con claridad!
2: En la mañana se difundió una terrible noticia en la aldea.
3: ¡Fue un tigre! ¡Un tigre devorador de hombres!
4: ¿Qué? ¿Cuándo? ¿Dónde?
3: La última noche en la aldea vecina un hombre fue atacado por un tigre.
0: Nosotros también vimos al tigre.
2: ¡Qué peligro! Nadie se podía tranquilizar hasta que un viejo cazador tuvo una buena idea.
5: Lo mejor es carnear a un buey y ponerlo al lado del arroyo. Nosotros lo esperamos con las escopetas arriba del árbol grande. La sangre atraerá al tigre y cuando viene para comerse al buey, lo mataremos.
3: Ringu, ¿vienes con nosotros? Te necesitaremos.
2: Ringu se sentía orgulloso por haber sido elegido para la caza, pero a pesar de eso tenía miedo, mucho miedo. Cazar a un tigre era muy peligroso. Sería terrible si... 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

0: Hola, le habla Sixto Porras de Enfoque a la Familia. Bienvenido al programa de hoy. Estoy emocionado de poder compartir con ustedes los próximos 15 minutos. En este programa me acompaña mi hijo menor, Esteban Porras, y es quien va a dirigir en esta ocasión la entrevista. Así es que, bienvenido Esteban a Enfoque a la Familia.
1: Muchísimas gracias por recibirme aquí en el programa. Y usted que nos está escuchando, qué emocionante que esté con nosotros. Hoy voy a entrevistar a mi padre para que él nos cuente cómo ha sido su trayectoria aprendiendo sobre familia, todas las cosas que han marcado su corazón o esas historias que han sido importantes para él, que han marcado un antes y un después. Para comenzar, me gustaría preguntar, ¿por qué Sixto Porras decidió dedicarse a ayudar a las familias?
0: Esto es muy interesante porque uno nunca lo planea. La verdad es que si me hubiesen dicho que yo lo iba a planear, no. Yo comencé con Enfoque a la Familia, enseñando el programa de Sexo, Mentiras y Verdad, viajando por toda Iberoamérica, invitado por primeras damas, presidentes, ministros de Estado y... Y esto fue lo que me llevó a Enfoque a la Familia. También compartía los programas de Enfoque a la Familia. Cuando Enfoque a la Familia me pide la recomendación que quieren buscar un experto en temas de familia, yo recomendé dos expertos muy bien calificados. La Oficina Internacional lo evaluó. Mi formación académica es en leyes. Luego fui pastor durante casi 9 años. Dirigí un movimiento nacional de evangelización en Costa Rica y en varios países. Esto me llevó a estar al lado de grandes mentores que me dieron una mano, me enseñaron y al mismo tiempo comencé a entrenarme en todo lo que era el tema de familia. Pero no fue algo que yo planeé, fue Dios quien me fue metiendo. Nunca olvido el almuerzo que tuve por primera vez con el doctor Dobson. Me invitaron a un almuerzo con el doctor Dobson.
1: Wow.
0: Uno tiene esa sonrisa nerviosa cuando conoce a su héroe, que no para de reír, y fue tan bonito. Esa tarde, quien hoy es nuestro presidente, el doctor Jim Daly, me llamó a su oficina y me dice, Sixto, ¿y usted qué hace? Yo le dije, bueno, yo enseño Sexo, Mentiras y Verdad por Iberoamérica. El 90% este es mi tiempo. Dios ha puesto una carga en mi corazón por el tema familia. Y nunca olvido la mirada de Jim, donde dice, ¿y por qué estamos buscando a otra persona, Reed? Dice, ¿y por qué no Sixto? Y ahí yo me asusté.
1: Qué bien. Cuéntanos una de las historias que más te ha impactado en esta misión de ayudar a las familias. Una historia con la que muchos se puedan ver animados a seguir teniendo esperanza para el futuro.
0: Hay muchísimas historias, muchas historias. Una de estas, nunca olvido dando una conferencia en la frontera entre México y Texas. Una dama dijo, yo estaba desesperada, angustiada, habían secuestrado a mi hijo y usted estaba hablando. Dijo, y yo cuando escuché el programa, fui tocada por Dios y animada a entender que había

0: Yo tengo que darme una nueva oportunidad y confiar en Dios, dice. Y quería decírselo. Cuando yo veo a esta persona, siempre la abrazo con mucho cariño. Esos milagros me fascinan. Terminaba una conferencia en Argentina y un joven de 18 años, con lágrimas en sus ojos, me dijo: hoy, mientras usted hablaba del perdón, le mandé un mensaje a mi papá, quien nos abandonó cuando yo era niño. Y le dije: papá, estoy bien, quiero decirte que te perdono y que te amo. Cuando escuché su voz quebrada, vi sus lágrimas. Me di cuenta que este joven estaba soltando el dolor que había atrapado su vida desde niño y que ahora podía él ser de bendición para un padre lejano. Fue maravilloso esa experiencia. Y como esas miles de experiencias, creo que no terminaría de enumerar esas experiencias que son maravillosas porque impactan mi vida. Te cuento otra. Estaba dando una conferencia en Colombia, en las fuerzas del ejército, y un soldado se me acerca que había ascendido, ahora tenía un alto rango, me abraza como si fuese un amigo de siempre. Dice: cuando yo estaba en la montaña, lo único que tenía era una radio. Y siempre que usted salía, era mi amigo y mi compañero en la montaña donde uno está solo. Dice: tenía tantos deseos de abrazarle por tantos años. Dice: ahora puedo conocerle personalmente y quería darle las gracias. Esa es la magia de la radio.
1: Claro.
0: Entra en la madrugada, al secreto de la alcoba, a la privacidad de una ducha, al auto y podemos ver estos milagros que van más allá de lo que uno puede imaginar.
1: Y en la misión de ayudar a las familias, cuando ves a un padre de familia que ha dejado de luchar por sus hijos, ¿qué es lo que les has dicho para animarlos?
0: Esto es fantástico, Esteban, porque todos los padres hemos tenido que doblar rodillas, clamar y pedirle a Dios milagros por ustedes, nuestros hijos. Uh-huh. Yo un día estuve lejos, yo un día me fui lejos y Dios me trajo de vuelta. Yo soy el testimonio de que Dios le habla a uno en la madrugada, no importa dónde uno esté. Y eso es una de las cosas más emocionantes que puedo hacer. Animar a los padres, no solamente porque fui un hijo que volvió a casa luego de haberse alejado de Dios, sino porque soy padre de dos hijos maravillosos que hoy comparten conmigo esta pasión de servir a la familia. Es una de las cosas más emocionantes. Por eso disfruté escribir mi primer libro hace muchos años, Traigamos a los pródigos de regreso al hogar.
1: Tienes 20 años de haber iniciado tu trabajo en el enfoque de la familia, en la lucha por fortalecer los hogares. ¿Cuál fue uno de tus sueños más grandes?
0: Bueno, esto es emocionante porque iniciamos siendo el director de la oficina en Costa Rica. Aunque viajaba por toda Iberoamérica, nuestra responsabilidad era Costa Rica, 5.5 millones de habitantes. Uh-huh. Pero el doctor Dobson, cuando tomó a una serie de personas, tomó a alguien de África, a alguien de Malasia para impactar Asia, tomó a alguien de Egipto para impactar Medio Oriente, y me tomaron a mí para poder hablar a los hispanos. Fue una de esas cosas hermosas. Y debo decirlo, mis primeros programas eran Soy Sixto Porras, a nombre del doctor Dobson, y Enfoque a la Familia. Uh-huh. Yo me levanté sobre el buen nombre de Enfoque a la Familia, uh-huh, el buen nombre del doctor Dobson, hoy sobre el buen nombre de nuestro presidente Jim Daly y de todos los que han estado, uh-huh, antes que nosotros. Es el resultado de 40 años de ministerio en inglés. Uh-huh. El programa de radio en español nace en 1988, cuando el doctor Dobson se pregunta qué estamos haciendo por los latinos y comienza ahí los programas de radio. Esta emoción de luchar por la familia es una pasión enorme. El gran reto que nosotros teníamos es cómo impactar los 600 millones de hispanos alrededor del mundo.

0: Nuestro primer ministerio fue hacerlo a través de programas de radio, luego a través de libros, luego a través del internet, luego a través de redes sociales, y ahora estamos viviendo uno de los sueños más emocionantes que yo pueda imaginar, que es la creación de lo que hemos llamado la Universidad de la Familia, donde usted puede ingresar, ver cursos, vivir los cursos, ver todos los videos, las películas que tenemos en Enfoque a la Familia, llevar cursos para padres, matrimonios, para jóvenes, escuchar los programas de radio que hemos hecho ahí en la plataforma de la Universidad de la Familia. Tenemos estudiantes del mundo entero. Este es mi sueño más grande, poder universalizar todo lo que tenemos en Enfoque a la Familia.
1: Quiero invitarles a todos los que nos están escuchando a que presten atención a la siguiente noticia.
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1: 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Muchas personas en este momento pueden estarse preguntando por qué es importante educarse sobre familia y aprender sobre los principios que vos enseñás.
0: Bueno, si usted quiere pintar, tiene que aprender de un pintor. Si usted quiere construir una casa, tiene que llamar a un arquitecto. El arquitecto llama a un ingeniero. El ingeniero llama a un maestro de obras. El maestro de obras llama a operarios especializados. ¿Cuántas personas necesitó para construir una casa física de madera o de cemento? Ahora viene la pregunta. ¿Cuántos libros ha leído usted? ¿Cuántos cursos ha llevado usted para edificar su familia, que tiene un componente intangible como es la parte emocional, la parte espiritual, la parte de personalidad? ¿Se da cuenta? Es decir, nosotros edificamos nuestra familia con la idea de creer saber, y lo que hacemos es repetir la historia. Por eso hemos querido responder a las personas. Es la respuesta a las personas. Quiero ir a una universidad para la familia, el padre, la madre, el joven que quiere hacerlo bien. Ahí están todo lo que hemos creado. Hay crecimiento espiritual, hay desarrollo personal, hay temas de matrimonio, hay temas de crianza de hijos, y estamos diseñando varios cursos para que usted se entrene. No es para que usted sea un experto en familia, sino para que usted sea un buen padre, una buena madre, un buen esposo, un buen joven. Esa es nuestra meta. Y es nuestro sueño que mañana usted un día nos abrace y nos diga: yo me entrené con este curso. Esa es nuestra recompensa.
1: Para mí es un privilegio poder estar con vos y hablar lo que tanto hemos aprendido en diferentes países y poder ayudar a las familias. Gracias, papi, por permitirnos escuchar un poco de tu corazón. Y me alegra saber que este sueño de la Universidad de la Familia se cumplió.
0: Qué privilegio que hoy fui entrevistado por mi hijo menor, Esteban. Y a usted quiero darle las gracias por habernos acompañado en el programa de hoy. Soy Sixto Porras, de Enfoque a la Familia.

0: Estimados hermanos y oyentes de Radio Vida, mi nombre es Antonio Triano y quiero compartir con vosotros una serie de mensajes bíblicos dentro del programa Escucha la Palabra. Espero que sea de gran bendición, no solamente al oírlo, sino también meditándolo para la gloria de Dios. Quiero compartir con vosotros en este día un mensaje que he titulado Vivir con Esperanza. Nadie puede vivir sin esperanza, porque si la pierde, estás muerto prácticamente. ¿Pero qué es la esperanza? ¿Es desear que algo pase? ¿O es la certeza de que eso que deseas va a pasar? Tener esperanza no es desear, sino tener la certeza de que lo que quieres, tarde o temprano, va a llegar a tu vida. Vivir sin esperanza es tener la certeza de lo que sueñas nunca va a llegar. Y es estar derrotado antes de intentarlo. Porque cuando llega el problema y te golpea, ¿cómo va a pelear si no tienes esperanza? Es vivir rendido en una pelea que no terminó. Porque cuando uno pierde la esperanza, pierde el rumbo. Lo pierde todo. Confiar, creer, soñar, eso es tener esperanza. Saber que aunque el mundo se nos venga encima, y por más imposible que parezca, hay alguien que nos va a salvar. Alguien que nos va a ayudar. La esperanza no es un deseo, es una certeza de que después de todas las tormentas sale el sol, de que aún en la peor crisis no hay crisis que no sea vencida. La esperanza es el motor de las personas, sobre todo de la gente feliz, porque no es soñar lo posible, sino soñar lo imposible. Es ver un brote verde en el desierto, porque la esperanza es lo que queda cuando ya no queda nada, ya que está hecha de futuro. Esperanza es igual a futuro. Siempre que pensamos, hermano, pensamos casi siempre en que lo que estamos perdiendo, las cosas que no tenemos. Y en realidad todo lo que necesitamos para ser felices está ahí, en la esperanza. Creemos que la felicidad es algo difícil de alcanzar. Y hasta nos convencemos a veces de que nunca vamos a ser felices. Eso le pasa al mundo en general. Pero si leemos la palabra de Dios en Tito, capítulo 2, versículos del 9 al 14... dice así la palabra: exhorta a los siervos a que se sujeten a sus amos, que agraden en todo, que no sean respondones, no defraudando, sino mostrándose fieles en todo, para que en todo adornen la doctrina de Dios nuestro Salvador. Porque la gracia de Dios se ha manifestado para salvación a todos los hombres, enseñándonos que renunciando a la impiedad y a los deseos mundanos, vivamos en este siglo sobria, justa y piadosamente, aguardando la esperanza bienaventurada y la manifestación gloriosa de nuestro gran Dios y Salvador Jesucristo, quien se dio a sí mismo por nosotros para redimirnos de toda iniquidad y purificar para sí un pueblo propio, celoso de buenas obras. Hay una enfermedad a nivel mundial que todos la conocen, que es la depresión, que afecta a más de 350 millones de personas en todo el mundo. Se ha convertido en un mal de nuestro tiempo. Pero Dios puede ayudar para salir de este cuadro crítico, ¿no? Y lo hace comenzando por darnos esperanza. Pues vivir con esperanza es saber vivir con Dios y en Dios. Vivimos en un mundo incierto porque el hombre ha preferido tomar el rumbo de creerse autosuficiente, independiente. El hombre cree que no tiene necesidad de Dios, ha preferido ser faro para sí mismo, ser brújula de sus propios pasos, y con ello ha dejado de lado al único que le puede dar la seguridad y la certeza en su camino, que es Dios. Y una de las lecciones que debemos aprender es que las cosas ni mejoran por sí mismas ni empeoran por sí mismas. La vida mejora cuando reconocemos que yo no puedo ser quien debería ser hasta que sea todo lo que debería ser y me convierta en lo que debería convertirme. Parece un trabalenguas, ¿no? Pero léelo con detenimiento. El hombre busca la felicidad sin saber dónde. Los materialistas que aseguran que es cuando logramos tener todo lo que quieren. Los emocionalistas dicen que es un estado de ánimo que no necesariamente implica tener alegría. Y lo común de la gente resume la felicidad en tres cosas: salud, dinero y amor, como una antigua canción, ¿verdad? Pero Jesús muestra que el concepto de felicidad para un creyente es muy distinto a lo que piensa el mundo y actúa como discípulo de Cristo. Pues la fuente de nuestra alegría está en el que nos ha elegido para salvación, aquel que dio su vida por nosotros. Y la fe en Jesús nos garantiza la alegría eterna en los cielos. Y esa es nuestra verdadera esperanza. El hombre se ha empeñado en darle valor a las cosas que pasan brillando, aunque no tengan valor. Pero vivir con Dios es vivir anclado a una seguridad eterna, es vivir con justicia, es vivir con paz, es escoger el camino del bien. Pero vivir con Dios también es vivir con los criterios sobrenaturales y apoyándonos no en seguridades humanas, porque estas son pasajeras y superficiales, sino con esperanza y la visión de la vida eterna. Eso es lo que hace que mi presente se convierta en algo cierto, en algo seguro, en algo que fortalece la imagen de mi futuro. Vivir con Dios es creer que siempre hay una solución a los problemas y pensar que no estamos solos, porque Dios está con nosotros. Dios nos ayudará y nos dará fuerza para superar cualquier dificultad, cualquier sufrimiento, porque el hombre de Dios permanece alegre, no enojado, no resentido, no desanimado y mucho menos angustiado. Cuando hablamos de esperanza, hablamos de fortaleza, hablamos de una actitud ante la vida de la mano de Dios, de una forma de estar en el mundo no siendo del mundo. Pero entre tanto que estoy en el mundo, luz soy del mundo. Juan 9:5. Decía un antiguo filósofo, Aristóteles, que la esperanza es el sueño del hombre despierto. Muy curioso, ¿verdad? La esperanza del sueño del hombre despierto. Y el apóstol Pablo aprendió el secreto de estar contento. Y lo llama secreto porque es algo que muchas personas nunca llegan a aprender. Es incluso una dificultad que tenemos a veces nosotros. Una dificultad. Los no creyentes, hermano, para entender lo que hace que los creyentes son felices, y para ellos entenderlo, ellos tienen que fijaros en nosotros, en nuestra vida, llegar a las manos de Dios, poder leer la palabra, poder escuchar ese mensaje glorioso de salvación. Es la única forma de realmente tener la alegría en el corazón, conocer a Cristo. Dice la palabra de Dios que si el grano de trigo no cae en la tierra y muere, queda solo, pero que si muere, lleva mucho fruto. Para tener fruto hay que desvivirse primero por ella. Cristo murió antes de resucitar. Entregó por amor su vida para que nosotros la tuviésemos en plenitud. El Hijo de Dios entendió que la vida tiene que vivirse desde la esperanza, porque así daremos sentido a lo que hacemos y lucharemos por eso. Cuando hay un futuro, una meta, todo tiene sentido. Todas las cosas que hacemos tienen sentido, aunque tengamos que realizar un gran esfuerzo. Los creyentes están felices porque saben que Dios está con ellos. Todo aquel que cree en Cristo y le ha aceptado en el corazón tiene la felicidad asegurada por muchas pruebas que vengan a este mundo. Pero muchas veces les hace infelices a los creyentes acordarse de que son pecadores, porque el pecado, el obstáculo para disfrutar la comunión con Dios, es el pecado. La experiencia del amor de Dios es más importante que cualquier cosa que el mundo te pueda ofrecer, aun en medio de los muchísimos problemas que puedas tener en tu vida. La persona que no es creyente piensa que cuanto más tenga, más felicidad posee. Pero los cristianos saben que eso es momentáneo, y que lo que les hace realmente felices es cuando desean solamente las cosas que Dios ha escogido para ellos. Hermanos, ¿somos creyentes? ¿Creemos realmente en Cristo? Una persona que posee muchas cosas, pero que desea cada vez más, siempre será una persona miserable. Mientras que aquella persona que posee pocas cosas, pero que no desea más, siempre será feliz. No estará pensando, ay, que no tengo esto, ay, que necesito poseer aquello. La esperanza es uno de los motores que impulsa al cristiano y lo impulsa a un futuro que espera. La esperanza es lo que nos motiva, lo que nos da fuerza para continuar cuando no encontramos otra salida. Y uno de los pilares uno de los pilares más importantes sobre los que se sustenta el Evangelio. Dice la palabra de Dios, porque en esperanza fuimos salvos, pero la esperanza que se ve no es esperanza, porque lo que alguno ve, ¿a qué esperarlo? Eso dice Romanos 8:24. El presente, aunque sea doloroso, se puede vivir, se puede aceptar si nos lleva hacia un futuro, si crees en tu corazón con total fe que vas a un futuro glorioso. Y si podemos estar seguros que este futuro es tan grande que justifica el esfuerzo del camino que estás realizando. Un cristiano puede vivir el presente porque sabe que hay un futuro, un proyecto por el cual nos esforzamos día a día. No podemos vivir una vida tranquila, como dicen en Andalucía, viviendo a la pata a la llana, diciendo viviendo como un vago. No, el de la vida presente, la tierra que ha sido regalada en cada uno de nosotros. Vivimos esta vida maravillosa que nos ha dado Dios, una vida nueva, donde se nos pide que vayamos construyendo, que vayamos enriqueciendo el camino a la vida eterna con Cristo. Ahí es donde está la esperanza cristiana, teniendo como modelo al hombre perfecto que entregó su vida por cada uno de nosotros, para hacer una humanidad nueva, libre de toda atadura. Es posible vivir con esperanza, totalmente posible vivir, porque es posible construir un mundo nuevo, es posible vivir con esperanza porque desde la libertad podemos rechazar aquellas cosas que nos esclavizan. Es posible vivir con esperanza cuando intentamos mostrar el mensaje cristiano que apuesta por la vida. Es posible vivir con esperanza porque así nos lo muestra Jesús, que murió por cada uno de nosotros, siendo únicos e irrepetibles, creados a imagen de Dios. Pero también es verdad que el camino tiene que hacerse con esfuerzo, con sacrificio, porque sabemos que al final se hará lo que el Señor nos ha prometido. Los cristianos somos felices viviendo por Dios y para Dios, sabiendo que la pobreza de espíritu crea esperanza. Pues son bienaventurados los pobres en espíritu porque de ellos es el reino de los cielos. Eso nos dice Mateo en el capítulo 5. Mientras que la felicidad del mundo, ¿en dónde está la felicidad del mundo? En la prosperidad material, en el dinero, en el poder. Y por esto no pueden entender que la pobreza es una demostración de felicidad. Porque la palabra de la cruz es locura a los que se pierden. Pero a los que se salvan, esto es a nosotros, es poder de Dios. Pero el Evangelio no está hablando de la pobreza material, sino de la pobreza de espíritu, de los pobres en espíritu. Y un pobre de espíritu es verdaderamente rico y feliz. Hermano, los cristianos somos felices viviendo para Dios. La riqueza del cristiano la recibe cuando oye la palabra de Dios y la cree. Un creyente feliz porque está seguro que tiene el perdón, la salvación y un lugar reservado en el cielo. Un cristiano es feliz porque tiene la compañía permanente de Cristo, su ayuda y la respuesta a sus oraciones. Y los tesoros acumulados en el cielo que son la riqueza de gracia que el Señor ha dado. Y un cristiano, hermanos y amigos, sabe que la máxima felicidad proviene del conocimiento de Dios a través de Jesús. Y con el paso del tiempo, el creyente descubre que la única fuente de felicidad verdadera proviene de Dios. Y es la esperanza que le acompaña siempre. Pues en el cielo, Dios será la única fuente de felicidad. Pero aquí en la tierra podemos comenzar a disfrutar esta felicidad que se encuentra solo en Dios. ¿Y de qué manera? ¿Cómo? Buscándole de todo corazón, con humildad, obediencia y sujeción a su palabra. Sea la gloria a Dios. Que el Señor os bendiga.
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1: Pero Moisés le dijo a Dios: ¿quién soy yo para ir ante el faraón y sacar a los israelitas de Egipto? Éxodo 3:11. ¿Quién soy yo? La zarza ardía, pero no se quemaba. Llevado por la curiosidad, Moisés se acercó a investigar. Ni en un millón de años se imaginó lo que iba a ocurrir. Escuchó la voz de Dios diciéndole que debía conducir a los israelitas fuera de la esclavitud de Egipto y llevarlos al lugar que Dios les había prometido que sería su patria. Moisés entró en un absoluto shock. ¿Quién soy yo para hacer un trabajo como ese? Preguntó. ¿Ya no recuerdas que tuve que escapar de allí porque me querían matar? ¿Y ahora quieres que vuelva y convenza al faraón de dejar que sus esclavos se marchen? Tal vez Dios está hablando a tu corazón sobre algo que quiere que hagas. Algo que parece superar por completo tu capacidad. Como Moisés, estás diciendo: ¿quién soy yo para emprender un trabajo como este? Dios le recordó a Moisés que su nombre es Yo Soy, que Él es el Dios de tu pasado, de tu presente y de tu futuro. Cuando Dios te da un trabajo para que lo hagas, lo que más importa no es quién seas tú, sino quién es Él. Estará detrás de ti, dándote los recursos que necesites para desempeñar la tarea que te ha encomendado. Puede ser un nuevo empleo, un llamamiento especial al ministerio o compartir el evangelio con tus compañeros de trabajo. No te preocupes de quién eres tú. Recuerda quién es Dios, el grande que siempre está presente, que irá contigo por el camino que te ha llamado a recorrer.

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0: Si hay algo que todos tratamos de evitar es la decepción. Se define como expectativas insatisfechas. Y muchos vivimos con tal temor a ser decepcionados que bajamos nuestras expectativas para protegernos. Esto es Pautas para Vivir. Un hombre de 60 años relató que solía esperar lo peor para no sufrir. Pensaba que así estaría preparado y si algo no salía mal, sería una grata sorpresa. Sin embargo, un accidente automovilístico le quitó a su esposa. Esperar lo peor no lo preparó para esa pérdida y lamentó no haber disfrutado plenamente los momentos juntos. Entonces, decidió vivir plenamente cada día, valorando lo que tiene ahora. La vida incluye cosas malas. La Escritura nos recuerda que la lluvia cae sobre justos e injustos por igual, pero Jesús enseñó que la angustia de hoy es suficiente para hoy. Cuando vivimos en relación con Dios a través de Jesús, Él ya se ha adelantado en nuestro mañana y promete no fallarnos ni abandonarnos. Disfrutar de la vida, de la familia y del trabajo demuestra que confiamos en Dios como nuestra esperanza segura. Podemos dejar las decepciones de mañana para mañana, sabiendo que Dios ya está allí, preparado para acompañarnos, sostenernos y guiarnos. Vivir con plenitud no significa ignorar los problemas. Significa confiar en que Dios nos sostiene en cada momento, enfrentando lo inesperado con fe y gratitud. Así, cada día se convierte en una oportunidad de gozo, de amor y de confianza en su providencia.
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1: Su Padre sabe lo que ustedes necesitan antes de que se lo pidan. Mateo 6:8. Mi padre tuvo el privilegio de servir al Señor en el ministerio pastoral durante 74 años. Empezó a predicar durante los complicados días de la década de 1930, cuando Estados Unidos atravesaba la Gran Depresión y era muy difícil tener algo de dinero. Me contó que una vez necesitaba enviar por correo una carta muy importante, tenía que enviarla ese mismo día, pero no disponía de los 3 céntimos que necesitaba para comprar la estampilla. Cuando el cartero vino aquella misma mañana, papá recibió una carta de un amigo, y allí, entre las páginas de la misiva, había una estampilla de 3 céntimos. En la carta no había ninguna explicación de la razón por la que la enviaba. Ni siquiera mencionaba la estampilla, pero allí estaba. Varios días antes, Dios ya sabía que mi padre iba a necesitar un sello postal. Por su misericordia, había puesto en el corazón de aquel amigo que incluyera una estampilla dentro de ese sobre. Papá también recordaba otra ocasión en la que necesitaba 10 centavos para algo importante. Tan solo 10 centavos, pero no los tenía. Nuevamente le llegó una carta con una moneda de ese valor en su interior. Él solía exclamar, «¡Cuán maravilloso es el Señor con sus hijos!». Me alegra que nos contara estas experiencias porque me enseñaron que Dios es muy confiable. Sabe exactamente lo que tenemos y qué vamos a necesitar en un momento concreto. La Biblia afirma, su Padre sabe lo que ustedes necesitan antes.

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Hay una canción que vamos a escuchar a continuación y se llama Danzando. Y tiene muchas verdades bíblicas incluidas en cada una de sus estrofas, en cada una de sus frases. Y en la Biblia, en el libro de Isaías 43, en el verso 2, dice: cuando pases por las aguas, yo estaré contigo. Y si por los ríos, no te anegarán. Cuando pases por el fuego, no te quemarás, ni la llama arderá en ti, porque yo, Jehová, soy Dios tuyo, el Santo, soy tu Salvador. ¡Qué increíbles son las promesas del Señor! Y no son solamente para leerlas, no son cosas históricas, no son promesas que son para el pueblo de aquel tiempo. Eso es lo maravilloso y lo poderoso de la palabra de Dios, que tiene una trascendencia. Fue en un momento, en una situación, y está registrado en la Biblia, pero trasciende a hoy, a todos los que estamos escuchando. Y esta canción habla precisamente de esto: aunque pases por el fuego, no te quemarás. Y si por las aguas, no te pasará nada, porque está el Todopoderoso contigo. Y Dios nos ha ofrecido, por su palabra, el conocimiento de que Él tiene todo poder, toda autoridad, y la voluntad y el amor para cuidar de cada uno de nosotros. Todo aquel que le invoca y le pide ayuda no vuelve vacío. Así que escucha esta canción, edifícate en ella y habla con Dios para que sea quien te sostenga, quien te dirija, quien te ayude en todo momento de tu vida. Danzando.

0: Ricardo Melgarejo, miembro de la Sociedad de los Cóndores en Chile, narró con detalle durante una comida en la sede de la sociedad la ocurrencia más brillante que un ser humano llevó a cabo para, de alguna manera, reírse del capitalismo. Según su relato, una noche de septiembre del año 1954, un hombre llamado Genaro Gajardo Vera entró en el Club Talca, en la ciudad chilena del mismo nombre, con la intención de hacerse socio. Durante la cena, los responsables le hicieron saber que por su condición de abogado podía perfectamente ser aceptado como socio. Sin embargo, mientras careciera de patrimonio personal, un requisito imprescindible, su solicitud de membresía no se podía concretar. Al salir de ahí fue dando un paseo hasta la plaza de la ciudad, molesto porque se le diese tanta importancia a las cosas materiales. Mientras volvía a su casa, se detuvo a contemplar la luna que ese día brillaba en todo su esplendor.
1: ¡Qué curioso!,
0: se dijo a sí mismo.
1: El satélite pertenece a la Tierra, tiene dimensiones y sin embargo nadie aún lo ha inscrito como su propiedad.
0: Al día siguiente, Genaro, decidido, llevó al conservador de bienes raíces y notario de su ciudad, Talca, unos documentos con la pretensión de registrar a su nombre la luna, aportando datos con las medidas del satélite. El profesional revisó los formularios y la argumentación y le dijo:
1: tienes toda la razón del mundo. La luna pertenece a la Tierra y tiene deslindes. No creo que nadie la haya inscrito, pero de aquí en adelante te van a tildar de loco, lo sabes.
0: No importa, respondió sonriente Genaro. Hizo 3 publicaciones de aviso en el diario oficial
1: y como nadie contestó oponiéndose,
0: volvió a la notaría de Talca para registrar una mítica escritura.
1: Era el día 25 de septiembre de 1954.
0: Con el respectivo documento acreditativo en la mano,
1: Gajardo se fue al Club Talca en busca de venganza espacial. Mire, ya sé que se interesan tanto por los bienes materiales y aquí les traigo la certificación legal de ser el propietario de la luna con la inscripción autorizada por el notario y el conservador de bienes raíces.
0: No sin poco asombro,
1: accedieron a aceptarlo como nuevo miembro del club.
0: Se empezó a correr la voz sobre este asunto hasta el punto de que la prensa chilena de la época se hizo eco de ello.
1: Un buen día,
0: Hacienda, que es igual en todas partes, envió a 2 inspectores del Servicio de Impuestos Internos de Chile para cobrarle a Gajardo Vera las contribuciones correspondientes a su propiedad.
1: Usted es dueño de la luna,
0: le dijeron,
1: pero no la ha declarado al fisco, por lo que se ha convertido en un evasor de impuestos. Muy bien, no nos vamos a complicar la vida,
0: contestó Gajardo.
1: Vayan ustedes a hacer la correspondiente tasación de la luna y una vez la tengan, hablamos.
0: Ante este razonamiento,
1: los inspectores no supieron qué responder y nunca más tuvo noticias de ellos.
0: Los años pasaron y nuestro protagonista pasó de ser persona a personaje,
1: siendo invitado a programas de radio y televisión para contar su historia.
0: Y entonces, a mediados del año 1969,
1: ocurrió algo demasiado perfecto para ser verdad.
0: No hay constancia documental de lo que viene a continuación,
1: aparte de la leyenda, el relato de los cóndores y el propio testimonio de don Genaro.
0: Cierto día del mencionado año, el agregado cultural de la Embajada de Estados Unidos en Santiago de Chile entregó a Gajardo Vera un mensaje del entonces presidente de Estados Unidos, Richard Nixon, en el cual se leía:
1: solicito en nombre del pueblo de los Estados Unidos autorización para el descenso de los astronautas Aldrin, Collins y Armstrong en el satélite lunar que le pertenece.
0: El dueño de la luna valoró el gesto democrático de Nixon y contestó:
1: en nombre de Jefferson, de Washington y del gran poeta Whitman, autorizo el descenso de Aldrin, Collins y Armstrong en el satélite lunar de mi propiedad. Y lo que más me interesa no es solo un feliz descenso de los astronautas, de esos valientes, sino también un feliz regreso a su patria. Gracias, señor presidente.
0: El Apolo 11 tenía permiso para lunizar. Pasaron los años y una noche de 1998, a los 79 años de edad, don Genaro Gajardo Vera falleció. Poco antes de su partida,
1: lunáticamente lúcido,
0: este perspicaz abogado chileno había redactado un testamento digno de su genialidad.
1: Dejo a mi pueblo la luna, llena de amor por sus penas.
0: Curiosa historia la de don Genaro. El caso es que Dennis Hope, un estadounidense, siguió los pasos de Genaro y en 1980 hizo lo propio registrando la luna a su nombre. Pero en este caso sus propósitos eran bien diferentes a los del chileno.
1: Vender parcelas en nuestro satélite a quienes así lo desearan.
0: Se calcula que hasta la fecha
1: ha obtenido un beneficio de unos 9 millones de dólares desarrollando este peculiar negocio.
0: Estos relatos escenifican, cada uno a su manera,
1: el absurdo valor que en nuestras sociedades se le otorga a las propiedades.
0: Genaro debía poseer alguna a fin de ser admitido como miembro de un selecto club y Dennis, por su parte,
1: vende porciones de la luna a gente que, con toda seguridad, jamás podrá siquiera ver sus posesiones de cerca.
0: Jesús dijo, en la casa de mi padre muchas moradas hay. Si así no fuera, yo os lo hubiera dicho. Voy, pues, a preparar lugar para vosotros. Las propiedades no son solo un reflejo del estatus social, sino que además son un garante de seguridad para quien las posee.
1: Si las finanzas personales se tuercen, siempre se puede echar mano de ellas para salir adelante.
0: Pero en realidad no hay nada de por sí seguro en lo material.
1: Un terremoto, una erupción volcánica, fluctuaciones financieras nacionales o mundiales
0: y un sinfín de imprevistos de diversas índoles
1: puede privarnos de nuestra garantía de seguridad. Sin embargo,
0: el lugar del que Jesús habla no está sometido a eventualidades de ninguna clase porque se afianza sobre una promesa del propio Dios
1: certificada por medio de las obras de Jesucristo. Entrégale hoy tu vida y recibe la esperanza de un futuro cierto y seguro.
0: Soy Carl, hasta siempre.

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0: Los pescadores han advertido una sustancial reducción en la presencia de bacalaos en el Mar del Norte durante las últimas décadas.
1: Los estudios científicos han confirmado que esta especie ha migrado hacia los mares aún más fríos a causa de la sobrepesca y del calentamiento de las aguas. Por estas amenazas, los bacalaos del Mar del Norte también acusan disminución en su tamaño.
0: Hola amigos, les damos la bienvenida a La Fuente de la Vida, un programa de radio y también un podcast en el que descubriremos la Biblia de una manera profunda y detallada con un énfasis práctico, capítulo a capítulo, aprendiendo aquello que Dios nos quiere enseñar. Les saluda Fernando Díaz Sarmiento.
1: Pues le saluda también Esperanza Suárez y juntos presentamos este espacio en el que las curiosidades y la música se unen al conocimiento, al aprendizaje de la palabra de Dios a través de diferentes exposiciones bíblicas.
0: Unas exposiciones o estudios bíblicos preparados por Virgilio Bagnoni, quien fue el encargado de la adaptación para España de La Fuente de la Vida. Más de 1.300 estudios del programa original en lengua inglesa.
1: Exacto, La Fuente de la Vida es un espacio cuyo nombre original es A través de la Biblia, del teólogo John Vernon McGee. España es uno de las decenas de países que pueden disfrutar de este programa.
0: 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También puedes obtener los bosquejos directamente con nosotros a través del WhatsApp 601-203-265.
1: Y a continuación tendremos el estudio sobre el libro más vendido de todos los tiempos, la Biblia. Pero antes tendremos un tiempo musical.
0: Nos vamos con una canción.

0: Cámaras de vigilancia, detectores de movimiento, alarmas, guardias, vallas electrificadas, concertinas, perros amaestrados. Son muchas las medidas de seguridad que se suelen tomar para defender determinados edificios y otros espacios ante invasores y agresores. El miedo a que alguien nos robe nos lleva a procurar mantener nuestros hogares y lugares de trabajo con todo tipo de elementos de seguridad activados y en alerta.
1: Bueno, lo que dices, Esperanza, podría sonar un poco exagerado en algunos lugares, pero teniendo en cuenta las amenazas del terrorismo, es posible. Al fin y al cabo, prevenir es el mejor remedio, más aún cuando la amenaza no es solo invisible, sino que es concreta y acertada. Esto no solamente ocurre en nuestros días. Había personas en el tiempo de Nehemías con muy malas intenciones que querían hacer daño a los habitantes de Jerusalén mientras construían el muro. Para evitarlo fue necesario tomar medidas, tomar precauciones.
0: Pues para que veamos cómo de actual puede ser un relato bíblico, aquí en el libro que estamos estudiando y meditando, encontramos también medidas de seguridad. Nos vamos a ir hoy al capítulo número 4 del libro de Nehemías. Recuerden, estamos en el Antiguo Testamento. Descubriremos más sobre estas medidas de seguridad. Estamos seguros que este libro de la Biblia está ayudándonos muchísimo. Así que sigamos adelante y escuchamos ya a Virgilio Bagnoni.
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3: Hoy estudiaremos el libro de Nehemías en el capítulo 4, del versículo 1 hasta el 23. En el día de hoy, estimado oyente, llegamos al capítulo 4 de este libro de Nehemías. El tema general es la respuesta de Nehemías a la oposición exterior. Vimos en nuestro último programa que Nehemías, que era un hombre ingenioso, usó una estrategia especial para reconstruir la muralla alrededor de la ciudad. Y mientras nosotros avanzábamos alrededor del muro, vimos que diferentes grupos de personas habían sido designados para reedificar las correspondientes secciones, para que estas secciones fueran reparadas a lo largo de todo el recorrido, todas al mismo tiempo. En este capítulo se nos dice que reedificaron hasta la mitad de la altura del muro. Los enemigos descubrieron que el mismo método de reírse de ellos no había logrado detener los trabajos, así que iban a emplear una nueva forma para intentar interrumpir las obras de reedificación. Veamos pues ahora lo que nos dice el primer versículo de este capítulo 4 de Nehemías. Cuando oyó Sanbalat que nosotros edificábamos el muro, se enojó y enfureció mucho, y se burló de los judíos. Así que vemos que la risa no había conseguido detenerles, porque por el contrario, el trabajo había progresado. Así fue que entonces utilizaría el arma de burlarse de ellos ante los demás. Lo importante que debemos notar aquí es que él se estaba burlando de aquello que era precioso para Dios, pero que era despreciado por Sanbalat. Notemos ahora lo que hizo el enemigo leyendo el versículo 2. Sanbalat dijo delante de sus hermanos y del ejército de Samaria: ¿qué hacen estos débiles judíos? ¿Se les permitirá volver a ofrecer sus sacrificios? ¿Acabarán en un día? ¿Resucitarán de los montones de polvo las piedras que fueron quemadas? Estas preguntas que él estaba haciendo eran pertinentes. Eran preguntas que incluso los del pueblo de Israel se estaban haciendo a sí mismos. Ellos mismos se preguntaban si serían capaces de completar la tarea. El poner en ridículo, el avergonzar, es un método que el enemigo puede utilizar. Continuemos leyendo el versículo 3. Y estaba junto a él Tobías el amonita, el cual dijo: lo que ellos edifican del muro de piedra, si sube una zorra, lo derribará. Tobías el amonita, que era una de esas personas que siempre estaban tratando de contar chistes u ocurrencias, entró en acción haciendo unas declaraciones sarcásticas y que, por cierto, tenían un cierto sentido del humor. Ahora, la zorra es un animal que camina de una manera muy ágil, ligera. Puede caminar sobre la tierra y no dejar una huella muy profunda. Puede subirse a una pared y no dejar ninguna marca en ella. Él estaba diciendo que aquellos débiles judíos estaban edificando un muro que hasta una zorra podría derribar. Después de todo, algunos de los que edificaban eran plateros, farmacéuticos y las mujeres. Así que podemos imaginar cómo los pusieron en ridículo públicamente. Aquella burla debió resultar desalentadora para esta gente que había trabajado tan duramente. ¿Qué iba a hacer entonces Nehemías? Bueno, el recurso de aquel hombre era la oración. Observemos lo que hizo. Leamos los versículos 4 y 5 de este capítulo 4 de Nehemías. «Oye, Dios nuestro, cómo somos objeto de su desprecio. Haz que su ofensa caiga sobre su cabeza y entrégalos por despojo en la tierra de su cautiverio. No cubra su iniquidad ni su pecado sea borrado delante de ti, porque se han airado contra los que edificaban». Es importante notar aquí que estas personas que trataron de estorbar la edificación eran los enemigos de Dios, así como lo eran de los judíos. Y la oración que Nehemías hizo fue una oración bajo la ley. Bajo la ley, ellos tenían el derecho de pedir justicia. Ellos estaban en lo correcto al pedir que un juicio justo cayese sobre sus enemigos, y Dios tiene interés en hacer justicia. Esa opción no ha cambiado. Sin embargo, el Señor Jesucristo ha establecido una conducta inversa para aquellos que son creyentes en Él en el día de hoy. Así que en la actualidad se nos dice que no debemos orar por venganza. Sin lugar a dudas, se nos dice en la carta a los Efesios, capítulo 4, versículo 32. Sed más bien amables unos con otros, misericordiosos, perdonándoos unos a otros, así como también Dios os perdonó en Cristo. También vimos en la carta a los Romanos, capítulo 12, versículo 19, hace algún tiempo, que el apóstol Pablo dijo: Nunca os venguéis vosotros mismos, sino dad lugar a la ira de Dios, porque escrito está: Mía es la venganza, yo pagaré, dice el Señor. Hay ciertos temas que debemos poner en las manos del Señor para que Él se ocupe de ellos. Si intentamos resolverlos nosotros mismos por nuestra cuenta, significa que no estamos viviendo por la fe. Hay ciertas cosas de las que sí debiéramos ocuparnos, y es evidente también desde el punto de vista de las Escrituras que debiera efectuarse una censura o una reprensión. Vemos que el apóstol Pablo, por ejemplo, les dijo a los corintios que ellos debían hacer frente a las cosas que andaban mal en la iglesia. Y Pablo, al escribirle a un joven predicador, a Timoteo, en su segunda carta, capítulo 4, versículo 2, lo último que le dijo fue: «Predica la palabra, insiste a tiempo y fuera de tiempo, redarguye, reprende, exhorta con mucha paciencia e instrucción». Él dice «redarguye», que quiere decir convencer de culpa o delito. «Reprende», que quiere decir amenazar o advertir. Y también dice «exhorta», y esto quiere decir consolar. Y el Hijo de Dios tiene que usar la espada del Señor, que es la palabra de Dios. Esa espada necesita ser clavada en las cosas que son corruptas y malas en nuestras vidas. Pero también necesitamos aplicar el bálsamo a un corazón herido. Hay veces cuando nosotros debemos reprochar o redarguir, como nos indicó Pablo. Que Dios ayude al predicador o al maestro que en estos días presentes no está siendo fiel en cuanto a estos asuntos. Estamos viviendo en días en que la gente no quiere escuchar nada que produzca escozor o que la enfrente con la realidad. Las personas solo desean escuchar mensajes elocuentes y entretenidos, cuyo contenido o significado práctico se disuelve o se esfuma en la nada. No quieren escuchar un mensaje que trate directamente sobre su indiferencia y del pecado que hay en sus vidas. Como resultado de eso, algunos sectores del cristianismo no tienen nada que ofrecer, a menos que sea algo agradable a los oídos y que no resulte molesto para la conciencia. Hay muchas porciones de las Escrituras que son dulces, pero hay también otras que son amargas, agrias. Y hay muchas personas que no desean escuchar esas partes correctivas, que reprochan cierto modo de vida y que produzcan esa convicción que resulta en una renovación interior y en un compromiso firme con el Señor. Pero bajo la ley, estimado oyente, esta gente que vemos en el relato bíblico podía orar pidiendo que la justicia se ejecutase sobre sus enemigos. Tenemos que recordar que estos hombres que eran los enemigos del pueblo de Dios también eran los enemigos de Dios. Sin embargo, la vida del pueblo de Dios no es simplemente una vida de oración. También es un caminar y una lucha. Entonces, ¿qué hizo aquel pueblo? Leamos el versículo 6. Edificamos, pues, el muro y toda la muralla fue terminada hasta la mitad de su altura porque el pueblo tuvo ánimo para trabajar. Nehemías ignoró el sarcasmo del enemigo, oró a Dios y continuó edificando. Así que la oposición realizada poniéndolos en ridículo fue vencida por la determinación de la gente. Leamos el versículo 7. Pero aconteció que oyeron Sanbalat, Tobías, los árabes, los amonitas y los de Asdod, que los muros de Jerusalén eran reparados, pues ya las brechas comenzaban a ser cerradas y se enojaron mucho. Ahora, cuando el enemigo vio que el reírse de ellos y el ponerles en ridículo públicamente no iba a detener la edificación de las murallas, comenzaron a moverse en otra dirección. Estaban realmente enfadados. Leamos los versículos 8 y 9. Conspiraron luego todos a una para venir a atacar a Jerusalén y hacerle daño. Entonces oramos a nuestro Dios y por culpa de ellos montamos guardia contra ellos de día y de noche. Y aquí nuevamente vemos que la oración era el recurso y la fuente de ayuda de Nehemías. Su lema era vigilar y orar. Observemos su reacción. Entonces oramos a nuestro Dios. Es maravilloso en nuestros días utilizar estos tópicos santos que parecen muy espirituales siempre y cuando los respaldemos con algo más. Conocemos a muchas personas que al enfrentarse con un problema suelen decir, «Oremos en cuanto a esto». Pero lo que a mí me agradaría saber es qué van a hacer esas personas después de orar. En cierta ocasión, un pastor le pidió a un miembro de su iglesia que hiciera algo y el Señor contestó, «Bueno, voy a orar sobre el asunto». Y el pastor le dijo, «Un momento, si esa es su manera de decirme que no, entonces dígamelo directamente y así podré buscar a otra persona que lo haga, pues no creo que sea necesario orar sobre un asunto como este. Usted lo puede hacer o no lo puede hacer, lo quiere hacer o no lo quiere hacer. ¿Cuál de los dos es?». Bueno, él no lo quería hacer. Para decir la verdad, estaba tratando de buscar una excusa y al darse cuenta, el pastor buscó a otra persona que lo hiciera. Y hay muchas personas, estimado oyente, que en nuestros días están expresando estos tópicos que suenan bien desde una perspectiva espiritual. Nehemías podía también haberse expresado con tópicos que sonaran muy bien desde un punto de vista espiritual. Podría haber dicho, por ejemplo, «Estamos confiando en el Señor, así que esperaremos y no haremos nada». Esa hubiera sido una salida fácil, y es lo que muchos hacen en la actualidad. Es decir, que dicen confiar en el Señor, pero no hacen nada al respecto. Si usted realmente confía en el Señor, usted hará algo, pasará a la acción.

de las armas más efectivas de Satanás contra el pueblo de Dios es el desaliento. Aquí en nuestro relato vemos que la gente también estaba desanimada y el enemigo trató de aprovecharse de esa situación. Leamos los versículos 11 y 12 de este capítulo 4 de Nehemías. Nuestros enemigos dijeron: que no sepan ni vean hasta que entremos en medio de ellos, los matemos y hagamos cesar la obra. Pero sucedió que cuando venían los judíos que vivían entre ellos, nos decían una y otra vez: de todos los lugares donde habitan, ellos caerán sobre vosotros. El enemigo tomó ventaja del desaliento de los judíos y planeó un ataque por sorpresa. ¿Cuál sería la estrategia de Nehemías ante ese ataque por sorpresa? Leamos el versículo 13. Entonces puse al pueblo por familias, con sus espadas, con sus lanzas y con sus arcos, por las partes bajas del lugar, detrás del muro y en los sitios abiertos. Él puso a cada uno de los hombres en una posición donde pudiera defender a su propia familia. Esto, por supuesto, le permitiría estar en una situación mucho más cómoda cuando estaba edificando. Si él hubiera tenido que edificar el muro estando su familia lejos de él, no podría haber sabido si los suyos estaban seguros o en peligro. Por lo tanto, Nehemías colocó a cada uno junto a su familia y les armó adecuadamente, con sus espadas, lanzas, arcos y flechas. Y luego les dijo lo que leemos en este versículo 14 del capítulo 4 de Nehemías. Después miré, me levanté y dije a los nobles, a los oficiales y al resto del pueblo: no temáis delante de ellos, acordaos del Señor, grande y temible, y pelead por vuestros hermanos, por vuestros hijos y por vuestras hijas, por vuestras mujeres y por vuestras casas. La frase «acordaos del Señor» sería su lema y su señal para reunirse. Eso es lo que utilizaban ellos por la lucha y es algo maravilloso. Napoleón siempre utilizaba el nombre de alguna victoria para animar a sus soldados a luchar. Siempre usaba el nombre de alguna victoria memorable. El apóstol Pablo, en la segunda carta que escribió al joven predicador Timoteo, utilizó también un lema para darle ánimo. Lo podemos leer en la segunda carta a Timoteo, capítulo 2, versículo 8, donde dijo: «Acuérdate de Jesucristo». Este es el lema de reunión que tienen los creyentes en el día de hoy. En los días de Nehemías, el lema de reunión de los judíos fue «Acordaos del Señor». Y el versículo 15 continúa diciendo: «Cuando supieron nuestros enemigos que estábamos sobre aviso y que Dios había desbaratado sus planes, nos volvimos todos al muro, cada uno a su tarea». Aquí vemos que los judíos pudieron volver a trabajar. El enemigo se había retirado, habiendo descubierto que no podía sorprender a los edificadores de la muralla. Realmente, Nehemías era un líder ingenioso. Aún le quedaban grandes recursos estratégicos. Su presencia sería muy útil en la actualidad. Continuemos con los versículos 16 y 17 de este capítulo 4 de Nehemías, en los cuales explicó su estrategia de prevención de ataques sorpresivos. «Desde aquel día la mitad de mis siervos trabajaba en la obra y la otra mitad se mantenía armada con lanzas, escudos, arcos y corazas. Y detrás de ellos estaban los jefes de toda la casa de Judá. Los que edificaban en el muro, los que acarreaban y los que cargaban, con una mano trabajaban en la obra y con la otra sostenían la espada». Esta medida nos agrada. En una mano tenían una paleta de albañil para edificar, mientras que en la otra tenían la espada para defenderse del enemigo. Y estas son las dos armas o instrumentos que tendrían que estar en las manos de los creyentes en la actualidad. La paleta representa el hecho de que los creyentes deberían edificarse a sí mismos en la santa fe, es decir, lo que hacemos para la parte interior, para edificarnos, es decir, para crecer y fortalecernos espiritualmente. No estamos de acuerdo con las personas que dicen que cuando uno recién se convierte, tiene que entrar a la luz espiritual y comenzar a dar testimonio de su fe. Pero creemos que primero el recién convertido necesita aprender de la experiencia que Jesús salva, protege y satisface, y así ir creciendo en su fe. Por eso decimos que hoy tenemos que sostener esa paleta simbólica en nuestra mano, pero también tenemos que empuñarla.

0: espada del Espíritu. Y esto es también importante. La espada del Espíritu es la palabra de Dios con la cual podemos defendernos. Así que por todo ello, necesitamos tener la paleta en una mano y la espada en la otra. Ahora, los versículos 18 al 20 de este capítulo 4 dicen: porque los que edificaban, cada uno tenía su espada ceñida a la cintura, y así edificaban. Y el que tocaba la trompeta estaba junto a mí, pues yo había dicho a los nobles, a los oficiales y al resto del pueblo: la obra es grande y extensa, y nosotros estamos apartados en el muro, lejos unos de los otros. En el lugar donde oigáis el sonido de la trompeta, reuníos allí con nosotros. Nuestro Dios peleará por nosotros. Así que Nehemías les dijo: yo vigilaré. Cuando oigáis la trompeta, id a ese lugar y allí nos enfrentaremos al enemigo. Extraordinario, ¿verdad? Luego dijo Nehemías en el versículo 21. Así pues, mientras trabajábamos en la obra desde el despuntar del alba hasta que salían las estrellas, la mitad de ellos montaba guardia con la lanza en la mano. No conocemos las exigencias laborales de la época, pero aquellos hombres, como podemos ver, trabajaban más de 8 horas diarias, desde el amanecer hasta la noche. Realmente trabajaron para el Señor hasta el límite de sus fuerzas, hasta agotar su resistencia física. Ahora, en el versículo 22, Nehemías continuó diciendo: también dije entonces al pueblo: cada uno con su criado permanezca dentro de Jerusalén, y de noche sirvan de centinela y de día en la obra. Y a aquellos que habían llegado de lugares alejados, como los hombres de Jericó, Nehemías les dijo que debían pasar la noche dentro de Jerusalén para que pudieran protegerles como centinelas de guardia por la noche. Y en el versículo 23 leemos: y ni yo, ni mis hermanos, ni mis jóvenes, ni la gente de guardia que me seguía, nos quitamos nuestra ropa. Cada uno se desnudaba solamente para bañarse. Aquí vemos que Nehemías indicó que después de todo se daban un baño y era la única ocasión en que se quitaban la ropa. Es decir, que estaban de guardia todo el tiempo, de día y de noche. Estaban siempre listos para reaccionar ante un ataque. El relato nos hará ver que les esperaban tiempos de prueba. Surgirían verdaderas dificultades que harían enfadar a Nehemías y que estuvieron a punto de interrumpir el trabajo que realizaban para el Señor. Qué conveniente es estar hoy siempre vestidos con toda la armadura de Dios. Cuando el apóstol Pablo les hizo esta advertencia a los efesios, les dio el motivo por el cual revestirse de todos los recursos defensivos provistos por Dios. Les dijo entonces que el propósito era que pudieran resistir al enemigo en el día malo, es decir, en el día del ataque, para que en esos momentos críticos pudieran permanecer firmes. Estimado oyente, si usted aún no ha recibido al Señor Jesucristo como Salvador, permanece aún bajo el dominio total del enemigo de Dios, que no solo le esclaviza, sino que además, sea consciente de ello o no, le está destruyendo. Si usted establece hoy una relación con Dios, convirtiéndose en un hijo de Dios, además de darle la salvación y la vida eterna, Él le rescatará del dominio del enemigo y le proveerá los recursos espirituales necesarios para sobrellevar las luchas de la vida y para enfrentarse a toda fuerza destructiva que le aceche. Podrá usted utilizar la espada del Espíritu, que es la palabra de Dios.
1: Qué bueno es estudiar la Biblia juntos. Las palabras que en ella encontramos son un agua refrescante que calma la sed espiritual.
2: ¿Qué razón tienes, Fernando? Pues ya nos vamos acercando al final del programa de hoy, pero volveremos con más contenidos sobre el libro más importante de todos los tiempos.
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2: Asimismo, queremos facilitarles nuestras vías de comunicación. Nuestros números son el 91-422-0524 y también el teléfono móvil 601-2032-65, ambos con el prefijo +34 si nos llaman desde fuera de España.
1: Efectivamente, es el teléfono de WhatsApp al cual recibimos mensajes de texto y mensajes de voz. Pueden escribirnos también a nuestra oficina, la oficina de Radio Encuentro, en la calle Pablo Serrano 7, posterior, código postal 28043, Madrid, España, o bien a través del correo electrónico info@radioencuentro.net.
2: Y por último, queremos agradecer a aquellos que hacen posible este programa mediante colaboraciones económicas. 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
1: Jesús le dijo a Zaqueo, hoy ha venido la salvación a esta casa. Lucas 19:9. Dios busca a los perdidos. Un día, mientras estaba nadando en el fondo del mar, un submarinista profesional se encontró con una ostra que llevaba un trozo de papel en la boca. La abrió y sostuvo el papel cerca de sus gafas. ¿Cuál no sería su sorpresa cuando descubrió que se trataba de un tratado del Evangelio explicando cómo llegar a ser cristiano? Asombrado, el submarinista tomó conciencia. No puedo seguir oponiéndome a Dios, ya que se ha tomado tantas molestias para localizarme, incluso bajo el agua. Allí, en el fondo del mar, se arrepintió de sus pecados y depositó su fe en Jesucristo. Zaqueo era un recaudador de impuestos, corto de moral y de estatura. Se encontraba en Jericó cuando Jesús llegó, pero como había una gran multitud, él no podía verlo. Así que corrió para adelantarse y se subió a un árbol. Cuando Jesús pasó bajo el sicómoro, levantó su mirada y le dijo, «Zaqueo, baja inmediatamente. Hoy voy a ir a visitar tu casa». La gente empezó a murmurar, «Va a ser huésped de un pecador». Pero Dios ya estaba haciendo su trabajo en el corazón de este hombre. Y Zaqueo exclamó, «Señor, Señor, aquí y ahora entrego la mitad de mis posesiones a los pobres, y si de alguna manera he engañado a alguien, le pagaré 4 veces el importe». Jesús respondió, «Hoy ha llegado la salvación a esta casa, porque el Hijo del Hombre vino a buscar y a salvar lo que se había perdido». Si Dios te está hablando hoy alto y claro, ¿no crees que es tiempo de que respondas? Puede ser que estés en el fondo del mar, o sobre un árbol, o manejando tu coche hacia el trabajo. Él te está llamando.
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Buenas tardes. Aquí Radio Vida en 95.1. Esa tarde venía del trabajo, buenas tardes ante todo, venía del trabajo y estaba meditando, pensando en un versículo en Isaías 26, capítulo 26, versículos 3 y 4. Y me estaba gozando pensando en la realidad de estos dos versículos, sobre todo del versículo 3. Os lo voy a leer. Tú guardarás en completa paz a aquel cuyo pensamiento en ti persevera, porque en ti ha confiado. Confiad en Jehová perpetuamente, porque en Jehová el Señor está la fortaleza de los siglos. Queridos, yo estaba pensando en esto y en este tiempo tan malo y de tanta turbulencia que estamos pasando entre guerras, enfermedades, pandemias, tantas cosas. Es muy fácil perder la paz, muy muy fácil, porque vemos esos problemas que hay y que vienen a nuestra vida y que están alrededor de nosotros. Pero fijaos la promesa que Dios nos da, que si nosotros perseveramos en Él, Él nos guarda en completa paz. Es una promesa, es algo real. Significa que si nosotros pasamos tiempo en su presencia, si pasamos tiempo en su palabra y aplicamos sus promesas a nuestra vida, eso va a hacer que nuestro corazón se llene de paz. Y esa paz nos va a hacer confiar en Dios también. Dios nos dice claramente en Isaías 26, 3, 4. Tú guardarás en completa paz a aquel cuyo pensamiento en ti persevera, porque en ti ha confiado. Confiad en Jehová perpetuamente, porque en Jehová el Señor está la fortaleza de los siglos. Esto sí que es algo maravilloso. El Señor nos promete una completa paz en nuestro corazón si perseveramos en Él, si confiamos en Él. Y podemos confiar en Él, hermano.

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0: Gedeón, de cobarde a guerrero poderoso.
1: Hoy vamos a mirar un tiempo histórico en donde el pueblo de Dios, que había sido llamado a ser cabeza entre las naciones, andaba lleno de temores, escondiéndose en cuevas y cavernas. Veremos que la desobediencia a Dios tiene un precio no solo individual, sino como comunidad. Veremos el error de enfocarnos únicamente en los peligros y olvidarnos de Dios. Aprenderemos que el miedo puede apagar tu llamado dado por Dios. Veremos que esconderte en cuevas te trae paz momentánea, pero a la larga te hace vivir en oscuridad y temor a salir y vivir en libertad. Aprenderemos que un pueblo clamando a Dios de manera genuina puede cambiar su destino. Hoy veremos el inicio del cambio en la vida de Gedeón, de cobarde a poderoso guerrero. Vamos a mirar Jueces capítulo 6, versículos del 1 al 24.
0: Los hijos de Israel hicieron lo malo ante los ojos de Jehová, y Jehová los entregó en mano de Madián por 7 años.
1: En este caso concreto encontramos que la causa de su ruina como nación era que habían hecho lo malo ante los ojos de Dios, y este permitió que los enemigos los oprimieran durante 7 años.
0: Y la mano de Madián prevaleció contra Israel, y los hijos de Israel, por causa de los madianitas, se hicieron cuevas en los montes y cavernas y lugares fortificados.
1: Podríamos decir que vivían encerrados en lugares de oscuridad. No tenían libertad para vivir al aire libre. No tenían libertad de movimiento. Vivían constantemente bajo la sensación de peligro y de temor. Vivían en inseguridad permanente. 7 años de derrota hizo que en sus mentes se estableciera una mentalidad de temor de perdedor, con ansiedad constante. Casi todas las versiones bíblicas vienen a decir que ellos fueron los que se hicieron las cuevas, los que las cavaron. Consiguieron una aparente paz, pero dentro de ellas, de las cuevas, tenían cada vez más temor a salir al aire libre. En la cueva hay oscuridad y hay un aire que es poco respirable. No es el lugar para una persona libre.
0: Pues sucedía que cuando Israel había sembrado, subían los madianitas y amalecitas y los hijos del oriente contra ellos. Subían y los atacaban. Y acampando contra ellos, destruían los frutos de la tierra hasta llegar a Gaza, y no dejaban qué comer en Israel, ni ovejas, ni bueyes, ni asnos. Porque subían ellos y sus ganados, y venían con sus tiendas en grande multitud como langostas. Ellos y sus camellos eran innumerables. Así venían a la tierra para devastarla.
1: Su frustración debió ser enorme. Trabajaban en vano. Sembraban, criaban ganado, pero el enemigo subía y los saqueaba. Toda su inversión de trabajo y esfuerzo se perdía por el ataque de los madianitas. Durante 7 años trabajaban en saco roto. El esfuerzo de su trabajo era robado o destruido.
0: De este modo empobrecía Israel en gran manera por causa de Madián. Y los hijos de Israel clamaron a Jehová.
1: Después de 7 años y de hacer las cosas con su propia sabiduría y fuerza, hicieron algo que, aunque parezca raro, no hicieron antes, según el pasaje bíblico. Lo nuevo fue que los hijos de Israel clamaron a Jehová. Mostraron un verdadero quebrantamiento. Pusieron en Dios su única esperanza.
0: Y cuando los hijos de Israel clamaron a Jehová a causa de los madianitas, Jehová envió a los hijos de Israel un varón profeta, el cual les dijo: Así ha dicho Jehová, Dios de Israel: Yo os hice salir de Egipto y os saqué de la casa de servidumbre. Os libré de mano de los egipcios y de mano de todos los que os afligieron, a los cuales eché delante de vosotros y os di su tierra. Y os dije: Yo soy Jehová vuestro Dios, no temáis a los dioses de los amorreos en cuya tierra habitáis, pero no habéis obedecido a mi voz.
1: Cuando clamaron de manera genuina, el mundo espiritual se activó. La primera consecuencia fue que el ministerio profético se activó. Los dones y ministerios espirituales se activaron. Un varón profeta fue enviado para que hablara en su nombre y les dijo: Así ha dicho Jehová, Dios de Israel. El profeta no habla en su nombre ni en su autoridad. Es un mensajero, un embajador, y Dios se muestra como el libertador del pueblo de la esclavitud de Egipto y de los que les afligieron. Dios les revela que el origen de sus desgracias era la desobediencia, el no oír su voz y mandamientos. En el siguiente versículo vamos a ver cómo Dios ha activado su plan de salvación. El mundo espiritual está activado. Dios ha elegido a alguien que tiene un nombre profético poderoso, pero que vive miserablemente, acobardado, asustado. Leamos los siguientes versículos.
0: Y vino el ángel de Jehová y se sentó debajo de la encina que está en Ofra, la cual era de Joás Abiezrita. Y su hijo Gedeón estaba sacudiendo el trigo en el lagar para esconderlo de los madianitas.
1: Lo que va a pasar es algo tan importante que aparece en escena el ángel de Jehová. Se nombra a Joás Abiezrita y en especial a su hijo Gedeón, que estaba sacudiendo el trigo para esconderlo de los madianitas porque estaban temerosos de que se los robarían o quemarían.
0: Y el ángel de Jehová se le apareció y le dijo: Jehová está contigo, varón esforzado y valiente.
1: Lo que va a oír Gedeón del ángel de Jehová lo va a sorprender. Le dice dos cosas que no ve ni siente. No ve que Dios está con él, ni se reconoce como un varón esforzado y valiente, porque por lo menos durante los 7 últimos años ha actuado como una persona llena de temores. Dios no define a Gedeón por su presente de cobardía, sino por su propósito de futuro.
0: Y Gedeón le respondió: Ah, Señor mío, si Jehová está con nosotros, ¿por qué nos ha sobrevenido todo esto? ¿Y dónde están todas sus maravillas que nuestros padres nos han contado diciendo: ¿No nos sacó Jehová de Egipto? Y ahora Jehová nos ha desamparado y nos ha entregado en manos de los madianitas.
1: La primera respuesta de Gedeón fue de queja y de incredulidad. Si Dios está con nosotros, ¿por qué nos ha sobrevenido todo esto? ¿Y dónde están todas sus maravillas escritas en su palabra? Gedeón, al igual que los demás, pensaba que Dios los había desamparado y entregado en manos de los enemigos. Este era el pensamiento que dominaba en sus mentes y que se había establecido después de 7 años de desgracias.
0: Y mirándole Jehová le dijo: Ve con esta tu fuerza y salvarás a Israel de la mano de los madianitas. ¿No te envío yo?
1: Lo que pasa en este versículo es muy importante. El ángel del Señor ahora habla en primera persona como Dios. Toma una autoridad inédita en las Escrituras. Mira a Gedeón y le dice: Ve con esta tu fuerza y salvarás a Israel de la mano de los madianitas. ¿No te envío yo? Ve con esta tu fuerza, tal como estás. No es como te sientes, sino que Dios quiere y puede usarte tal como estás. Si esperas a sentirte bien, si esperas a sentirte fuerte, nunca harás nada. Te quedarás en la cueva con tu aparente paz, pero lleno de temor y ansiedad, sin futuro. Primero viene la obediencia y luego la emoción. Campbell Morgan dijo que la fuerza de Gedeón era su propia conciencia de su debilidad. Es como dijo Pablo en 2 Corintios 2:10, porque cuando soy débil, entonces soy fuerte.
0: Entonces le respondió: Ah, Señor mío, ¿con qué salvaré yo a Israel? He aquí que mi familia es pobre en Manasés y yo el menor en la casa de mi padre.
1: La mente de Gedeón estaba llena de derrota. Su mente estaba enfocada en lo negativo. ¿Con qué salvaré yo a Israel? ¿Qué tengo yo que Dios puede usar? Tenía mente de pobre, sin valor. No hay ninguna indicación en el texto bíblico que muestre que en verdad era un pobre. Posiblemente nunca le faltó nada, pero el miedo le nublaba su pensamiento, su manera de pensar.
0: Jehová le dijo: Ciertamente yo estaré contigo y derrotarás a los madianitas como a un solo hombre.
1: Dios le dice que estaría personalmente con él y le revela su llamado a derrotar al poderoso y numeroso enemigo del pueblo de Dios como si derrotara a un solo hombre. Gedeón tenía un nombre profético, pero no lo experimentaba. Gedeón significa guerrero poderoso, talador, el que corta, el que derriba. Los versículos 17 a 20 relatan que Gedeón pidió una señal y fue a buscar una ofrenda de un cabrito y panes sin levadura. El pasaje continúa así.
0: Y extendiendo el ángel de Jehová el báculo que tenía en su mano, tocó con la punta la carne y los panes sin levadura. Y subió fuego de la peña, el cual consumió la carne y los panes sin levadura. Y el ángel de Jehová desapareció de su vista. Viendo entonces Gedeón que era el ángel de Jehová, dijo: Ah, Señor Jehová, que he visto al ángel de Jehová cara a cara.
1: El ángel de Dios hizo dos milagros. Consumió con fuego la ofrenda de manera sobrenatural y desapareció de manera instantánea de su vista. Gedeón necesitaba ver algo extraordinario para abrir sus ojos y ser confirmado en su llamado y en su fe. Dios se lo concedió. Gedeón reconoció que había estado ante la presencia divina. Cuando es consciente, se llena de temor y dice: ¡Ah, Señor Jehová, que he visto al ángel de Jehová cara a cara! Dios le va a mostrar que su corazón para Gedeón y para su pueblo es algo que no han tenido en los últimos 7 años. Es paz.
0: Pero Jehová le dijo: paz a ti, no tengas temor, no morirás. Y edificó allí Gedeón altar a Jehová y lo llamó Jehová Shalom, el cual permanece hasta hoy en Ofra de los Abiezeritas.
1: Esto es lo que Dios nos dice a cada uno de nosotros hoy. Paz a ti, no tengas temor, no morirás. El término hebreo Shalom tiene en el Antiguo Testamento un significado muy amplio que incluye los aspectos de paz, seguridad, concordia, prosperidad, bienestar y vida vivida en plenitud. Nosotros hoy día podemos entregar nuestros temores e inseguridades al Príncipe de Paz, a Jesucristo, y pedirle que nos llene de su Espíritu y haga de nosotros guerreros poderosos que viven en libertad y paz. Desde Promesas de Dios oramos para que este mensaje toque tu vida, que puedas encontrar en Jesús la paz que necesitas. Os esperamos en un próximo programa.

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1: Y ahora que hemos sido justificados por su sangre, ¿con cuánta más razón, por medio de él, seremos salvados del castigo de Dios? Romanos 5:9. Puedes saber. ¿De verdad sabes que Dios te ha perdonado por todo lo incorrecto que has hecho en tu vida? Puedes tenerlo por seguro, sin una sombra de duda. La mayoría de nosotros somos conscientes de que Dios es perfecto. Jamás ha hecho algo que esté mal. Y la mayoría de nosotros sabemos perfectamente que hemos hecho lo incorrecto. Somos pecadores. Dios tiene, pues, un problema porque quiere que vivamos con Él para siempre, pero la santidad y el pecado no pueden cohabitar. Está el asunto ese de que tú y yo somos pecadores. Por esa razón, exactamente, vino Jesús a la tierra, para vivir con nosotros y morir y pagar el precio de nuestros pecados. Nosotros éramos quienes debíamos ser crucificados. Teníamos que pagar la pena de muerte por nuestros pecados. Pero Jesús murió en nuestro lugar. El apóstol Pablo escribió: "Y ahora que hemos sido justificados por su sangre, con cuánta más razón, por medio de él, seremos salvados del castigo de Dios". ¿Notaste la frase "justificados por su sangre"? Significa que Jesús pagó con su sangre por nuestros pecados para que nosotros no tuviéramos que hacerlo. Creyendo sencillamente en lo que Él hizo por nosotros, hallamos la vida eterna y el perdón completo. No tenemos que fingir no haber hecho nunca nada incorrecto. No tenemos que esconder nuestros pecados y no tenemos que pillar a Dios de buen humor para que nos perdone. El perdón se basa en un hecho de la historia: la muerte de Jesús en la cruz por nosotros, y no en un estado de ánimo. No pierdas otro día pensando si tienes el perdón. Deposita tu fe en lo que Jesús hizo en la cruz.
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0: Los habitantes de un pequeño pueblo se disponían a descansar cuando, de manera repentina, ocurrió un apagón total. Las luces se apagaron, los sistemas de aire acondicionado dejaron de funcionar y todo quedó paralizado. A la mañana siguiente se descubrió la causa. Una serpiente había ingresado en la estación de distribución eléctrica y provocado un cortocircuito. De manera similar, el poder espiritual en nuestra vida puede verse interrumpido. La Biblia enseña que no podemos caminar con una conciencia culpable, con pecado oculto, o permitiendo que una raíz de amargura crezca en nuestro interior. Estas serpientes afectan nuestra comunión con Dios. Por ello, es indispensable resolver estos asuntos de inmediato, antes de experimentar una pérdida total de poder espiritual. Le habla David Jeremiah, animándole a que tome el camino a una vida nueva. Descubra el plan de Dios para mantener su poder en su minuto en la Biblia.
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2: Vino un viento recio, tan violento que partió las montañas e hizo añicos las rocas. Pero el Señor no estaba en el viento. Al viento lo siguió un terremoto, pero el Señor tampoco estaba en el terremoto. Tras el terremoto vino un fuego, pero el Señor tampoco estaba en el fuego. Y después del fuego vino un suave murmullo. Primero de Reyes 19, 11 y 12. Aunque no lo ordene de forma directa, la Biblia contiene numerosas menciones del ayuno. Incluso Jesús nos dice que no debemos hacerlo para atraer la atención de las personas. El doctor Terry Teckel recomienda un ayuno que es muy saludable. No es una abstención de comida, sino de ruido. ¿Te parece interesante? Él nos dice, decide embarcar en una especie de ayuno, abandonando el ruido y la actividad innecesarios. Di para tus adentros, acepto la soledad. Detente lo suficiente como para escuchar lo que sucede a tu alrededor. Estamos rodeados de mucho ruido. Podemos escuchar voces, el tráfico, la radio o la televisión, incluso alguna maquinaria en funcionamiento. Sin embargo, si apartas algún tiempo para estar en soledad, en silencio, descubrirás una nueva conciencia de la presencia de Dios y hallarás nuevas fuerzas. Isaías declara, «En quietud y en confianza será vuestra fuerza». El escritor C.S. Lewis nos dice que existe una forma segura de no escuchar a Dios. Evita el silencio. Concéntrate en el dinero, el sexo, la posición, la salud y sobre todo en tus aflicciones. Mantén la radio encendida. Vive en medio de la multitud. En esta vida hay un montón de cosas que ahogan la voz de Dios. Si estás experimentando este problema, considera hacer un ayuno de ruido, aunque sea solo por 30 minutos. Luego, escucha la voz delicada y apacible de Dios, porque a veces Él nos habla en un suave susurro.
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0: Décadas atrás, al hablar de subastas, se tendía instintivamente a asociarlas con objetos de arte, joyas y antigüedades, asequibles únicamente a un limitado grupo de personas o sociedades. Hoy en día, no obstante, gracias a Internet y a sitios web como la pionera eBay, las subastas se han vuelto un fenómeno común al que, en mayor o menor medida, cualquier persona puede acceder. Eso sí, teniendo en consideración la necesidad de contar con cierta solvencia económica que permite hacer la puja más elevada a fin de lograr adquirir el deseado objeto. Ahora bien, con la llegada de Internet no solo han cambiado las formas, sino igualmente ha aumentado el espectro de objetos subastados. Entre la amplia gama de subastas que tienen lugar están aquellas relacionadas con pertenencias de personas famosas. Un sombrero de Michael Jackson, por ejemplo, usado en el videoclip de Smooth Criminal, lo adquirió un comprador belga por más de $10,000. Así también por un vestido de Lady Gaga, utilizado por la cantante en un evento especial celebrado en Acción de Gracias en 2011, se llegó a ofrecer hasta $7,000. El álbum de cromos más caro del mundo, del Mundial de Fútbol de México 1970, se cifró en una cantidad superior a los $12,000. Un vehículo Mercedes-Benz 450 SLE 6,9 blindado, perteneciente a la familia real española durante los años 70, lo adquirió un ciudadano español que invirtió más de $40,000 en su compra. Pero además, la gente puja por objetos tan insólitos como puede ser el cabello de un personaje famoso o histórico. Por un mechón de pelo de George Harrison, en su día guitarrista de los Beatles, alguien estuvo dispuesto a pagar hasta $3,000. Pero no es el único caso. Por tan solo uno de los cabellos del emperador Napoleón Bonaparte, un comprador belga desembolsó la nada insignificante cantidad de $2,400. Pero la cifra récord en cuanto a cabellos se refiere se lo lleva el conocido como el rey del rock, Elvis Presley, por cuyo mechón de cabello alguien pagó la increíble cantidad de $75,000. El agente a cargo de la subasta, al hablar de esta típica pieza, comentó: la colección de pelo fue guardada de cortes de cabello hechos a Elvis Presley por su barbero personal. Representa la más grande y mejor documentada colección de pelo de Elvis en el mundo. Pero aparte de los objetos relacionados con personajes famosos o históricos, hay también algunos realmente inusuales. Un meteorito lunar estrellado contra la Tierra fue adquirido por un coleccionista holandés, quien pagó más de $5,000 por él. Otro de estos objetos fue una pieza de Lego bañada en oro, la cual viajó hasta el Reino Unido después de que un comprador desembolsara $20,000 para adquirirlo. Pero sin duda alguna, el premio al objeto más extraño jamás subastado habría que dárselo a Diana Dicer, residente en la ciudad estadounidense de Hollywood, Florida, quien sería agraciada con la nada desdeñable cantidad de $28,000 al subastar precisamente en eBay, atención, un emparedado o sándwich de queso derretido mordido. Según relata Diana, 10 años antes ella había preparado dicho alimento con pan de molde blanco y queso amarillo, cocinándolo sin aceite ni mantequilla. Después de darle un mordisco, cuenta, noté que en una de las caras de mi emparedado había una imagen, la cual me miraba fijamente. Mi primera reacción fue de temor, pero enseguida descubrí lo especial que era. Lo puse en una caja de plástico entre algodones y en todos estos años nunca ha mostrado signos de echarse a perder. El caso es que, según Diana, la imagen grabada en su ya famosa rebanada de pan con queso es para ella ni más ni menos que
1: la imagen de la Virgen María.
0: En fin, queda claro que hay gente en nuestra amada tierra dispuesta a gastarse su dinero adquiriendo objetos sin ninguna utilidad real y cuyo valor está por entero supeditado a los gustos, creencias e inclinaciones del comprador o a las demandas del mercado de compra y venta.
1: Quien puede, está dispuesto y dispuesta a pagar lo que sea necesario por tener aquello que desea.
0: Sentados sobre un terreno agreste, un pequeño grupo de soldados echaba suertes. Una prenda de vestir de gran valor había caído en sus manos, y puesto que no tenía costuras para repartírsela, debía acabar en manos de uno de ellos.
1: La prenda en cuestión pertenecía a uno de los tres sujetos que estaban siendo ajusticiados en ese momento conforme a la costumbre romana de aquella época.
0: Sin embargo, no era la improvisada subasta ni tampoco el valor material del objeto que tenían entre sus manos la razón de estar ahí.
1: Porque en ese lugar, ese día, quien había llevado esa prenda
0: colgaba de una de las tres cruces que habían sido levantadas padeciendo la muerte de un criminal voluntariamente,
1: no por sus propios crímenes, sino por los pecados que nosotros cometimos.
0: Ese día, un precio fue pagado por la vida de toda la humanidad.
1: El inocente Hijo de Dios se intercambió por cada uno de nosotros
0: para que hoy podamos recibir el perdón de Dios y la vida abundante que solo Él puede dar.
1: Creo hoy en Jesucristo.
0: Soy Carl, hasta siempre.

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1: Cada mañana voy al ropero y decido qué me pondré ese día. Es una de las primeras decisiones que debo tomar. ¿Vaqueros o un vestido? ¿Negro o marrón? ¿Con qué lo voy a combinar? Si tienes hijos pequeños, eliges la ropa que se pondrán, aún sabiendo que probablemente dirán, ¡no, no quiero ponerme eso! Cuando una de nuestras hijas estaba en la secundaria, llevaba un diario de lo que se ponía cada día, para no repetir demasiado. ¿Sabías que Dios tiene un ropero y que podemos elegir lo que nos pondremos? Vestíos, pues, como escogidos de Dios, dice en Colosenses 3:12. Pablo a continuación enumera 5 opciones de ropa: de entrañable misericordia, de benignidad, de humildad, de mansedumbre, de paciencia. No creo que hoy quiera vestirme de paciencia. Al menos no hasta tener la oportunidad de decirle a mi esposo lo que pienso acerca de lo que me dijo ayer. De humildad. No, soy demasiado grande como para que me sirva la humildad ahora. Mansedumbre. Ojalá mis hijos se vistieran así. Siempre están discutiendo. El hecho de que Pablo diga que podemos vestirnos con esas cualidades debe significar que podemos elegir. Esto significa que es importante que por la mañana me levante con tiempo suficiente para vestirme espiritualmente, eligiendo del ropero de Dios antes de comenzar el día. Sin embargo, no siempre las prendas individuales conforman un conjunto armonioso. A menudo hace falta una prenda especial que dé forma a todo. El versículo 14 de Colosenses 3 nos dice cuál es esa prenda en el ropero de Dios. Y sobre todas estas cosas, vestíos de amor, que es el vínculo perfecto. El amor es la prenda que coordina y armoniza el conjunto en su totalidad. El amor hace que me vea agradable a la vista. ¿No seríamos todas mucho más atractivas si nos vistiéramos con las prendas del ropero de Dios?
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en la batería Álvaro López. Y ahora vamos a declarar que estamos llenos de la gloria de Dios.

0: Al menos 4 migrantes murieron después de que su embarcación volcara cerca de Canarias en una nueva tragedia en este archipiélago español frente a las costas africanas. El último de estos sucesos, que ya son tristemente habituales, ocurrió este jueves hacia las 22:00 hora local, cerca de la isla de Lanzarote, en el archipiélago Atlántico, puerta de entrada a Europa de los migrantes irregulares que buscan una vida mejor. Una precaria y abarrotada embarcación volcó cuando alcanzó un área rocosa en la costa norte de la isla, según indicaron los servicios de emergencia locales. Se cree que había 49 personas en el barco, según Enrique Espinosa, jefe de los servicios de emergencia de Lanzarote. En total, 20 hombres, 17 mujeres y 4 niños, 2 de ellos bebés, fueron rescatados gracias a la intervención de los habitantes de la zona costera, que se lanzaron al mar a ayudar al darse cuenta de lo sucedido, según Espinosa. Finalmente, 4 fallecieron en la travesía. Todos los migrantes eran originarios de África subsahariana. Algunos rescatados afirmaron haber partido 2 días atrás de la localidad de Tantán, en el sur de Marruecos, y a unos 250 kilómetros al este de la isla de Lanzarote. Las llegadas de migrantes a Canarias desde las costas africanas en una travesía peligrosa por las fuertes corrientes y la precariedad de las embarcaciones van en constante aumento, llegando, por ejemplo, el pasado año a la no despreciable cantidad de 23.000 personas, según el Ministerio del Interior, calculándose que la cifra de muertos o desaparecidos podría rondar las 2.000 personas. La prensa y, en general, los medios de comunicación continuamente, por medio de artículos como el que he citado, se hacen eco de una realidad que ya es parte de la vida cotidiana para los habitantes del archipiélago canario. Pero esto es solo una pequeña parte de una realidad que a diario involucra miles de personas en todo el mundo, quienes se desplazan a otros países en busca de seguridad o sencillamente de una vida mejor. Por la frontera sur de Estados Unidos, alrededor de 500.000 de personas intentan entrar al país todos los años, aunque cuando se dan las llamadas crisis migratorias, esa cifra fácilmente puede llegar a duplicarse. En cuanto a Europa, al año llegan más de 1.000.000 de seres humanos procedentes de otras regiones en calidad de migrantes, recorriendo mar y tierra en condiciones peligrosas y precarias, siendo carne de cañón para traficantes de personas, en busca de una vida mejor, aun a riesgo de perderla en el intento. No sé si soy capaz de imaginar la magnitud de la necesidad que experimenta una persona como para empujarla a aventurarse de esa manera, queriendo cambiar su destino. El hecho es que nadie se expone innecesariamente a peligros si no es por una causa mayor, un destino mejor. Mejor. Aunque evidentemente tiene su relevancia, lo esencial en la vida no es en realidad de dónde venimos, nuestro origen, las circunstancias iniciales que rodean nuestra existencia. Lo realmente importante es cómo afrontamos esas circunstancias y, si es necesario, las cambiamos a nuestro favor. Pero si en ese intento ya estás cansado, cansada de luchar en tus propias fuerzas, quiero invitarte a confiar en Dios, que lo dio todo, hasta a su propio Hijo, por nosotros, para cambiar nuestro destino. Y si me lo permites, quisiera decirte algo más. A pesar del bienestar económico y social del que disfrutan las naciones europeas, norteamericanas, etcétera, con respecto a otras, la triste realidad es que el verdadero destino de la humanidad no es para nada halagüeño. Sin importar nuestro origen o condición, nuestra lejanía de Dios nos lleva inevitablemente a la desgracia. Y esto sí debiera importarnos, porque de ello no dependen unos pocos años de existencia, sino literalmente toda una eternidad. Vuélvete hoy a Jesucristo y recíbelo en tu corazón como tu Señor. Soy Carl.
1: Hasta siempre.

0: Muy buenas, queridos amigos, con vosotros Antonio Bonilla, y comenzamos un nuevo programa de Ventana Evangélica, programa dedicado a la difusión de la cultura, la historia y la fe del pueblo evangélico. 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
1: Muy buenas, querido amigo de Ventana Evangélica, que el Señor os bendiga. Pues en esta ocasión tengo un invitado muy especial. Vamos a hablar con un hombre de Dios, un hombre que lleva años, evidentemente, en el ministerio y compartiendo, evidentemente, el Evangelio. Estamos hablando de Jonathan Cross. Él es pastor en el estado de Washington y vamos a hablar con él, vamos a hablar de su ministerio, de su persona y la obra que el Señor le ha encomendado. Mi hermano Jonathan, bienvenido.
2: Muchas gracias.
1: Dios te bendiga. Bien, antes que nada.
2: Es un placer estar aquí con usted, hermano.
1: Gloria a Dios, hermano. Hermano Jonathan, es la primera vez que vienes a España.
2: La primera vez, y qué lindo su país.
1: Gloria a Dios, gloria a Dios. Mi hermano, un poco para conocer, hemos estado comentando de su ministerio como pastor, está actualmente pastoreando en el estado de Washington, ¿no? ¿Nos podía un poco comentar de su ministerio?
2: Sí, el Señor me llamó a ser pastor hace como 17 años y empezamos una obra en este pueblecito pequeño, una parte en los Estados Unidos que dicen que tienen el Evangelio lo menos que cualquier otra parte en los Estados Unidos cuando empezamos. Ya ahora en exámenes de números y cosas dicen que es segundo de menos. Entonces hemos tenido un poquito de progreso en alcanzar gente con el amor de Dios. Y toda la obra está muy linda allí, con el equipo de evangélico E-Team Global de Portland, Oregon. Pusimos un grupo y trajimos música y todo. Tuvimos como 2,000 personas allí en Eatonville, la primera vez en la historia de la comunidad. Y bueno, como 50 dieron su vida al Señor ese día. Muy lindo esa oportunidad. Y la iglesia sigue creciendo. Tenemos hermanos que son muy buenos, hermanos y hermanas. Ministerio para niños, para juventud, para gente que, bueno, tiene dolores en su vida o dolores del tiempo pasado, tal vez divorcio, drogadicción, todas estas tipos de cosas, alcohólicos. Y hemos visto que el Señor puede sanar todas estas cosas de los que tenemos en nuestro pasado, ¿verdad? Y ha sido muy bueno la experiencia allí haciendo ministerio.
1: Lo que es cierto, según me comenta, evidentemente, ¿no?, es que habéis podido ver la mano del Señor, cómo Dios ha actuado y cómo el Señor ha respaldado, ¿no?, en este caso, vuestro ministerio.
2: Sí, empezamos con, yo creo, como 12 personas el primer domingo en junio 2008. Y ya ahora somos más de 200. Entonces han aceptado a Cristo mucho. Y aunque vienen y se va gente, ¿verdad? Siempre ahorita tenemos como 200. Si estuvieran todos, yo creo que hubieran más que 500. Pero el Señor está haciendo una obra. Y la comunidad donde vivimos es pequeña. Solo hay como 2,000 personas en el pueblo, alrededor como 7 millas, que sería como 10 kilómetros. Hay como 14,000 personas que viven allí en esa área donde tenemos el ministerio. Pero cuando vino COVID empezamos a poner nuestros programas en el internet y tenemos unos que nos ven y atienden a nuestra iglesia de varias partes del mundo ya y de como 7, 8 estados en los Estados Unidos.
1: Gloria a Dios.
2: Es muy increíble. Yo creo este año hay más de 10 que han aceptado al Señor en el programa del internet y es bonito lo que el Señor está haciendo con la obra, ¿verdad?
1: Qué bueno, gloria a Dios. Bueno, de un pueblo, por decir, de 2.000 personas, 200 personas que asistan, es un número importante, evidentemente.
2: Sí, bastante.
1: Bastante importante, gloria a Dios.
2: Amén, amén.
1: ¿Cómo se llama la congregación, hermano?
2: Se llama Punto Central.
1: Punto Central.
2: En español, sí. Y en inglés se dice Center Point.
1: Ajá.
2: Y bueno, cuando tenemos a Cristo en el centro de nuestra vida, hay propósito, hay esperanza, hay vida eterna, hay familias fuertes, hay todo lo que uno desea, ¿verdad? Buscamos esperanza en muchas partes y siempre encontramos que allí no hay esperanza. Lo seguimos, cosas que nos gusta hacer o vicios que tenemos, cualquier cosa, y en fin, miramos que todos estos nos deja vacío, incompleto. Pero en Cristo, cuando tenemos Él al centro de nuestra vida y Él es nuestro enfoque, y la palabra de Dios, y vivimos acerca de los principales que están en la Escritura, cosas tremendas empiezan a ser. El Espíritu Santo viene y nos cambia la dirección, nos cambia la actitud, nos cambia todo en la vida.
1: Amén, así es, el punto central, Cristo en el centro de nuestro corazón. Mi hermano, ¿qué, porque tú estás de pastor principal, allí en la congregación?
2: Sí.
1: ¿Y qué estás compartiendo últimamente?
2: Bueno, este año, después de COVID, empezamos a leer y estudiar la Biblia de principio a fin. Y ya estamos en el Nuevo Testamento. No es que uno es viejo y el otro es nuevo, sino que la historia de Cristo y el principio de la iglesia y todo esto está en el Nuevo Testamento, ¿verdad? Y ya empezamos a dar predicación y enseñanza acerca del Nuevo Testamento. Empezamos hace varias semanas y el tema que tenemos es que tenemos que ir todo adentro, no solo la mitad. Entonces, la serie de enseñanza que tenemos ahorita, porque cambiamos temas cada pocas semanas, se llama Halfway, porque muchos van solo la mitad. Halfway quiere decir ir la mitad de la distancia, ¿verdad? Hay muchos que en su vida solo le dan una partecita a Dios, o piensan que la religión y todo lo que viene con esto es lo que le va a dar esperanza, gozo, y propósito en la vida. Y la realidad es que solamente en Cristo, no en todos los ritos de la iglesia. Algunos de esos son muy lindos y bellos, pero no es en esto que tenemos nuestra fe y esperanza, sino que en Dios mismo y lo que hizo Cristo en la cruz, y resucitó para nosotros, y en eso tenemos gozo, fe y la esperanza de la eternidad.
1: Amén, amén, así es, correcto. Bueno, has venido a España, sé que venís un grupo de hombres de Dios, evidentemente, ya venido también acompañado con Tim, con el ministerio de Ethan Global, ¿no? Así se llama, ¿no? ¿Y con qué propósito, mi hermano, has venido a España para conocer, para impartir clases? ¿Cuál es el propósito de tu
2: visita? Venimos a impartir unas clases de liderazgo en cómo compartir el evangelio. Y me invitó Dr. Tim a venir esta vez para dar, bueno, 3 clases en medio de una serie de clases que van a empezar aquí el miércoles, creo, el martes empiezan hasta el sábado y va a estar muy lindo. Ojalá pueden venir los que se apuntaron y creo que hay oportunidad si hay otros que quieren venir.
1: Gloria a Dios. ¿Y vais a impartir eso, lo que es clase de evangelismo, ¿no? ¿Cómo evangelizar?
2: ¿Cómo evangelizar? ¿Cómo enseñarle a alguien cómo aceptar a Cristo? ¿Cómo conectar con gente que tal vez tienen curiosidad, pero no saben de las cosas de Dios? Hay muchos que les gustaría saber. ¿Saben? Mi iglesia hace varios años aceptó a Cristo un muchacho joven y me dijo después del culto, porque yo hablé con él y me dijo, Pastor Jonathan, ¿por qué no me ha dicho de Cristo nadie? Me dice, yo he oído mucho de religión, pero muy pocos me han dicho algo de Cristo. No sabía yo que él, yo sabía que él vino y murió, pero no sabía que él vino y murió por mí.
1: Amén.
2: Pensé que era algo, que él era crimen o no sabía qué, por qué murió, pero cuando supe que él murió por mí, que cuando estaba en la cruz estaba pensando de mí, cambió todo para mí. Y hoy acepté a Cristo con lágrimas, bajando su cara, me decía esto. Y cuán feliz cuando aceptamos.

0: la importancia de la palabra, ¿no? De conocer evidentemente la palabra para compartir un evangelio correcto. Yo creo que también, ¿no? Eso es primordial.
1: Sí, es muy importante que le traemos la verdad a los que, y por eso también es el entrenamiento, porque hay muchas preguntas y con entrenamiento podemos contestar correctamente la verdad de la Escritura. No es solo palabra nuestra, sino es la palabra de Dios.
0: Así, una palabra que evidentemente el Espíritu Santo usa y toca a las personas para convertirse.
1: Amén. Y sabe, este libro, la palabra de Dios, no es cualquier libro, porque este libro ha procurado destruir más líderes, reyes principales en el mundo que cualquier otro libro, y la realidad es que está en más idiomas y hay más Biblias en todo el mundo que cualquier otro libro.
0: Amén.
1: Y es más cosa de Dios, ¿verdad? No es cosa de hombre.
0: Cierto. Y más promesas que en ningún otro libro.
1: También. Y más de 700 promesas a los que creen en Cristo, los que viven los principios que están en la Escritura.
0: La verdad es que estamos en una sociedad, cuando hablamos ya de una sociedad, hablamos de este mundo, porque este mundo ya se está quedando pequeño, un mundo que está desorientado, un mundo que vive en inquietudes a consecuencia de todas las cosas que están pasando, aparte de los problemas personales. Y cuán importante, mi hermano, considero, ¿no?, la capacitación de personas para impartir el Evangelio, ¿no? Yo creo que es primordial poder capacitar esta labor que vaya a hacer de capacitar a otro para que puedan evangelizar, porque el Señor viene pronto, evidentemente, ¿no?
1: Sí, la Biblia dice que van a haber temores, temblores, todo guerras, y miramos que el mundo está en las señas del tiempo final. Cuando regresa Cristo, se miran que están, es posible que cualquier tiempo regresa Cristo a llevar su iglesia a gloria, y va a ser un día
0: glorioso,
1: seguro que sí.
0: La verdad es que el mundo, yo creo que, como dice la palabra, ¿no?, el mundo está deseando de que venga alguien, ¿no?, para solucionar todo esto, ¿no? Y el mundo, sin saberlo, está proclamando que venga el deseado de las naciones, y ese es nuestro Señor Jesucristo.
1: Sí, amén.
0: Qué bueno, qué bueno. Mi hermano, ¿qué te llama qué impactó tu vida, o cómo viniste a Cristo tú personalmente?
1: Sí. Bueno, yo me crecí en Honduras, Centroamérica, y por eso sé un poquito de español. Pero la realidad es que tengo como 40 años de estar en los Estados Unidos, y allí donde estoy hay poca oportunidad de usar
0: el español.
1: Pero me crecí en Honduras y aprendí español al mismo tiempo que inglés. En la casa hablábamos inglés y con mis amigos todos hablábamos en español, jugábamos fútbol con si no conseguíamos pelota, conseguíamos una naranja o cualquier cosa y jugábamos fútbol, ¿verdad? Sí. Pescamos y todo, muy lindo el país de Honduras, no sé si ha ido, pero
0: no.
1: Hay montañas y es un país lindo en realidad. Y mis padres todavía viven allí, pero me crecí allí, mis padres son misioneros, y cuando ya cumplía 12 años, viajaba con mi papá a una aldea donde él iba a predicar, y estaba tocando música en el carro, música cristiana, ¿verdad? Y la música cristiana es la que tiene palabras de la palabra de Dios o algo del Evangelio. Y estaba pensando yo, cuando íbamos ahí en la calle cruzando ríos y pasando carros y buses, dos, tres a un tiempo, y el camino que se caía a un lado, ¿verdad?, que mi papá estaba seguro iba a ir al cielo si algo sucedía ahí en ese camino, pero yo pensaba, y a saber yo, porque no sé si he aceptado a Cristo, ¿verdad? Esa noche mi papá predicó en la iglesita que estaba allí en esa aldea,

0: Y otra vez el Espíritu Santo me estaba hablando, ¿verdad? La Biblia dice que Jesús toca en la puerta de nuestro corazón. Y estaba tocando en la puerta de mi corazón y yo estaba escuchando en ese momento. Yo creo que Él toca todo el tiempo, pero nosotros no escuchamos. Pero esa noche yo escuché y me preocupé de lo que me iba a pasar a mí si mi vida no continúa, ¿verdad? No continuara. Y esa noche en una panadería, sí, estábamos durmiendo ahí con mi papá y le dije, hey papá, me había dicho mi mamá que yo acepté al Señor cuando era más chico, pero ¿recuerdas usted tú cuándo fue eso? Y mi papá en su sabiduría me dijo, bueno, no creo que es importante si yo recuerdo, la cosa es ¿recuerdas usted cuando aceptaste a Cristo? Y yo le dije, pues no, papá. Y él me dijo, bueno, ¿quieres hacerlo? Y le dije, sí. Y esa noche oré. Y se puede orar de cualquier lugar, en cualquier tiempo. La Biblia dice, el que llama a Cristo será salvo, ¿verdad? Y esa noche pedí a Cristo que entrara a mi corazón, controlara mi vida, y lo acepté de mi Señor, líder de mi vida, ¿verdad? Y sabiendo lo que hacía. Y como un año después de eso, tal vez unos pocos meses, me bautizó un pastor allí en Siguatepeque de la iglesia Betel, en un río lindo en Honduras, en la orilla del pueblo de Siguatepeque, casi en el centro del país, una área muy, muy linda.
1: Gloria a Dios.
0: Y ese día acepté al Señor y de en ese día a hoy tengo la seguridad que voy a ir al cielo y estar con Dios, ¿verdad? Esto es algo que no puede comprometer ninguna otra religión, no hay ninguna otra cosa en el mundo que nos dice que hay que sabemos exactamente lo que pasa cuando salimos de esta vida a la otra, a la eternidad, ¿verdad? Y esa es una diferencia increíble del Evangelio y la verdad de la Biblia.
1: Como decíamos antes, ¿no? Las promesas del Señor son sí y amén. Y eso, como tú bien estás comentando, el hecho de que cuando muramos aquí vamos a estar con el Señor, vamos a partir con el Señor, es una promesa de nuestro Cristo bendito.
0: Sí.
1: El que cree en mí, aunque esté muerto, no morirá eternamente.
0: Exactamente.
1: Sino que viviremos con el Señor y esa vida y vida eterna que Dios nos promete. Y eso es una promesa de Dios. Y como a mí me encanta decir y dice la palabra, ¿no? Dios no es hombre para que mienta, ni hijo de hombre para que se arrepienta. Y hay otro pasaje que a mí personalmente me encanta, ¿no? De la Biblia, cuando que Cristo en los días de su carne dice que nunca hubo engaño en su boca.
0: Amén.
1: Entonces, nunca mintió. Y eso es...
0: Él era perfecto.
1: Amén, amén, amén.
0: Perfecto, el único, el único hombre que ha estado en esta tierra que no pecó.
1: Exacto.
0: Y aunque no había pecado, lo crucificaron y Él lo dejó que lo crucifiquen.
1: Amén.
0: ¿Verdad? No era que, bueno, Él pudiera llamar 1,000 ángeles para salvarlo, o se pudiera desaparecido o movido de allí, pero Él sabiendo lo que hacía y queriendo hacer este sacrificio, porque la Biblia dice que no hay salvación sin la sangre de alguno, porque la vida tiene que ser cambiada por otra, y Él tomó mis pecados en sí mismo, allí en la cruz, en el Calvario. Es una cosa tremenda.
1: Gloria a Dios.
0: Lo que hizo el Señor por nosotros.
1: Amén, amén. Mi hermano, ¿qué pasaje de la Biblia te llama la atención en relación?
0: Sabes, un pasaje que conocemos muchos y es Juan 3:16. Porque de tal manera amó Dios al mundo, que ha dado a su Hijo, su único Hijo, para que todo aquel que en Él crea no se pierda, mas tenga vida eterna. Y allí tenemos la historia de todo esto, ¿verdad? La realidad de todo el principio evangélico allí mismo. No es porque vamos a un rito, no es porque vamos a la iglesia. Vamos a la iglesia porque amamos al Señor. Vamos a la iglesia para alabar. Vamos a la iglesia para obedecer al Señor, pero no para ser salvos.
1: Amén.
0: Y en esto somos libres, ¿verdad? Libres en Cristo, y Él nos ama tremendamente. Y quiere que nosotros lo servimos a Él. Él dijo, yo vine a servir, no a ser servido. Y los que aman a Cristo buscan forma de servir a otros, ¿verdad? Y yo veo esto en una forma tremenda aquí en España, con el amor que se está expresando a los que han venido de otros países aquí y se quieren colocar y conectar con este país. Cosas lindas los cristianos, los evangélicos están haciendo aquí, y me anima mucho ver esto.
1: Aquí hace falta que vengan muchos hombres como como tú en este caso, ¿no? Como el hermano Tim y el equipo misionero que ellos traen. Nuestra ciudad de Jerez de la Frontera, bueno, evidentemente, pues por supuesto, ¿no? Pero hablando a un nivel nacional, estamos ya cerca de 47 millones de personas y todavía creo que hay 1 millón alcanzado. O sea, que nos quedan muchos millones de personas por alcanzar. Con que el Señor, que el Espíritu Santo siga trayendo por aquí, siga trayendo obreros, porque como bien dice el Señor, la mies es mucha y los obreros siguen siendo pocos. Con que, hermano, encantado de que vengáis por aquí a predicar el Evangelio.
0: Sí, sí. Lo sentimos donde vivo yo también, esta realidad, ¿verdad? Pero poco a poco el Señor está aumentando y equipando a los hermanos y las hermanas, y cosas buenas suceden. Yo creo aquí en España y también en la área donde estamos, en los Estados Unidos.
1: Gloria a Dios, gloria a Dios. Hermano, si hablamos del Espíritu Santo, ¿qué me dirías del Espíritu Santo?
0: Sabe, el Espíritu Santo es uno que viene a la vida de uno. Él es consolador, Él es el que nos enseña, Él es el que nos da poder para vivir y hacer cosas, que nos da dones, ¿verdad? Y es una cosa bella, el Espíritu Santo es parte de Dios. Hay tres partes, el Hijo, el Padre y el Espíritu Santo, los tres son uno, pero el Espíritu Santo puede estar en todas partes a un tiempo. Está en mi corazón, está en tu corazón, y los que están escuchando, si nunca has aceptado a Cristo, Él va a venir a tu vida cuando aceptas a Cristo. Esa es una cosa tremenda, que tenemos a Dios con nosotros en todo tiempo. No importa dónde vamos o qué suceda en nuestra vida, no nos dice el Señor que no vamos a tener cosas difíciles. A lo contrario, nos dice que la vida es difícil. Y aún a los discípulos le dijo Cristo, vas a tener tiempos que van a ser difíciles, pero no se preocupe, porque yo voy a estar contigo en cualquier parte que vayan. Y esa es la belleza del Espíritu Santo, ¿verdad? Que Él está con nosotros donde vamos, cualquier tiempo. Y es una de las partes increíbles del Evangelio, ¿verdad?
1: Amén.
0: Y la realidad, la verdad de la Biblia.
1: Qué bueno, qué gloria. Gloria a Dios, mi hermano. Pues, hermano, encantado de poder haberte conocido, Jonathan, de tu ministerio, de tu persona y de esa pasión, evidentemente, que estáis mostrando por el Señor Jesucristo, ¿no? Y por su obra, evidentemente, ¿no? No sé si tienes unas últimas palabras que nos quieras comentar o que nos quieras expresar.
0: Pues sigan dando el evangelio aquí en España, ¿verdad? Están tan cerca de la parte donde caminó Cristo, donde fue crucificado, donde se resucitó. Y me encanta mucho estar aquí. Su país es muy lindo. Los aeropuertos son modernos y hermosos, las calles. Pero más que todo, la gente aquí, muy amable, increíble. El país, la pasión que tienen para el fútbol. Miré un equipo de fútbol jugando anoche y en Fered, aquí el juego. Yo creo ganaron y estaba muy lindo. Es increíble este país y la gente que viven aquí. Y lo que le diría es que solamente en Cristo y solamente en Él va a encontrar la paz, la felicidad y la esperanza de la vida. Todo lo demás que hay en el mundo nos deja vacío, nos deja sin lo que buscábamos. Pero en Cristo, eso es la cosa que necesitamos todos.
1: Amén, amén. Amén, así es, mi hermano. Pues gracias por tu tiempo, gracias por tus palabras. Y que el Señor bendiga grandemente tu congregación allá en el estado de Washington, a la cual mandamos un saludo, evidentemente, desde aquí, desde Jerez, de la frontera, España.
0: Muchas gracias.
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1: ¿Qué has escrito hoy en tu lista de tareas pendientes? ¿Lograrás hacerlo todo? ¿Se sentirá decepcionado Dios si no lo haces? A veces creemos que Dios se siente desilusionado si no logramos hacer todo lo que nos proponemos. De algún modo pensamos que si lográramos hacerlo todo, tendríamos su sonrisa de aprobación. Nos sentimos culpables cuando, después de unos días, ni siquiera hemos tachado una de las cosas en la lista. Y creemos que Dios ha de sentirse desilusionado también. Pero Jesús no vino a la tierra para ayudarnos a hacer más cosas. Vino para hacer posible, a través de su vida, muerte y resurrección, que tuviéramos una relación personal con Dios. No vino para que obtuviéramos un seguro contra incendios y que así no vayamos al infierno, sino para que día a día caminemos y hablemos con Dios, juntos. Me gusta esa frase utilizada en la segunda carta a los Corintios 13:14, la comunión del Espíritu Santo. Esto significa que podemos sentir su presencia en medio de nuestras circunstancias. No es suficiente organizar tu vida para lograr hacer primero lo más importante, a menos que lo primero en tu lista sea tu relación con Dios. No es suficiente aprender a hacer amigos, a menos que el amigo número uno en tu vida sea Jesucristo. No es suficiente aprender a pensar positivo, a menos que tus pensamientos a lo largo del día se centren en el Señor. El amor de Dios no aumenta ni disminuye según tu fracaso o tu éxito. Él quiere tener una relación contigo en la que cada parte de tu vida esté entregada a Él. Quiere que tu primera preocupación sea cómo lograr una comunión con Él a un nivel más cercano, más cálido y personal. Sin que importe cuán eficiente y organizada o ineficiente y caótica sea tu vida. Cuando tienes este tipo de relación, puedes confiar tu lista de tareas pendientes a Dios. Él sabe mejor que tú qué es lo que de veras necesitas lograr.
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0: Los habitantes de un pequeño pueblo se disponían a descansar cuando, de manera repentina, ocurrió un apagón total. Las luces se apagaron, los sistemas de aire acondicionado dejaron de funcionar y todo quedó paralizado. A la mañana siguiente se descubrió la causa. Una serpiente había ingresado en la estación de distribución eléctrica y provocado un cortocircuito. De manera similar, el poder espiritual en nuestra vida puede verse interrumpido. La Biblia enseña que no podemos caminar con una conciencia culpable, con pecado oculto, o permitiendo que una raíz de amargura crezca en nuestro interior. Estas serpientes afectan nuestra comunión con Dios. Por ello, es indispensable resolver estos asuntos de inmediato, antes de experimentar una pérdida total de poder espiritual. Le habla David Jeremiah, animándole a que tome el camino a una vida nueva. Descubra el plan de Dios para mantener su poder en su minuto en la Biblia.
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2: ¿Qué es lo que puede hacer Dios? O quizá deba preguntarte, ¿qué es lo que Dios no puede hacer? ¿Se te ocurre alguna cosa? ¿Y qué hay con el problema que estás enfrentando ahora? ¿Está tan cerca de ti que se ve más grande que Dios? ¿Proyecta una sombra que parece ocultar su presencia? Cuando los problemas de la vida se agigantan, nos enfocamos en nuestra situación de conflicto y Dios parece esfumarse. En momentos como esos, necesitamos recordar la simple pero increíble declaración del apóstol Pablo. Dios es poderoso para hacer todas las cosas mucho más abundantemente de lo que pedimos o entendemos. Para comprender este versículo, yo necesito descomponerlo en pequeñas verdades. Pablo dice que Dios es capaz de hacer lo que pido, más que todo lo que pido, abundantemente más que todo lo que pido. Dios es capaz de hacer lo que puedo entender, y aún más que todo lo que entiendo. Dios es capaz de ser abundantemente más que todo lo que pido o entiendo. Vaya, con eso me basta para enfrentar mis problemas de hoy. Pero hay más todavía. Pablo dice, ¿cómo es que Dios puede hacer todo esto? Lo hace según el poder que actúa en nosotros. Ese poder es el mismo que resucitó a Jesús de entre los muertos. El poder de la vida indestructible de Jesús. Quizá pienses, suena muy bien, pero no sé cómo se aplica al problema que estoy enfrentando hoy. Bueno, piénsalo de esta manera. Si Dios resucitó a Jesús de entre los muertos, ¿es suficiente ese poder para ti con relación a tu necesidad? Yo diría que sí, ¿verdad? El Creador del universo está dispuesto a usar su poder en tu vida. Dios obra dentro de nosotros. Sí, su poder vive dentro de nosotros y obra desde adentro hacia afuera. Así que piensa, ¿qué parte de tu problema es demasiado grande para Dios?
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0: Un usuario de la famosa página web Reddit,
1: bajo el apodo de Evil English,
0: relató acerca del hallazgo realizado en casa de sus abuelos 2 décadas después de la muerte de estos. El protagonista de esta historia supo que había heredado una casa en el campo que había sido propiedad de sus familiares fallecidos.
1: Lo que jamás pudo imaginar era lo que descubriría en esa vivienda.
0: El día que fue a la casa con el fin de limpiarla y ponerla en condiciones para la venta,
1: su mundo cambió completamente.
0: Encontró nada menos que 2 cajas fuertes
1: que, al ser abiertas, descubrieron diversos tesoros,
0: entre ellos monedas antiguas,
1: billetes exclusivos,
0: las joyas de su abuela, barras de plata,
1: todo ello valorado en miles de dólares.
0: Un francés que en el 2016 heredó una casa en Evreux, Normandía,
1: pronto descubriría que había heredado mucho más que una vivienda.
0: Tras mudarse a la casa en cuestión, fue encontrando monedas, lingotes y barras de oro por toda la propiedad,
1: escondidas en los muebles e incluso dentro de botellas de whisky.
0: El valor total de los 100 kilogramos de oro que finalmente encontró
1: era de 4 millones de dólares.
0: Cuando Thomas Schulz y su socio Lawrence Joseph decidieron comprar una cabaña de $300,000 en Nueva York en el año 2007,
1: también recibieron las obras del dueño anterior de la casa, un artista armenio desconocido llamado Arthur Pinagia.
0: Se suponía que las obras debían ser desechadas a pedido del propio autor,
1: pero Schulz no pudo tirar lo que entendió que era el trabajo de toda una vida
0: y decidió organizar la colección,
1: que contenía más de 70.000 pinturas.
0: Nunca imaginó lo que sucedería después.
1: Cuando terminó de organizar las obras, el interés por las pinturas abstractas de estilo impresionista había crecido y la colección de Arthur Pinagian fue valorada en unos 30 millones de dólares.
0: En Virginia, Estados Unidos, Michael Rohrer se puso a limpiar la casa de su tía abuela fallecida
1: cuando encontró una colección de 345 cómics en el sótano.
0: La colección había pertenecido a su tío, también fallecido, Billy Wright,
1: que nunca le había contado a nadie sobre su hobby.
0: Los cómics estaban cuidadosamente organizados y entre ellos había ejemplares raros como el número 27 de Detective Comics,
1: el primero en el que apareció Batman o el primero en el que Superman apareció.
0: La impresionante colección fue vendida en una subasta en Nueva York
1: por 3,5 millones de dólares.
0: Cuando falleció el coleccionista, el doctor Harold Carr, en el año 2009,
1: dejó como única herencia su casa en Newcastle, Inglaterra.
0: Al examinar los familiares la propiedad que habían heredado, encontraron en ella un Bugatti modelo 57S de 1937,
1: cuidadosamente guardado en el garaje, un automóvil que anteriormente había pertenecido a uno de los integrantes de la dinastía El Hou.
0: El excéntrico doctor lo había comprado en el año 1955 por $1,100,
1: el equivalente a $29,000 de hoy. Sin embargo,
0: más de 50 años después, sus familiares vendieron este clásico automóvil por la increíble suma de
1: 3,8 millones de dólares.
0: Jamás habrían podido imaginar que en el garaje del buen doctor
1: encontrarían un tesoro de esa magnitud.
0: Jesús dijo, el reino de los cielos es semejante a un tesoro escondido en un campo, el cual un hombre halla y lo esconde de nuevo. Y gozoso por ello va y vende todo lo que tiene y compra aquel campo. Aunque en nuestros días abundan los llamados cazatesoros, lo cierto es que la búsqueda de estos bienes
1: no es algo exclusivo de esta época.
0: El ser humano se ha visto fascinado desde tiempos remotos por hallazgos cuyo valor implique una mejora en su estatus social,
1: un incremento en su poder adquisitivo
0: o simplemente un reconocimiento en los libros de arqueología.
1: A nivel personal,
0: ¿quién no quisiera hallar un tesoro en el jardín de su casa para disfrutar de mayor bienestar?
1: Hay tesoros y tesoros.
0: Mientras muchos entienden la fe cristiana como una religión,
1: en el sentido más negativo de la palabra, Jesús la presenta como un tesoro escondido a ser descubierto.
0: El caso es que, a diferencia de otros tesoros,
1: este es el único que todos podemos encontrar.
0: Entrega hoy tu vida a Jesús y descubre el mayor tesoro existente
1: que, por medio de la fe,
0: Dios implanta en lo más profundo de tu ser.
1: Soy Carl.
0: Hasta siempre.

Que escuchen los sordos y miren los ciegos, que salten los cojos y sanen enfermos. 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Por eso en el nombre del Hijo vinimos a traer esta revelación.

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1: Hola, soy Cristina. Hoy escucharemos la conclusión del caso del cuarto secreto en nuestra aventura en Odisea.
2: Oh, hola. Me encuentro trabajando en uno de mis inventos. Soy Juan Carlos Castillo, pero tú puedes llamarme Tío Juanca. Y esto es Odisea. Veamos si esto funciona.
3: ¡Esperen!
2: Muy bien. Me parece que necesita un poco más de trabajo. Pero esa es la parte emocionante, porque nunca sabes lo que descubrirás en el camino. Pero no te quedes solamente con lo que te digo. Puedes averiguarlo tú mismo cuando nos acompañes hoy en nuestra aventura en Odisea.

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1: Acompañemos al señor Castillo mientras investiga el caso del cuarto secreto.
2: Entonces, señor Castillo, un ladrón lo golpeó en la cabeza.
3: No, en realidad no me golpeó en la cabeza, no. Me empujó sobre unas cajas y me golpeé la cabeza cuando me caí.
2: Ya veo. El reporte del oficial de la noche anterior decía que el ladrón entró por la puerta del taller. Decía que destruyó un... ¿un qué?
3: Un refrigerador instantáneo. Es uno de mis nuevos inventos. Me tomará meses repararlo.
2: Qué mal. Bueno, parece que el oficial tiene toda la información que necesita. Haremos lo posible para atrapar al ladrón. Pero como nada fue robado, será difícil.
3: Sí, entiendo eso, inspector, pero... pero no es esa la razón por la que estoy aquí.
2: ¿No lo es?
3: No. ¿No se da cuenta? Quien estuvo en mi taller anoche no entró para robarme nada. Creo que lo hizo para confundirme. Alguien estaba tratando de entrar en el cuarto secreto.
2: ¿Un entrometido?
3: No. Creo que fue alguien relacionado con Manuel Benavides y el robo del Banco de Odisea.
2: Ay, por favor, no empiece de nuevo. Ayer le dije que ese es un caso cerrado.
3: Pero no puede ser un caso cerrado si todavía hay preguntas sin responder.
2: Ay, por favor.
3: Nadie respeta a usted o a la policía de Odisea tanto como yo, inspector. Pero no puedo olvidarme de esto. Usted tampoco podría así considerar a los hechos. Un esqueleto fue encontrado escondido en mi taller. Tenía un agujero de bala. Usted dijo que era un vagabundo llamado Manuel Benavides, quien trabajó en mi edificio en 1946 y de repente desapareció cuando el Banco de Odisea fue robado. Un robo del que usted mismo fue testigo.
2: Le expliqué todo eso ayer, señor Castillo. Quedé inconsciente antes de poder ver nada.
3: Sí, quedó inconsciente sin que nadie lo tocara.
2: Bueno, pero no sé cómo sucedió. Todos creen que me desmayé. Bueno, pero eso ya no importa.
3: No, sí importa. Usted asume que Manuel Benavides robó el banco con un socio misterioso que decidió traicionar a Manuel, disparándole en el taller.
2: Así es. La evidencia apunta a ello. Tiene sentido, ¿no?
3: Pero, ¿qué ha pasado con el socio?
2: Ay, usted sí que es un hombre testarudo. Eso fue hace 40 años. El dinero ya no está. El socio probablemente murió. ¿Por qué no puede dejar las cosas como están?
3: Una buena pregunta, y muy familiar, por cierto. ¿Por qué se opone usted a que yo trate de resolver el caso?
2: Como detective de la policía, estoy en contra de cualquier investigación no profesional de robos o asesinatos. Siempre traen problemas.
3: Normalmente diría que está en lo correcto. Nadie debe tomar la justicia en sus propias manos. Ciertamente preferiría que usted investigara el caso.
2: Ya le dije que esto...
3: es un caso cerrado. Sí, lo ha dicho una y otra vez. Entonces, no me deja otra opción que ejercer mis derechos como ciudadano e investigar el caso hasta que se haga justicia. Vamos, Juanita.
4: Ay, ¿qué pasó? ¿Finalmente se doblegó y confesó?
3: No creí que lo hiciera. En especial porque no estoy muy seguro de que él lo hizo.
4: ¿Qué? Pero usted dijo que usó la frase "deja las cosas como están". La misma frase escrita en esa nota. Por eso no quiere que siga indagando este caso. Él lo hizo.
3: Bueno, eso es una frase común, no es una prueba contundente. Tenemos que seguir investigando. ¿Fuiste al café internet?
4: Sí, pero no creo que fuera de ayuda.
3: Siéntate en esta banca y cuéntame qué encontraste, en detalle.
4: Ay, bueno. Tomé el titular del diario de Odisea que esa misteriosa mujer le dio ayer. Efectivamente, estaba en los archivos escaneados. Decía persecución policíaca, igual que en el recorte.
3: Bien.
4: La fecha era el 7 de junio de 1946.
3: Cinco días después del robo del banco. ¿Qué decía el artículo?
4: Espere, déjeme sacar mis notas. Decía que la policía detuvo a un hombre de nombre Alfredo Mercado. Él se saltó una señal de alto. Nada importante, ¿verdad?
3: Supongo.
4: Pero adivine qué policía detuvo a Mercado.
3: Me rindo.
4: El policía novato Rodolfo Herrera.
3: El inspector Herrera otra vez, Vaya, aparece en todos lados.
4: Sí, pero espere a que oiga el resto. El policía novato Rodolfo Herrera estaba saliendo de su patrulla cuando Alfredo Mercado salió huyendo en su automóvil. Herrera pidió refuerzos y lo persiguieron.
3: Es difícil imaginar que todo esto ocurrió en Odisea. ¿Qué pasó después?
4: Herrera persiguió a Mercado en un camino rural hacia el lago Chicoacán, hasta que Mercado perdió el control de su auto y chocó contra un poste de teléfono. Lo llevaron al hospital, pero no sobrevivió. Ay, es una historia triste.
3: Sí que lo es.
4: Sí, pero no es el fin. Encontraron algo en el auto de Mercado.
3: ¿Qué?
4: Un revólver de calibre 38. ¿Recuerda? La bala que encontraron en el esqueleto era
3: calibre 38.
4: Ajá.
3: ¿Es posible que Mercado le haya disparado a Manuel Benavides?
5: Es más que posible, señor Castillo.
4: ¡Ay! ¿Quién es usted?
5: Disculpen, estuve escuchando la conversación.
3: Usted es la mujer misteriosa que le dio el sobre a Connie ayer.
5: Esa soy yo.
3: Por favor, siéntese, siéntese. Bueno, ¿quién es usted y qué significa todo esto?
5: Soy una desconocida para usted, señor Castillo, pero aún así, creo que usted tiene la clave para limpiar el nombre de mi hermano.
3: ¿Su hermano?
5: Manuel Benavides.
3: ¿Manuel Benavides era su hermano?
5: Sí.
3: Pero la policía dijo que no tenía familia.
5: Se equivocaron. Yo soy la única verdadera familia que tuvo. Verá, nosotros éramos huérfanos.
3: Ya veo.
5: Mi hermano, bueno, digamos que actuaba por sí mismo. Cuando fue dado de baja en el ejército después de la guerra, decidió que la vida era muy corta para echar raíces. Así que anduvo de un lugar a otro. Él me escribía para hacerme saber que estaba bien y feliz. Luego los diarios dijeron que él robó el banco y huyó con el dinero. Yo me rehusé a creerlo. Mi hermano no era ese tipo de persona. Él era bueno. Y nunca supe dónde estaba o qué pasó con él. Hasta que vi las noticias de ayer sobre el descubrimiento en su taller. Por 40 años me pregunté y esperé. Ahora sé la verdad.
3: Lo lamento mucho, señora.
5: Señorita Benavides.
3: Y dígame, ¿por qué no le ha dicho esto a la policía?
5: Iba a hacerlo. Hasta fui a la estación de policía. Fue ahí donde le escuché hablar con el inspector Herrera.
3: Ajá.
5: Y me di cuenta que él no tratará de limpiar el nombre de mi hermano. Él no le escuchará a usted. ¿Por qué me escucharía a mí?
3: Usted me dejó el titular del diario para que buscara el artículo. ¿Por qué? ¿Cuál es la relación entre su hermano y este Alfredo Mercado?
5: En una de las últimas cartas que mi hermano me envió, él escribió sobre un trabajo que tenía como conserje en el edificio que ahora es suyo.
3: Cuando era un centro de recreación para familias.
5: Sí. Mi hermano escribió eso en una de sus cartas. También escribió sobre un peculiar y nervioso hombre que frecuentaba el lugar. Mi hermano no confiaba en él y pensó que tramaba algo. Él escribió que su nombre era Alfredo Mercado. Intercambiaron palabras en alguna ocasión. Mercado tenía interés en el edificio. Mi hermano encontró a Mercado deambulando en el taller. Y en aquel entonces nadie tenía permiso para entrar ahí. Mercado dijo que se había perdido.
3: Déjeme entenderlo bien. ¿Su hermano encontró a Mercado curioseando en el taller?
5: Sí.
3: ¿Por qué?
5: Mi hermano no lo sabía. Pero hay algo importante que no le he dicho.
3: ¿Qué?
5: Mi hermano escribió que vio a Alfredo Mercado hablando con el señor Buenaventura. Él no entendía por qué el gerente de un banco le hablaría a alguien como Mercado. Me he preguntado eso mismo. Espero que usted sepa esa respuesta, señor Castillo.
3: Pues yo no lo sé, pero supongo que el señor Buenaventura podría saberlo.
4: Esto es muy extraño, señor Castillo.
3: No sé si extraño es la palabra correcta, Juanita.
4: Quiero decir, ¿usted le cree a la señorita Benavides? Ella dice que su hermano no robó el banco y que Mercado le disparó. ¿Pero por qué?
3: Tal vez porque Manuel vio a Mercado hablando con el señor Buenaventura. Tal vez no querían ningún testigo.
4: ¿Cree que el señor Buenaventura estuvo involucrado en el robo?
3: Tal vez.
4: ¿Esto significa que el inspector no lo hizo?
3: Tal vez.
4: Y uno de ellos estaba en su taller anoche y le empujó contra las cajas.
3: Tal vez.
4: Ay, todo es tal vez.
3: Sí, no puedo decir nada a ciencia cierta hasta que armemos este rompecabezas. Y silencio, ya estamos aquí.
4: Casi espero que no esté en casa. Todas esas chucherías africanas que tiene ahí me dan escalofríos. Ay, especialmente esas máscaras.
3: ¿Por qué no esperas en el auto? Esto no tomará mucho tiempo.
4: ¿Está bromeando? No quiero perderme de nada.

0: ¿Usted lo conocía?
1: La verdad, no. Tuvimos una discusión de negocios, eso es todo.
0: Ah.
1: Sí, le contraté como investigador privado después del robo del banco.
0: ¿Por qué?
1: Porque había personas que creían que yo había tenido algo que ver con el robo y quería desmentirlos.
0: ¿Cómo? ¿Por qué pensó que un investigador privado podría hacer lo que la policía no hizo?
1: Seguir a otro policía.
0: ¿A qué se refiere?
1: Seguir a otro policía. Le dije antes que yo creía que alguien de adentro estuvo involucrado en el robo. Bueno, creo que el inspector Herrera fue quien le ayudó a los ladrones. Contraté a Mercado como investigador privado para seguir a Herrera y obtener evidencias en su contra.
2: El inspector Herrera fue el policía que persiguió a Mercado.
1: Así es, pequeña.
0: Pero eso fue después de que Mercado trató de escapar.
1: Eso es lo que Herrera dijo. Bueno, yo creo que Mercado encontró algo de evidencia para probar que Herrera estuvo en el robo del banco.
2: Y por eso el inspector Herrera persiguió a Mercado.
1: Eso es lo que yo creo. Ella es inteligente, Castillo. Después de todos estos años, me alegra ver que la verdad está saliendo a la luz.
2: Caramba.
1: Ahora, si ustedes dos han terminado el interrogatorio, estoy tarde para una subasta.
0: ¿Una subasta?
1: Sí. Un museo en Paraíso está vendiendo artefactos africanos del siglo XVII. No quiero perdérmelo. Señor Castillo, déjeme decírselo otra vez. Si usted va a investigar a alguien, debe investigar al inspector. Él es el culpable.
2: ¿Estará en lo correcto el señor Buenaventura? Lo averiguaremos cuando regresemos a la aventura en Odisea de hoy, después de esto.
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2: Y ahora, la conclusión de la aventura en Odisea de hoy.
4: No sé ustedes, chicos, pero todo esto me suena muy extraño.
5: ¿Qué piensas de todo esto, Juanca?
0: No sé. Todo lo que he escuchado me molesta. Cualquiera de estas historias tienen sentido, pero ¿cuál será verdad? Creo que es terrible que tengamos que pensar en esto. Un hombre fue asesinado, otro perdió su vida en un accidente de tránsito, ¿y por qué? Por dinero. ¿Cómo debe de romper el corazón de Dios ver el daño que hacemos a otros? Mentiras, traiciones, muerte, y todo por algo que no perdura. Es solo papel impreso que no trae ni un gramo de felicidad.
5: ¿Sabe? Hablando del dinero, ¿dónde está?
0: ¿A qué te refieres?
5: ¿Qué ocurrió con el dinero?
0: ¿Mercado lo escondió?
5: ¿Dónde?
0: Tomás, empiezas a sonar como un loro. Si crees que sabes dónde está el dinero, ¿por qué no lo dices?
5: Juanca, tú sabes que no soy un detective. Y esto es solamente una suposición. Pero no me sorprendería encontrar el dinero aquí mismo.
0: ¿Disculpa?
5: El cuarto secreto en el taller. ¿Y si el dinero todavía está enterrado allí?
4: ¿El taller?
5: Eso explicaría por qué alguien entró anoche.
0: ¡Claro! Tomás, eres un genio. Sí, Connie. Aquí estoy.
4: Ay, quería que supieras que... ¡Ay! ¡Pero qué sorpresa! Han cavado muy profundo. Yo no pensé que dos hombres de su edad pudieran...
5: ¡Cuidado, chica, cuidado!
4: Bueno, solamente quería decir que todos han salido del club excepto Juanita. Ya cerré todo. Me quiero quedar, pero mamá me está esperando en casa.
0: Está bien. Gracias por todo, Connie.
4: De nada. Nos vemos mañana.
5: Pensándolo bien, Juanca, será mejor que lleve a Juanita a casa. No tiene sentido que esté esperando acá mientras hacemos esto. Vendré después.
0: ¿Por qué no te quedas en casa, Tomás? Tal vez esto es una pérdida de tiempo.
5: Parece que deberíamos cavar un poco más antes de tirar la toalla. Toma un descanso. Continuaremos en la mañana.
0: Tal vez.
5: No te lastimes. Bueno, nos vemos mañana.
0: Adiós. Bueno. Unas cuantas paladas más no le harán daño a nadie.

0: Por otro lado, los ladrones de banco podrían haber enterrado el dinero en medio del bosque. ¿Qué es esto? Es una caja. Anda, qué amables. Al ponerle unas manijas, todo lo que tengo que hacer es
1: ganar. Y eso es, señor Castillo. Solo sáquelo, ¿eh? Yo me encargo del resto.
0: Inspector Herrera, qué sorpresa.
1: ¿De veras?
0: Siempre creí que usted estuvo involucrado.
1: Fui humillado por todo el pueblo a causa de este dinero y yo tenía que estar involucrado.
0: ¿Quiere decir que esperó todos estos años por esto?
1: Por decirlo así. Quiero que se mueva hasta atrás del agujero, señor Castillo, pero con cuidado, nada, nada de movimientos bruscos.
0: Usted dejó la nota en el parabrisas de mi auto, ¿verdad?
1: Sí. Fue muy descuidado de mi parte escribir una frase que menciono frecuentemente. Esperaba que una nota así le enviara por un laberinto y le impidiera de esa forma encontrar este dinero.
0: De alguna manera lo hizo. Dígame, ¿Manuel robó el banco y usted pretendió quedar inconsciente o usted le ayudó y le disparó después?
1: ¿Qué? ¿Manuel? No, yo no tuve nada que ver con el robo, señor Castillo.
0: ¿Ah, no?
1: No.
0: Estoy confundido. Si usted no tuvo que ver, entonces ¿quién fue?
1: Eso es lo que he querido averiguar, pero usted se sigue siempre entrometiendo.
0: ¿Ah, sí?
1: Sí.
0: Así que usted ha estado investigando este caso. ¿Por qué no me lo dijo?
1: Porque quería que los verdaderos criminales pensaran que yo me había rendido. Así bajarían la guardia, y así fue.
0: ¿Lo hicieron?
1: Sí. Quien haya ingresado aquí anoche confirmó lo que yo estaba empezando a sospechar. El dinero todavía estaba aquí.
0: ¿Por qué no había venido por él?
1: Porque quería usarlo como una carnada. Si los criminales todavía andaban sueltos, tarde o temprano vendrían por el dinero.
0: Pudo habérmelo dicho.
1: Lo siento, señor Castillo. No podía darme el lujo de confiar en nadie. Ni siquiera en usted.
2: Y yo tampoco confío en nadie. Al menos no hasta que esa caja esté en mis manos.
1: Ah, señor Buenaventura. Un gusto verlo de nuevo.
2: No por mucho. Estoy aquí por mi dinero. ¡Mi dinero!
0: ¿Su dinero?
2: Sí. ¿Cree que un hombre pasa meses planeando un robo de banco solo para dejar que alguien más se quede con todo el dinero?
0: ¿Usted robó el banco?
2: No solo yo, claro está.
1: Usted y Manuel. Debí saberlo. Usted fue quien lo traicionó.
2: Se equivoca otra vez. Ninguno de ustedes son buenos detectives, en serio. La verdad es... Alfredo Mercado robó el banco. Yo solo lo planeé y le quité la alarma del banco para que él pudiera entrar. Pero por poco lo arruina al estar tan cerca, inspector. Afortunadamente, Mercado recordó llevar los dardos adormecedores.
1: ¿Dardos adormecedores?
2: Sí, una muy buena idea de África. Pequeños dardos sumergidos en una droga especial que deja a la gente inconsciente por un par de horas. Lo llaman la poción adormecedora. Muy efectiva.
0: ¿Pero qué hay de Benavides?
2: Francamente, señor Castillo, he pasado años tratando de averiguarlo. Creo que Manuel vio a Mercado poner el dinero aquí y Mercado le disparó para que no dijera nada. Mercado no era un hombre inteligente. Él escondió el dinero aquí y murió antes de que él pudiera decirme que el dinero estaba aquí. Él estaba en camino a reunirse conmigo cuando usted lo detuvo, inspector.
1: No, él se saltó una señal de alto y yo no sospechaba nada.
2: Le creo. Como le dije, Mercado no era un hombre muy inteligente. Estoy seguro que se asustó cuando usted lo detuvo. Por eso él salió huyendo. ¡Qué tonto!
0: Y usted ha esperado todos estos años para obtener el dinero.
2: Sí, y usted lo hizo posible al encontrar este cuarto. Señor Castillo, ahora ustedes dos, ¡aléjense de esa caja!
1: ¿Qué va a hacer si no le detenemos? ¿Pegarnos con su bastón?
2: Casi. Verán, este es un bastón hecho especialmente. Todo lo que tengo que hacer es presionar este botón y serán impactados por dardos adormecedores. Dormirán como bebés por horas. Es todo el tiempo que necesito ahora. ¡Aléjense de la caja!
3: Baje su bastón, señor Buenaventura. Usted nunca va a huir.
1: ¿Eh? ¿Y ¿Quién es usted?
0: Caballeros, quisiera presentarles a la señorita Benavides, la hermana de Manuel.
3: Gracias por toda su ayuda, señor Castillo.
0: ¿Significa esto que usted ha llamado a la policía o planea usted quedarse con el dinero?
3: He pasado 40 años preocupándome y preguntándome por mi hermano desaparecido. Estaría tentada a considerar esos 250 mil pesos que están en la caja como un pequeño pago por esos años.
0: ¿Tentada?
3: Sí. pero solo tentada, señor Castillo. He llamado a la policía y están llegando. Usé el radio de su patrulla, señor inspector. Espero que no sea un problema.
1: No, no, para nada.
2: ¡Canallas! ¡Que los parta un rayo! ¡Este debería ser mi dinero! ¡Mi dinero!
1: Tranquilo, tranquilo, Buenaventura. El dinero no le servirá de nada en la prisión estatal.
0: Y eso termina el caso del cuarto secreto.
4: Caramba, ¿van a juzgar al señor Buenaventura por el robo del banco aún después de todos estos años?
0: Absolutamente. Y si Mercado estuviera vivo, él enfrentaría un juicio por el robo del banco y el asesinato de Manuel Benavides. Pobre Manuel. De alguna manera no es justo perder la vida sobre algo con tan poco valor como el dinero.
5: Creo que por eso la Biblia dice: la raíz de todos los males es el amor al dinero.
4: ¡Miren, es el inspector!
1: Hola a todos. Estaba en el barrio y pensé en visitarlos. Quiero disculparme por no confiar en usted, señor Castillo. Si le hubiera considerado un aliado en lugar de un enemigo, este caso se hubiese cerrado antes.
0: Está bien, no le culpo.
6: Por cierto, inspector, ¿qué va a pasar con el dinero?
1: Será devuelto al banco donde pertenece, pero sé de fuentes muy certeras que el banco lo donará a beneficencia.
5: Bien, parece que todo tuvo un final feliz, después de todo.
0: ¿Lo crees, Tomás?
5: ¿No te parece, Juanca?
0: No estoy seguro. Ahora tengo un cuarto en mi taller que funciona como un constante recordatorio de cómo la codicia lastima a la gente. Incluso a personas inocentes, como Manuel Benavides y su hermana. Es difícil estar feliz al respecto.
5: Tienes razón. Pero si no podemos estar felices, al menos sabemos que aprendimos algo muy importante.
0: Eso espero, Tomás. Eso espero.
7: No es el final feliz al cual estamos acostumbrados aquí en Odisea. Pero no todas las lecciones nos hacen sentir bien, particularmente cuando se trata de la avaricia. ¿Sabías que la Biblia habla claramente sobre el dinero y lo que sucede cuando la gente se obsesiona con él? El rey Salomón dijo: quien ama el dinero, de dinero no se sacia. Quien ama las riquezas, nunca tiene suficiente. Y Jesús dijo que no podemos servir a dos señores. Debemos de elegir entre Dios y el dinero. ¿Significa que debemos de odiar el dinero? No, pero sí significa que el dinero es solamente una herramienta. Nunca debemos amarlo o convertirlo en la cosa más importante de nuestras vidas. 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Luis Diego Argüello es nuestro director. 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
1: Siempre quiero entender lo que está sucediendo en mi vida. Puedo soportar la incomodidad y la miseria si sé por qué sucede. Gedeón también sentía esto. Un día le apareció el ángel del Señor y le dijo: Jehová está contigo, varón esforzado y valiente. Y la respuesta de Gedeón fue: ¡Ah, Señor mío, si Jehová está con nosotros, ¿por qué nos ha sucedido todo esto? Puedo sentirme identificada con él. Sé que Dios ha prometido no abandonarme nunca, pero ¿por qué estoy pasando por momentos tan difíciles? Como dijo Gedeón, ¿por qué me ha sucedido todo esto? Cuando las cosas no marchan como yo quisiera y no lo entiendo, me siento ansiosa. El miedo se apodera de mi corazón. Juan escribe: el perfecto amor echa fuera el temor. Y mi primer impulso es responder: no, Juan, creo que te equivocas. Deberías decir: el perfecto entendimiento echa fuera el temor. Si Dios tan solo me dijera: ¿por qué tengo que soportar esta desagradable situación?, yo no tendría miedo. Sin embargo, no es esto lo que dice Juan. Él afirma que el amor es el arma suprema contra el temor. Cuando entiendo de verdad cuánto me ama Dios, el temor se va de mi corazón como se esfuma la oscuridad en el amanecer. El amor siempre dice: quiero lo mejor para ti, siempre. Tengo en mente tu bien al final y no tu comodidad de ahora. Mi amor incluye disciplina, porque me importas demasiado como para permitir que te conviertas en un mocoso malcriado. Lo mejor que puedo saber en una situación difícil es que aquel que permite la dificultad es también aquel que me ama más que nadie en todo el universo. No, quizá no entienda la situación, pero sí sé que Él me ama profundamente. Juan también escribe: y nosotros hemos conocido y creído el amor que Dios tiene para con nosotros. Dios es amor.
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0: Chaca. La verdad que hoy tenemos un programa muy, muy, muy especial. Así que te invito a todos nuestros oyentes que presten atención. Es un tema muy importante y sé que va a ser de bendición para nuestros hijos, para nosotros como familia. Así que bueno, vamos a dar la bienvenida, ¿no?, a los que están con nosotros en esta tarde, en este día.
1: Hola, buenas tardes. Feliz de estar aquí. Soy Ángela Bonilla, profesora de religión evangélica en los institutos.
2: Hola, buenas. Soy Jazmín. Aquí está presente. Ya con 15 añitos recién
0: cumplido. ¡Eso, Jazmín!
3: Hola, soy Jocelyn.
0: Hola, José.
4: Hola, yo soy Mari Carmen Melero y soy maestra de religión evangélica en los centros de infantil y primaria de Algeciras.
5: Muy bien, hola, aquí está la seño.
6: Pero yo no soy maestra todavía.
0: Maestra no todavía,
5: yo,
0: ¿no?
5: De la iglesia solo. Un aplauso. Eso. Para el equipo de hoy.
0: La verdad que es un privilegio. Bueno, aquí les voy a contar un pequeño chisme. La maestra Mari Carmen Melero, como se ha presentado, ella ha sido mi maestra durante, ¿qué? 15 años, no más, de religión evangélica en Algeciras. Y la verdad que tenerla aquí con nosotros en este día, wow, es increíble. Pero bueno, la verdad que creo que hay algo importante que comentar, ¿no? Mari Carmen y Ángela, ustedes que son la voz de la experiencia.
5: ¿Qué querrá decir esto?
0: Sí, ¿no? No, porque escuchamos mucho, ¿no?, el tema de colegios, institutos, y que no, que yo, mi hijo, por ejemplo, ahora que estamos ya con las inscripciones, las matrículas. Del colegio, ¿no? Que mi hijo, qué religión le pongo, que si no tiene que ser religión evangélica, que si esto, que... Entonces yo creo que la idea de este programa de hoy es que hablemos un poquito sobre la enseñanza de la religión evangélica. Entonces yo no sé, me gustaría un poquito si nos pueden un poquito definir esto, de pronto cómo se lleva a cabo este nivel de educación y todo eso.
4: Pues lo primero que hay que decir, que nosotros como cristianos evangélicos que somos, pues tenemos todo el derecho, según la Constitución española, de enseñar a nuestros hijos y a todo el que lo quiera y solicite la enseñanza religiosa evangélica. Entonces es un privilegio, es una oportunidad, es un derecho para los padres, y nosotros como las maestras y los maestros y los profesores en general, pues tenemos el privilegio también de enseñar la palabra de Dios a nuestros alumnos, y lo hacemos pues con mucha alegría, porque el mensaje de Jesús es el verdadero, el que puede traer una vida, unos valores a sus vidas, y es una semilla de la palabra de Dios que va a quedar en sus corazones, los corazones desde pequeñitos, hasta que ellos sean grandes y ya pues tengan esa edad adulta, que ellos decidan y por supuesto decidan seguir a Jesucristo. Entonces es un privilegio que tenemos en España, tanto los padres poder solicitarla como los profesores poder impartirla.
0: Entonces, Mari Carmen, como dice, que es un privilegio, o sea, ¿es solo en España? ¿No lo hay en otras partes de Europa o Sudamérica? ¿No,
4: en
0: no
4: otras partes opciones? De Europa no se contempla la religión de manera confesional, es decir, se estudia, por ejemplo, historia de las religiones, pero no se enseña cada uno. Por ejemplo, aquí en España pues tenemos acuerdo la católica, la evangélica, la islámica y la judía.
0: Wow.
4: Entonces hay acuerdos con el gobierno para que los padres que tengan estas confesiones puedan solicitarla y puedan recibir sus hijos esa enseñanza que es de acuerdo a su creencia y confesión.
5: Wow. La verdad es que eso es muy bonito. Para mí es un privilegio, porque yo que vengo de República Dominicana, allí creo que antes, cuando yo estudiaba, había una asignatura que se llamaba religión, pero claro, eso dependía muchas veces de qué religión era el profesor. Entonces, si la profesora era evangélica, pues hablaba de la, si era católica. Básicamente esas son las dos religiones predominantes allí. Entonces, claro, también dentro de la misma estaba lo que era la asignatura de moral y cívica, que ya entonces introducían un poquito la forma de comportarse, los deberes y ese tipo de cosas. Así que la verdad que tener esa opción a nivel educativo, legal, aquí en España, la verdad es que es algo muy bonito.
4: que la educación...
1: Sí. Yo tengo que decir que en Colombia hay muchos colegios e institutos que dan clases, que son de religión evangélica específicamente, son colegios que tú entras y sabes que ajá, tienes que es de religión evangélica o de otras denominaciones, con lo cual tú ya vas seguro de qué tipo de educación vas a recibir.
0: Verdad que eso nos falta, o sea, España por lo menos tiene como esa cosa de la religión evangélica, pero no hay institutos o colegios evangélicos. Es que si algún oyente nos escucha, por favor vénganse a España y monten un instituto cristiano.
6: Bueno, debemos decir que en Sevilla han empezado un colegio evangélico.
0: Wow.
6: Y en Madrid hay otro que lleva muchos años, el Colegio El Porvenir, en Madrid. Lo que pasa que, claro, a nosotros nos coge un poco lejos.
1: Pero recordar que la religión evangélica en los colegios y los institutos es una asignatura optativa y que está dirigida para todo el que quiera escogerla, no simplemente a alumnos que sean evangélicos. Si tú profesas otra religión, estamos abiertos a recibirte, porque es una muy buena experiencia y es un espacio seguro y abierto para todo aquel que quiera coger esta optativa.
0: Como dice Ángela, es una asignatura optativa, ¿no? Pero tengo entendido que, bueno, esto está avalado por alguien respalda esto, ¿cómo...?
6: Claro, las iglesias evangélicas llegaron a un acuerdo con el gobierno, entonces se constituyó lo que se llama la Consejería de Religión Evangélica, que tiene la sede en Madrid. Y ella es la encargada de formar al profesorado para que dé la asignatura de Religión Evangélica. ¿Y qué pasa? Los profesores tenemos que estar avalados, a su vez, por nuestros pastores, por nuestras iglesias. Nosotros no somos personas que vamos ahí a nuestra libre albedrío, a nuestra buena voluntad, que podemos tenerla, no lo niego, pero tenemos que estar avalados y respaldados por nuestras iglesias y nuestros pastores. Nosotros siempre nos consideramos, la enseñanza evangélica es la misión de la iglesia en los centros docentes.
0: Sí.
6: ¿Vale? Nosotros somos misioneros en los colegios públicos y en los institutos.
0: Wow.
6: Misioneros de la iglesia.
0: Claro, sí, de lo que es en sí la...
6: Exacto.
0: Y es fácil de pronto decir que una persona dice, pues yo quiero ser maestro de religión evangélica, o sea, ¿qué tendrías que hacer? ¿Cómo sería el proceso?
6: Bueno, lo primero que tendría que ver, si quiere estudiar, digamos, para infantil y primaria, tiene que hacer el grado de magisterio, grado de primaria, y si quiere, y después el curso el posgrado de religión evangélica. Es un curso completo, de específico para la religión evangélica.
1: Es un máster.
6: Es el máster para la secundaria. Los que quieren hacer secundaria tendrían una diplomatura y después el máster de secundaria.
0: O sea, viene siendo, digamos, casi como un docente normal, ¿no? Un profesor de matemática, de lengua, o sea, es el mismo estudio, sino que te va más enfocado.
6: La especialización después la da el curso de religión evangélica, que donde nos forma la consejería de religión.
1: Claro.
6: Que a nivel nacional.
1: Nosotros tenemos la misma formación académica de cualquier compañero de matemática, de inglés. La exigencia para entrar a dar clases de religión evangélica es igual que otros compañeros de otras asignaturas. Con lo cual, pues todos los que damos religión evangélica tenemos licenciatura. En el caso de la ESO y bachillerato, tenemos nuestra licenciatura, nuestra formación de profesores. Wow. Y nuestra formación como profesores de enseñanza de religión evangélica. Pero los animamos porque es una bendición. Es una bendición poder hablar de Dios en nuestro trabajo a diario.
5: Amén, wow, amén.
0: Es que nunca lo vemos desde ese punto de vista.
5: Sí, ¿no? Pero... Y que a lo mejor si había algunos padres o madres que tenían por ahí la duda, que sepan que las personas que imparten ese tipo de asignatura también tienen su preparación, ¿no?
0: Que no es que alguien
5: lo vamos a poner ahí, ¿no? Que así cumplimos, ¿no? Con lo que dicta la ley.
6: Exacto.
5: Un maestro tiene que tener varios requisitos, pues nosotros también cumplimos con esos requisitos.
6: Cada año también se nos pide un aval de nuestro pastor y un aval por parte del consejero de Andalucía, que estamos en Andalucía. Entonces, esos son, digamos, filtros en los cuales todos nos sujetamos para que esto funcione correctamente. No es que uno va a llegar aquí al colegio o al instituto y se hace dueño de la asignatura y la materia y va de solanas por la vida, ¿no?
0: Hay que rendir, se rinden en cuenta.
1: Y tenemos una coordinadora que, en nuestro caso aquí, es Mari Carmen, que nos coordina cualquier evento, nos dirige, nos exhorta, nos anima, y estoy muy feliz de que ella sea mi coordinadora.
6: una muy buena coordinadora, ¿no?
1: Sí, gracias a Dios, estamos en las mejores manos.
6: ¿Qué tiempo, Ángela, qué tiempo tienes tú impartiendo la asignatura?
1: 12 años.
6: Se dice, años. No habrá visto tu cosa, ¿no?
1: Sí, muchas, pero de mucha bendición, porque aprendemos mucho con los jóvenes. Además, son un chute de energía, de cosas lindas. Entonces, aprendemos. Yo creo que más que enseñar, aprendemos de ellos y con ellos.
6: Eso. Jocelyn, a ver, ¿tú has tomado la asignatura enseñanza evangélica?
2: Yo sí.
6: ¿Sí? ¿Y qué tal la experiencia?
2: Pues este año estoy aprendiendo más cosas del año pasado, porque el año pasado no tenía profesora, porque no sé qué le pasaba, pero este año estoy aprendiendo más cosas.
6: Muy bien.
2: Y tengo exámenes también de esa asignatura.
0: Que no es...
6: Hombre, no es algo a la ligera.
0: Que viene uno a la clase y...
6: No.
0: Eso está bien, mejor dicho. Porque ahora, una pregunta, porque la verdad que conozco muchos amigos y familiares que han estudiado esto de educación para maestros, y bueno, estamos diciendo que los estudios prácticamente lo mismo, ¿no? Lo que decir, lo que cambia es como la asignatura o lo que tú estás dando, pero yo sí veo que hay como mucho, no sé si es problemas o para que alguien que estudia magisterio pueda entrar a trabajar en lo que es el magisterio. Por ejemplo, tengo una prima que lleva muchos años y como que todavía no, o están en la lista. O sea, ¿es igual con el tema de maestro de religión evangélica o ahí cambia por la asignatura?
4: Aquí cambia un poquito. Lo que pasa es que ahora mismo tenemos dos contratantes, digamos. Uh-huh. Los maestros de primaria y de infantil estamos contratados por el Ministerio de Educación, el gobierno, ¿vale?
0: Okay.
4: Y los profesores de instituto están contratados por la Junta de Andalucía. Entonces, hay un acuerdo bastante bueno entre la Consejería Evangélica y el Consejo Andaluz. Y ellos, por ejemplo, los profesores de secundaria, pues... digamos que alumno que solicite religión evangélica, la consejería de la Junta de Andalucía se esfuerza todo lo posible en mandarle un profesor.
0: Pues eso es muy importante, uh-huh, queridos oyentes, los que están escuchando, por eso les decimos, pongan religión evangélica con sus hijos y tras año, hasta que se pueda dar la oportunidad. Porque, o sea, es lo que acaba de decir Maricarmen, o sea, sí se puede, o sea, hay que darle, hay que seguir, buscan la manera de que se le pueda dar religión, ¿no?
4: Tenemos ese ejemplo, porque en Cádiz al principio había 3 profesoras de secundaria y a día de hoy hay 14.
6: No veas, claro, más demanda, ¿no? Más demanda, y ellos dicen, pues bueno, si la demanda más, pues vamos poniendo más recursos la necesidad.
4: Exacto. Están proveyendo, digamos, para ellos muy bien. Ahora, nosotros, por ejemplo, en primaria tenemos un obstáculo, que estamos contratados por el Ministerio de Educación, igual que el profesorado de religión católica también. Uh-huh. ¿Y qué pasa? Pues que ellos son un poco más estrictos a la hora de contratar a nuevos profesorados. Y, por ejemplo, en Cádiz llevamos años que somos 9 profesores en toda la provincia. Y de 9 no pasamos. Y estamos atendiendo un buen número de alumnos, pero no contratan más porque están un poco más cerrados. Entonces, pues lo que estamos esperando es que todo el profesorado nuestro de infantil y primaria pasemos también a la Junta de Andalucía,
0: claro,
4: para que lo estructuren de otra forma. Exacto, diferente.
1: Exacto. Es por ello que algunos niños se quedan sin ser atendidos porque no hay profesores de religión evangélica para primaria.
0: Pero entonces, es porque el ministerio
4: no contrata.
0: Pero hay forma de que eso...
4: Nosotros todos los años lo solicitamos y le presentamos la demanda y le decimos, en el colegio tal hay tantos alumnos, en el otro hay tantos, en el otro... Pero el ministerio, hombre, espera un poquito ahí a que se pase el tiempo y nada.
0: ¿Y es solo con la religión evangélica que pasa eso o será el mismo proceso con las otras religiones, ¿no? Que judía, que islámica, que...
4: Bueno, los judíos son para eso muy especiales. Ellos no están luchando mucho por sus derechos en ese sentido, porque ellos tienen otra forma de educar a sus alumnos, ¿vale? Y no están luchando tanto. Los islámicos pues tienen los problemas igual que nosotros.
0: Sí,
1: y los católicos.
4: Y los católicos, bueno, católicos, sí, lo que pasa los católicos, que al tener más alumnado,
0: siempre es más fácil que...
4: están más o menos todos cubiertos, todos los... los que lo solicitan.
5: Desde una preguntita, desde esos tiempos, por ejemplo, Ángela, que lleva 12 años, y Mari Carmen no le vamos a preguntar. ¿Cómo ha sido esa evolución, no? Porque sabemos que desde siempre España y Europa ha sido siempre la religión dominante ha sido la católica. ¿Cómo ven ustedes esa evolución desde que comenzó a darse la asignatura, la enseñanza, hasta ahora?
1: Bueno, en primer lugar tengo que recordarles que la enseñanza de religión evangélica es un espacio seguro para todos los jovencitas y jovencitos que quieren estar allí. Sí que se ha visto una evolución, pues porque cada generación va cambiando, porque las tecnologías van cambiando, pero yo considero que ha sido en positivo, porque antes era muy minoritario, entonces se sentían como los bichos raros del colegio o del instituto, porque eran dos o tres y les daba hasta vergüenza, porque decían, pero ¿por qué me sacan? Muchas veces querían quedarse con sus compañeros, todos le decían, Quillo, ¿pero qué haces ahí? Y hoy en día ya estamos más presentes, entonces ya lo han visto más normal y van con gusto a la clase, ya no lo ven como tan raro, ya nos conocen, ya saben que hacemos guardias, entonces saben que hay una profesora de religión evangélica, y para mí hacer guardias en los colegios es una bendición, porque los que no nos conocen, tengo la oportunidad en esa hora de guardia de decir, yo soy de religión evangélica, entonces nos hacen preguntas, cuál es la diferencia, qué hacemos, y se amplía el abanico. Entonces sí que ha habido un cambio, ya los niños van con gusto y no van tan temerosos, porque imagínate, salir dos niños a una clase durante una hora con una seño frente a frente era complicado. Sí. Ahora ya se han dado cuenta de que es un espacio bonito donde aprendemos, donde son escuchados, donde podemos debatir, podemos compartir, entonces van más seguros y más a gusto.
5: Claro que sepamos que esto es un espacio, aquí no estamos imponiendo nada, aquí no se impone nada, aquí se da el conocimiento y las dudas se responden y las inquietudes, se da el conocimiento y ya el niño no sabrá qué hacer con ese conocimiento, pero que aquí no estamos con una imposición, tienes que hacer esto, tienes que hacer lo otro. Pero es verdad que nosotros que sabemos, que creemos en un Dios vivo, en un Dios real, sabemos que esto es algo provechoso para ellos, es algo que se siembra y sabemos que va a dar fruto de bondad. Recordando a nuestros queridos oyentes, a nuestros niños y niñas, a nuestros padres, que estamos tanto en Spotify como en Instagram, como el Arca Kids Radio, y que a través de Instagram también pueden dejarnos cualquier inquietud, cualquier pregunta. Si quieren que tratemos algún tema específico también en la radio, podemos tratarlo con ellos.
0: ¿Y vale? ¿Por qué no os parece si vamos a un espacio musical?
5: Claro, hombre,
0: vamos a tomar un poquito de agua y vamos a un espacio musical y volvemos en este tema tan interesante.
5: Venga.

0: Bueno, ya estamos aquí de vuelta otra vez en este tema tan valioso para nosotros, ¿verdad? Como iglesia y también los profesores, los maestros, y que podamos enseñarle esto a nuestros hijos. Y la verdad que es un placer. Creo que tenemos algunos versículos, ¿verdad? Por ahí.
1: Sí, sí, mire, dice la palabra del Señor en Proverbios 22:6. Instruye al niño en su camino, y aun cuando fuere viejo, no se apartará de él. Y también tenemos otro en Deuteronomio 6, del versículo 6 al 7, que dice: enseña los mandamientos a tus hijos en todo momento, estando en casa, de camino al acostarte y al levantarte. Que lo que las maestras de enseñanza de religión evangélica siembren en sus hijos, también en las casas los padres puedan seguir sumando, ¿no?, a ese conocimiento.
0: Qué bueno, gracias, Angélica. Yo quería hacer una pregunta, Ángela y Mari Carmen. No sé si, ¿qué retos de pronto enfrenta la enseñanza evangélica en España? Ya que aquí la religión oficial es otra, ¿no? Sabemos que en España es un poco más fuerte el tema de la religión católica. Pero, ¿qué como enseñanza evangélica, no sé qué retos enfrentamos?
2: Bueno, pues ahora mismo lo principal es poder atender a todos los padres que la están demandando. Ese es el gran reto que tenemos. Que el ministerio nos contrate lo que necesitamos y también que tengamos todo el profesorado bien formado y bien, con, como se suele decir, con vocación. Porque este es un tema de que el maestro tiene que tener corazón para la enseñanza. Porque la enseñanza no es otra cosa que la palabra de Dios a los niños, sembrar la palabra de Dios en ellos. Como dice el Salmo, para que tú le enseñes a tus hijos a confiar en Dios.
1: Amén.
2: Porque
1: Amén.
2: Si tú le enseñas al niño a confiar en Dios y tú le dices, a lo largo de todas las etapas de tu vida, Dios va a estar contigo. Eso es lo más grande, es el valor más grande que le podemos transmitir a nuestros alumnos. Entonces el gran reto es atender al alumnado y que nosotros pues seamos esos instrumentos, esos maestros.
0: Bueno, y también porque, o sea, somos cristianos, somos hijos de Dios, vamos a orar por esto, o sea, Amén. Como iglesia y todos los oyentes, claro. Vamos a orar por esto, que Dios toque el corazón del ministerio y que se puedan aprobar maestros, pues, o sea, podemos, o sea, tenemos Amén. Que hacer nuestra parte también como ciudadanos, como Así miembros es. De la iglesia, como, o sea, podemos hacer esas uh-huh. cosas. Yo no sé si de pronto han pensado o hay algún proyecto a largo plazo sobre esta asignatura en España, quizás nuevos objetivos que de pronto puedan...
2: Bueno, se está trabajando también el tema del encuentro de formación de profesorado, uh-huh. Que se hace una vez al año aquí en Andalucía, bueno. De todo el profesorado en Andalucía, y también encuentro de alumnos de religión evangélica por provincia, que ahí Ángela puede contar la última experiencia que uh-huh. han tenido ellos.
3: Sí, realmente es un momento muy bonito porque los chicos sienten que hay más personas como ellos, iguales de jóvenes, que tienen amor por Dios y están buscando. Entonces es un día que nos vamos a cualquier sitio de la Bahía de Cádiz y ellos pueden conocer a chicos de su misma edad, compartir, jugar, volverse en amigos

0: 128 alumnos, 524 en primaria y 604 en secundaria. Profesores somos 24, 15 de secundaria y 9 de primaria. Y los centros atendidos están en 18 localidades de la provincia de Cádiz, que es un número elevado, ¿eh? Sí. 128 centros, 40 de primaria y 88 de secundaria.
1: ¡Un aplauso!
2: Y aunque los números son muy buenos y hablan por sí solos, es importante recordar que está esa alternativa para todos los jóvenes, jovencitas, niños y niñas que quieran optar por dar en su instituto y en su colegio clases de religión evangélica. Yo siempre digo, las clases de matemáticas son súper importantes, de lengua, todo esto es muy importante. Pero finalmente, y tengo, vamos a morir todos y hasta ahí va a llegar el conocimiento de eso. Las clases de religión evangélica son para la eternidad. Entonces es muy importante de que tus hijos puedan tener este espacio.
3: Wow. Amén. Pues bueno, la verdad estamos llegando a nuestra recta final del programa. Espérate, de hoy.
1: No se nos puede quedar algo.
4: La fecha.
1: Claro, como.
3: Sí, Exo.
1: Ah, es que no. Perdón, señor. Ay, se ha metido la seña ahí.
3: Yo quería decir eso. O sea, estamos llegando a nuestra recta final. Pero maestra Mari Carmen quiere comentar algo, entonces vamos a escuchar fechas y eso y pues ya vamos a ir cerrando.
0: Bueno, pues sí, recordar que estamos ahora mismo del 1 al 8 de junio, se están haciendo las matrículas en primaria y en infantil, que ahí los padres van a encontrar de manera telemática la opción religión evangélica, que ahí la marquen. Un consejo, si no aparece, habla directamente, que los padres hablen directamente con el centro, ¿vale? Porque según la ley en Andalucía, todos los centros están obligados a ofertar la asignatura,
3: ya,
0: ¿vale? Bien. Entonces, los padres somos libres de elegirla, pero ellos están obligados a ofertarla. Estamos hablando de primaria y de infantil, pero para secundaria sería del 1 al 10 de julio. Que los padres igualmente estén atentos. Cuando van a rellenar la matrícula, si no ven el nombre de religión evangélica por ningún lado, que llamen al centro directamente y también que llamen a nosotros, a la Consejería de Religión aquí de Andalucía.
3: Muy bien.
0: Y ahí de esta forma podemos aclarar y podemos ayudar para que se pueda solicitar la asignatura. También hay una página web que se llama Yo Quiero ERE, enseñanza religiosa evangélica, ¿vale? Ajá. Y ahí pues aparecen más datos y hay un código QR que cualquier información y teléfono están ahí a vuestra disposición.
2: Y aunque en algún colegio o instituto le digan que no se ofertan, por favor pedirla y ponerse en contacto con la consejería porque créanme que van a hacer todo lo posible para que sus hijos sean atendidos. Entonces no se queden con el primer no. Hay que seguir orando
3: eso.
2: Logrando.
3: Ay, pues bueno, muchas gracias, Mari Carmen. Bueno, Yasmín.
1: Yasmín nos va a pedir con un consejo a sus compañeros.
3: Estupendo.
1: Y a sus
2: 15 años.
1: Con sus 15 años que se han cumplido.
3: Yasmín nos despide en este programa.
4: Bueno, la verdad fue un buen programa, sinceramente. Y les doy un consejo. Persona que no haya probado religión evangélica, es una experiencia muy bonita en conocer a Dios. Amén. Aparte, en mi clase somos 3 contando conmigo y nos la pasamos muy bien juntos, hablamos de temas que nos gustan y aparte nos sentimos bastante bien. La llamamos la clase de Las Vegas. Lo que pasa ahí se queda ahí.
1: Ay, ay, ay, ay.
4: Muy bien.
1: Bueno,
4: pues muchas gracias por escucharnos.
3: Pero le damos gracias a todos. Nos vemos en el siguiente programa. Recordamos nuestro lema que es
5: ¡súbete con nosotros al arca!
3: ¡Hasta la próxima!
1: ¡Adiós!

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1: El justo florecerá como la palmera, crecerá como árbol fino. Son como árboles plantados en el templo del Señor que dan hermosos frutos en el patio de nuestro Dios. Aunque estén viejos, seguirán dando frutos como si fueran árboles jóvenes y fuertes. Salmo 92, del 12 al 14. ¿Has notado que parece que cada vez los cumpleaños llegan más rápido? Eso significa que, si vivimos lo suficiente, cada uno de nosotros se irá haciendo mayor. A mí, personalmente, me gustaría aprovechar lo mejor posible esos años dorados. Espero que lo que dice el Salmo 92 sea una gran verdad en mi vida. Como palmeras florecen los justos, como cedros del Líbano crecen. Plantados en la casa del Señor, florecen en los atrios de nuestro Dios. Aún en su vejez, darán fruto. Siempre estarán vigorosos y lozanos o verdes. Aún en la vejez fructificarán. Esa es la forma de vivir. Sin preocuparse de las arrugas, los achaques y los dolores, sino con radiantes deseos de vivir la vida al máximo. Es posible que nos estemos acercando a la edad dorada, pero eso no debería impedirnos establecer metas para el futuro. La versión de la Biblia, El Mensaje, parafrasea las palabras de Pablo a los filipenses de este modo. Amigos, no me malinterpreten. En modo alguno me considero un experto, pero tengo el ojo puesto en la meta, desde la que Dios nos hace señas de seguir adelante hasta llegar a Jesús. Me he puesto en marcha y voy corriendo sin volver atrás. En los Alpes suizos, a gran altura, existe un monumento levantado en honor a un guía montañero que murió intentando rescatar a un turista atrapado. El mensaje inscrito en la piedra decía: murió escalando. Este es el lema que me gustaría dejar atrás cuando acabe mi tiempo en la tierra. Por eso ya me he puesto en marcha y voy corriendo. Espero seguir llevando fruto cuando sea mayor y permanecer fresca y verde.
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1: ¿Tienes el mismo problema que yo? ¿Lees tu Biblia y a los 30 minutos ya no recuerdas nada de lo que has leído? ¿Es tan frustrante? ¿Qué es lo que nos impide recordar lo aprendido? Tres cosas dice Jesús en Marcos 4:19. Las preocupaciones de esta vida. Las incertidumbres de la vida hacen que nuestra atención se centre en los problemas, no en Dios. Y entonces olvidamos que Él nos dijo, «No os afanéis por el día de mañana». Los engaños de la riqueza. La falsa seguridad que da el dinero nos hace pensar que si tenemos suficiente, no necesitamos de Dios. Y si no tenemos, permitimos que la preocupación por el dinero aparte nuestra atención de Dios. Él es quien cubrirá nuestras necesidades más profundas y verdaderas. El dinero no puede hacerlo. El deseo por otras cosas. Querer más cosas hace que dejemos

0: y que quite las piedras que impedirían que la semilla germine. Luego, me resulta muy útil escribir la verdad que él me está mostrando. Tengo una amiga que le escribe una carta a Dios cada día. Es su forma de orar. Cuando termina, la destruye porque es algo muy personal. No es mala idea, ¿verdad? Y lo más importante, podemos pedirle al Espíritu Santo que nos ayude a recordar. A fin de cuentas, ese es su trabajo. Justo antes de morir, Jesús dijo, «Mas el Consolador, el Espíritu Santo, a quien el Padre enviará en mi nombre, les enseñará todas las cosas y les recordará todo lo que yo les he dicho». Ven, Espíritu Santo, te necesito.
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Hola, estamos en Radio Vida compartiendo una porción de la palabra de Dios que se encuentra en el libro de Juan, capítulo 10. En el verso 9 dice así Jesucristo: yo soy la puerta. El que por mí entrare será salvo, y entrará y saldrá y hallará pastos. Vivimos en un tiempo donde buscamos caminos, direcciones, nos gusta recorrer, conocer, y muchas veces eso es en el ámbito de conocer, de querer viajar. Pero también está esta necesidad del alma de buscar la verdad, de buscarle el sentido a la vida. Y es aquí donde entra la verdad poderosa de Jesucristo, que nos dice que Él es la puerta y que el que entra por esa puerta será salvo. Pero ¿la puerta hacia qué? ¿Hacia dónde? Él nos dice, Jesucristo, que Él es el camino y la verdad y la vida, y que nadie va al Padre si no es por Él. Jesucristo abrió ese camino, esas puertas para la salvación, para todos los que crean en el poderoso nombre de Dios y en Jesucristo como el único mediador para llegar a Dios. Conocemos infinidades de caminos y puertas, pero la más importante, la más vital, es esta puerta que físicamente no podemos ver, pero que está abierta para todo aquel que valientemente dice: quiero conocerte, Dios. Quiero que mi vida tenga un propósito. Quiero que me llenes de esa esperanza que no puedo encontrar en ningún otro camino. Con convicción y seguridad te digo: Jesucristo es el camino, es la verdad, es la vida. Y cuando te decides por Él, cuando te permites conocerle, vas a encontrar un camino que nunca querrás dejar. Un camino de esperanza, un camino de fe. Recibe a Jesucristo, búscale. Él es el camino, Él es la verdad, Él es la vida. Dios te bendiga.

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1: El Señor es bueno, fortaleza en el día de la angustia, y conoce a los que en Él confían. Nahum 1:7. Fortaleza en el día de la angustia. Durante meses has planificado un viaje al extranjero, pero cuando estás a punto de salir, te enteras de que se ha emitido una advertencia de que no es seguro viajar a ese lugar. Al llegar al aeropuerto, una amenaza de bomba deja vacía la terminal y en un momento te ves rodeada de detectores de metales, perros que olfatean tu equipaje. Te guste o no, el mundo es un lugar inseguro. Hoy más que nunca necesitamos aferrarnos a la seguridad de que Dios cuida a aquellos que confían en Él. No basta con saber que esta promesa se encuentra en la Biblia. Es necesario que te asegures de que está en tu corazón, internalizada y hecha tuya. El breve libro de Nahum en el Antiguo Testamento se escribió sobre la ciudad de Nínive en el Oriente Medio. Sus habitantes eran crueles y perversos. Dios advirtió claramente a los ninivitas, por medio del profeta Nahum, de que serían destruidos. A pesar de todo lo que ocurre a nuestro alrededor, justo en medio de todas las malas noticias, tenemos una de las promesas más hermosas de la Biblia. Está en este libro, el libro de Nahum. El Señor es bueno, fortaleza en el día de la angustia, y conoce a los que en Él confían. Dios es un Dios bueno. Cuando tienes una relación personal con Él, tienes un puerto, un santuario, un lugar seguro, un refugio, una fortaleza en la angustia. Me encanta la imagen del Salmo 91 que describe a Dios como la gallina que protege a sus polluelos. Con sus plumas te cubrirá, y debajo de sus alas estarás seguro. Vivimos en un mundo terrorífico, pero recuerda que tienes un Dios que conoce y cuida a los que en Él confían.
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0: Antes de que el reloj marcara las 6,
1: cierto sábado por la mañana,
0: me levanté a fin de cumplir con un compromiso adquirido con mi amigo Gregory. Unos días antes había contactado conmigo solicitando mi asistencia en el transporte de unas cajas
1: desde su domicilio hasta una dirección sin determinar.
0: La hora convenida era entre las 7 y las 7:30 de la mañana de ese sábado.
1: Sin embargo,
0: la tarde anterior me había telefoneado preguntándome si era posible que acudiese antes de las 7, puesto que la entrega debía realizarse inesperadamente a las 8:30 de esa misma mañana. Algo a lo que,
1: debo admitirlo,
0: por eso de que era sábado,
1: de mala gana accedí.
0: Salí de mi domicilio, subí al vehículo en cuestión
1: y gracias al GPS llegué a mi cita en perfecta sincronía horaria.
0: Ahí me recibió felizmente Gregory, quien junto a su hermano se encargó de llenar hasta el tope la furgoneta con sus enseres.
1: Pasados 10 minutos de las 8 de esa misma mañana,
0: estábamos preparados para dirigirnos hacia el lugar donde debíamos traspasar nuestra carga a un camión tipo tráiler
1: con destino a Rumanía, país de origen de Gregory.
0: Según la información que el mismo me había facilitado, el punto de encuentro se encontraba a escasos 15 minutos del lugar,
1: por lo que no tendríamos ningún problema en cumplir con el horario
0: y yo podría volver antes de las 10 de esa mañana a mi domicilio
1: para desarrollar el resto de actividades que tenía previstas para ese día. Sin embargo,
0: casi 4 horas más tarde, cuando el reloj se acercaba al mediodía, los enseres de mi querido Gregory seguían en la furgoneta
1: y aún no habíamos sido capaces de divisar al susodicho tráiler.
0: ¿Qué es lo que sucedió?
1: Simple y llanamente,
0: nos habíamos perdido. Confiado y seguro,
1: tras completar la carga y siguiendo las instrucciones de Gregory,
0: fui detrás de su vehículo con la idea de llegar a nuestra meta enseguida.
1: Primero acabamos a las puertas de un gran camposanto, acto seguido en las cercanías de la ciudad vecina,
0: para después recorrer una autopista que nos llevaría hasta una zona industrial, donde el vehículo de Gregory,
1: para mi sorpresa,
0: tomó un desvío hacia un camino de tierra, el cual estuvimos recorriendo pacientemente durante unos 20 minutos,
1: hasta constatar la imposibilidad de que un camión de transportes internacionales hubiese podido transitar por él.
0: 1 hora y 15 minutos pasaban del tiempo acordado con el transportista cuando Gregory me confesó lo evidente.
1: Se había perdido a pesar de llevar un GPS.
0: El camionero en cuestión, al parecer y comprensiblemente muy alterado,
1: cuando por fin conseguimos dilucidar dónde se hallaba el punto de encuentro,
0: se había marchado del lugar, emplazándonos a esperar hasta recibir nuevas instrucciones.
1: Finalmente,
0: alrededor de la 1 de ese día, pude regresar a casa
1: después de finalizar con éxito el traspaso de la carga
0: y sin mayor perjuicio que unas pocas horas de mi vida desperdiciadas.
1: Perdidos.
0: De toda esta pequeña aventura semiurbana que me tocó vivir,
1: el detalle que recuerdo con mayor claridad
0: es la expresión del rostro de Gregory cuando se acercó a la ventanilla de la furgoneta y en un tono de impotencia me preguntó:
1: ¿cómo es posible que el GPS me lleve hacia un camino de tierra casi intransitable?
0: La Biblia dice: todo camino del hombre es correcto en su propia opinión, pero el Señor pesa los corazones. Pocas personas se valoran a sí mismas como seres perdidos,
1: transitando por un camino que no les llevará a un buen destino.
0: Aunque reconocer errores no es el fuerte del ser humano,
1: se trata de la única manera que nos conduce a la necesaria reflexión que, a su vez, nos permite rectificar nuestro rumbo.
0: Por eso, tú que en este momento me escuchas y has meditado seriamente acerca de la dirección equivocada que lleva tu vida,
1: habiendo perdido tiempo, fuerzas, ilusiones y quizá incluso hasta tus bienes materiales,
0: este mensaje es para ti.
1: Jesús dijo:
0: yo vine a buscar y a salvar lo que se había perdido. Mi amigo Gregory fue guiado erróneamente por un GPS,
1: en parte por no contar con la dirección completa de destino,
0: pero también
1: por desconocer el uso de esta tecnología.
0: No quieras seguir más intentando lograrlo por tus propios medios.
1: Toma hoy la mano extendida de Jesús y deja que Él guíe tu andar por esta vida
0: hacia un destino seguro que Él de sobra conoce.
1: Soy Carlos.
0: Hasta siempre.

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0: Si hay algo que todos tratamos de evitar es la decepción. Se define como expectativas insatisfechas. Y muchos vivimos con tal temor a ser decepcionados que bajamos nuestras expectativas para protegernos. Esto es Pautas para Vivir. Un hombre de 60 años relató que solía esperar lo peor para no sufrir. Pensaba que así estaría preparado y si algo no salía mal, sería una grata sorpresa. Sin embargo, un accidente automovilístico le quitó a su esposa. Esperar lo peor no lo preparó para esa pérdida y lamentó no haber disfrutado plenamente los momentos juntos. Entonces, decidió vivir plenamente cada día, valorando lo que tiene ahora. La vida incluye cosas malas. La Escritura nos recuerda que la lluvia cae sobre justos e injustos por igual, pero Jesús enseñó que la angustia de hoy es suficiente para hoy. Cuando vivimos en relación con Dios a través de Jesús, Él ya se ha adelantado en nuestro mañana y promete no fallarnos ni abandonarnos. Disfrutar de la vida, de la familia y del trabajo demuestra que confiamos en Dios como nuestra esperanza segura. Podemos dejar las decepciones de mañana para mañana, sabiendo que Dios ya está allí, preparado para acompañarnos, sostenernos y guiarnos. Vivir con plenitud no significa ignorar los problemas. Significa confiar en que Dios nos sostiene en cada momento, enfrentando lo inesperado con fe y gratitud. Así, cada día se convierte en una oportunidad de gozo, de amor y de confianza en su providencia.
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5: No se inquieten por nada, más bien en toda ocasión, con oración y ruego, presenten sus peticiones a Dios y denle gracias. Filipenses 4:6. Te daré un versículo que cubre cualquier cosa y todo lo que te ocurrirá hoy. Lo encontrarás en Filipenses 4:6. La primera parte dice, no se preocupen por nada. Esto parece sencillo, pero solo hasta que algo grave golpea el centro de tu vida, lo que más te importa se pone en peligro. Podría ser el negocio que acabas de empezar o algo mucho peor, tu pareja o uno de tus hijos. Entonces te encuentras pensando constantemente en el problema. ¿Cómo puede Dios decirte que no te preocupes por nada cuando lo que más te importa se está viniendo abajo? Pero el versículo no se detiene aquí. Dios sigue diciendo, ora por todo. La oración es el antídoto divino para la preocupación. La pregunta del millón es, ¿la has probado? Cada vez que el afán surja en tu mente, acude inmediatamente a la oración pidiendo la ayuda de Dios. Nuestra tendencia humana es pensar que nuestra preocupación es demasiado pequeña para molestarlo o demasiado grande para esperar que Él pueda solucionarla. Pero nada es demasiado grande o demasiado pequeño para Dios. Por esta razón nos dice que oremos por todo. Sí, por cualquier preocupación, duda o temor que venga a nuestra mente. El mayor problema que tenemos la mayoría de nosotros con la oración es que tiramos la toalla demasiado pronto. Pensamos que si oramos una vez por un problema, ya se debería solucionar, pero no funciona así. Recuerda que tenemos que orar cada vez que nos preocupamos. Y esto puede ser bastante seguido a lo largo de cualquier día, y en ocasiones los problemas pueden demorar en resolverse. Dios nos invita a convertir cada

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0: Un usuario de la famosa página web Reddit,
1: bajo el apodo de Evil English,
0: relató acerca del hallazgo realizado en casa de sus abuelos 2 décadas después de la muerte de estos. El protagonista de esta historia supo que había heredado una casa en el campo que había sido propiedad de sus familiares fallecidos.
1: Lo que jamás pudo imaginar era lo que descubriría en esa vivienda.
0: El día que fue a la casa con el fin de limpiarla y ponerla en condiciones para la venta,
1: su mundo cambió completamente.
0: Encontró nada menos que 2 cajas fuertes
1: que, al ser abiertas, descubrieron diversos tesoros,
0: entre ellos monedas antiguas,
1: billetes exclusivos,
0: las joyas de su abuela, barras de plata,
1: todo ello valorado en miles de dólares.
0: Un francés que en el 2016 heredó una casa en Evreux, Normandía,
1: pronto descubriría que había heredado mucho más que una vivienda.
0: Tras mudarse a la casa en cuestión, fue encontrando monedas, lingotes y barras de oro por toda la propiedad,
1: escondidas en los muebles e incluso dentro de botellas de whisky.
0: El valor total de los 100 kilogramos de oro que finalmente encontró
1: era de 4 millones de dólares.
0: Cuando Thomas Schulz y su socio Lawrence Joseph decidieron comprar una cabaña de 300 mil dólares en Nueva York en el año 2007,
1: también recibieron las obras del dueño anterior de la casa, un artista armenio desconocido llamado Arthur Pinagia.
0: Se suponía que las obras debían ser desechadas a pedido del propio autor,
1: pero Schulz no pudo tirar lo que entendió que era el trabajo de toda una vida
0: y decidió organizar la colección,
1: que contenía más de 70 mil pinturas. Nunca imaginó lo que sucedería después.
0: Cuando terminó de organizar las obras, el interés por las pinturas abstractas de estilo impresionista había crecido
1: y la colección de Arthur Pinagian fue valorada en unos 30 millones de dólares.
0: En Virginia, Estados Unidos, Michael Rohrer se puso a limpiar la casa de su tía abuela fallecida
1: cuando encontró una colección de 345 cómics en el sótano.
0: La colección había pertenecido a su tío, también fallecido, Billy Wright,
1: que nunca le había contado a nadie sobre su hobby.
0: Los cómics estaban cuidadosamente organizados y entre ellos había ejemplares raros como el número 27 de Detective Comics,
1: el primero en el que apareció Batman o el primero en el que Superman apareció.
0: La impresionante colección fue vendida en una subasta en Nueva York
1: por 3,5 millones de dólares.
0: Cuando falleció el coleccionista, el doctor Harold Carr, en el año 2009,
1: dejó como única herencia su casa en Newcastle, Inglaterra.
0: Al examinar los familiares la propiedad que habían heredado, encontraron en ella un Bugatti modelo 57S de 1937,
1: cuidadosamente guardado en el garaje, un automóvil que anteriormente había pertenecido a uno de los integrantes de la dinastía L. Howe.
0: El excéntrico doctor lo había comprado en el año 1955 por 1.100 dólares,
1: el equivalente a 29 mil dólares de hoy. Sin embargo,
0: más de 50 años después, sus familiares vendieron este clásico automóvil por la increíble suma de
1: 3,8 millones de dólares.
0: Jamás habrían podido imaginar que en el garaje del buen doctor
1: encontrarían un tesoro de esa magnitud.
0: Jesús dijo, el reino de los cielos es semejante a un tesoro escondido en un campo, el cual un hombre halla y lo esconde de nuevo, y gozoso por ello va y vende todo lo que tiene y compra aquel campo. Aunque en nuestros días abundan los llamados cazatesoros, lo cierto es que la búsqueda de estos bienes
1: no es algo exclusivo de esta época.
0: El ser humano se ha visto fascinado desde tiempos remotos por hallazgos cuyo valor implique una mejora en su estatus social,
1: un incremento en su poder adquisitivo
0: o simplemente un reconocimiento en los libros de arqueología.
1: A nivel personal,
0: ¿quién no quisiera hallar un tesoro en el jardín de su casa para disfrutar de mayor bienestar?
1: Hay tesoros y tesoros.
0: Mientras muchos entienden la fe cristiana como una religión,
1: en el sentido más negativo de la palabra, Jesús la presenta como un tesoro escondido a ser descubierto.
0: El caso es que, a diferencia de otros tesoros,
1: este es el único que todos podemos encontrar.
0: Entrega hoy tu vida a Jesús y descubre el mayor tesoro existente
1: que, por medio de la fe,
0: Dios implanta en lo más profundo de tu ser.
1: Soy Carl.
0: Hasta siempre.

0: 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Lo repito, 619-254-525. 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Es el oficina@radiovida.es.
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0: Los pescadores han advertido una sustancial reducción en la presencia de bacalaos en el Mar del Norte durante las últimas décadas.
1: Los estudios científicos han confirmado que esta especie ha migrado hacia los mares aún más fríos a causa de la sobrepesca y del calentamiento de las aguas. Por estas amenazas, los bacalaos del Mar del Norte también acusan disminución en su tamaño.
0: Hola amigos, les damos la bienvenida a La Fuente de la Vida, un programa de radio y también un podcast en el que descubriremos la Biblia de una manera profunda y detallada con un énfasis práctico, capítulo a capítulo, aprendiendo aquello que Dios nos quiere enseñar. Les saluda Fernando Díaz Sarmiento.
1: Pues le saluda también Esperanza Suárez y juntos presentamos este espacio en el que las curiosidades y la música se unen al conocimiento, al aprendizaje de la palabra de Dios a través de diferentes exposiciones bíblicas.
0: Unas exposiciones o estudios bíblicos preparados por Virgilio Bagnoni, quien fue el encargado de la adaptación para España de La Fuente de la Vida. Más de 1.300 estudios del programa original en lengua inglesa.
1: Exacto, La Fuente de la Vida es un espacio cuyo nombre original es A través de la Biblia del teólogo John Vernon McGee. España es uno de las decenas de países que pueden disfrutar de este programa.
0: Puedes descubrir más sobre La Fuente de la Vida visitando lafuentedelavida.com y también la aplicación multilingüe La Fuente de la Vida. También puedes obtener los bosquejos directamente con nosotros a través del WhatsApp 601-203-265.
1: Y a continuación tendremos el estudio sobre el libro más vendido de todos los tiempos, la Biblia. Pero antes tendremos un tiempo musical.
0: Nos vamos con una canción.

0: cámaras de vigilancia, detectores de movimiento, alarmas, guardias, vallas electrificadas, concertinas, perros amaestrados. Son muchas las medidas de seguridad que se suelen tomar para defender determinados edificios y otros espacios ante invasores y agresores. El miedo a que alguien nos robe nos lleva a procurar mantener nuestros hogares y lugares de trabajo con todo tipo de elementos de seguridad activados y en alerta.
1: Bueno, lo que dices, Esperanza, podría sonar un poco exagerado en algunos lugares, pero teniendo en cuenta las amenazas del terrorismo, es posible. Al fin y al cabo, prevenir es el mejor remedio, más aún cuando la amenaza no es solo invisible, sino que es concreta y acertada. Esto no solamente ocurre en nuestros días. Había personas en el tiempo de Nehemías con muy malas intenciones que querían hacer daño a los habitantes de Jerusalén mientras construían el muro. Para evitarlo fue necesario tomar medidas, tomar precauciones.
0: Pues para que veamos cómo de actual puede ser un relato bíblico, aquí en el libro que estamos estudiando y meditando, encontramos también medidas de seguridad. Nos vamos a ir hoy al capítulo número 4 del libro de Nehemías. Recuerden, estamos en el Antiguo Testamento. Descubriremos más sobre estas medidas de seguridad. Estamos seguros que este libro de la Biblia está ayudándonos muchísimo. Así que sigamos adelante y escuchamos ya a Virgilio Bagnoni.
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3: Hoy estudiaremos el libro de Nehemías en el capítulo 4, del versículo 1 hasta el 23. En el día de hoy, estimado oyente, llegamos al capítulo 4 de este libro de Nehemías. El tema general es la respuesta de Nehemías a la oposición exterior. Vimos en nuestro último programa que Nehemías, que era un hombre ingenioso, usó una estrategia especial para reconstruir la muralla alrededor de la ciudad. Y mientras nosotros avanzábamos alrededor del muro, vimos que diferentes grupos de personas habían sido designados para reedificar las correspondientes secciones, para que estas secciones fueran reparadas a lo largo de todo el recorrido, todas al mismo tiempo. En este capítulo se nos dice que reedificaron hasta la mitad de la altura del muro. Los enemigos descubrieron que el mismo método de reírse de ellos no había logrado detener los trabajos, así que iban a emplear una nueva forma para intentar interrumpir las obras de reedificación. Veamos pues ahora lo que nos dice el primer versículo de este capítulo 4 de Nehemías. Cuando oyó Sanbalat que nosotros edificábamos el muro, se enojó y enfureció mucho, y se burló de los judíos. Así que vemos que la risa no había conseguido detenerles, porque por el contrario, el trabajo había progresado. Así fue que entonces utilizaría el arma de burlarse de ellos ante los demás. Lo importante que debemos notar aquí es que él se estaba burlando de aquello que era precioso para Dios, pero que era despreciado por Sanbalat. Notemos ahora lo que hizo el enemigo leyendo el versículo 2. Sanbalat dijo delante de sus hermanos y del ejército de Samaria: ¿qué hacen estos débiles judíos? ¿Se les permitirá volver a ofrecer sus sacrificios? ¿Acabarán en un día? ¿Resucitarán de los montones de polvo las piedras que fueron quemadas? Estas preguntas que él estaba haciendo eran pertinentes. Eran preguntas que incluso los del pueblo de Israel se estaban haciendo a sí mismos. Ellos mismos se preguntaban si serían capaces de completar la tarea. El poner en ridículo, el avergonzar, es un método que el enemigo puede utilizar. Continuemos leyendo el versículo 3. Y estaba junto a él Tobías el amonita, el cual dijo: lo que ellos edifican del muro de piedra, si sube una zorra, lo derribará. Tobías, el amonita, que era una de esas personas que siempre estaban tratando de contar chistes u ocurrencias, entró en acción haciendo unas declaraciones sarcásticas y que, por cierto, tenían un cierto sentido del humor. Ahora, la zorra es un animal que camina de una manera muy ágil, ligera. Puede caminar sobre la tierra y no dejar una huella muy profunda. Puede subirse a una pared y no dejar ninguna marca en ella. Él estaba diciendo que aquellos débiles judíos estaban edificando un muro que hasta una zorra podría derribar. Después de todo, algunos de los que edificaban eran plateros, farmacéuticos y las mujeres. Así que podemos imaginar cómo los pusieron en ridículo públicamente. Aquella burla debió resultar desalentadora para esta gente que había trabajado tan duramente. ¿Qué iba a hacer entonces Nehemías? Bueno, el recurso de aquel hombre era la oración. Observemos lo que hizo. Leamos los versículos 4 y 5 de este capítulo 4 de Nehemías. Oye, Dios nuestro, cómo somos objeto de su desprecio. Haz que su ofensa caiga sobre su cabeza y entrégalos por despojo en la tierra de su cautiverio. No cubra su iniquidad ni su pecado sea borrado delante de ti, porque se han airado contra los que edificaban. Es importante notar aquí que estas personas que trataron de estorbar la edificación eran los enemigos de Dios, así como lo eran de los judíos. Y la oración que Nehemías hizo fue una oración bajo la ley. Bajo la ley, ellos tenían el derecho de pedir justicia. Ellos estaban en lo correcto al pedir que un juicio justo cayese sobre sus enemigos, y Dios tiene interés en hacer justicia. Esa opción no ha cambiado. Sin embargo, el Señor Jesucristo ha establecido una conducta inversa para aquellos que son creyentes en Él en el día de hoy. Así que en la actualidad se nos dice que no debemos orar por venganza. Sin lugar a dudas, se nos dice en la carta a los Efesios, capítulo 4, versículo 32. Sed más bien amables unos con otros, misericordiosos, perdonándoos unos a otros, así como también Dios os perdonó en Cristo. También vimos en la carta a los Romanos, capítulo 12, versículo 19, hace algún tiempo, que el apóstol Pablo dijo: Nunca os venguéis vosotros mismos, sino dad lugar a la ira de Dios, porque escrito está: Mía es la venganza, yo pagaré, dice el Señor. Hay ciertos temas que debemos poner en las manos del Señor para que Él se ocupe de ellos. Si intentamos resolverlos nosotros mismos por nuestra cuenta, significa que no estamos viviendo por la fe. Hay ciertas cosas de las que sí debiéramos ocuparnos, y es evidente también desde el punto de vista de las Escrituras que debiera efectuarse una censura o una reprensión. Vemos que el apóstol Pablo, por ejemplo, les dijo a los corintios que ellos debían hacer frente a las cosas que andaban mal en la iglesia. Y Pablo, al escribirle a un joven predicador, a Timoteo, en su segunda carta, capítulo 4, versículo 2, lo último que le dijo fue: Predica la palabra, insiste a tiempo y fuera de tiempo, redarguye, reprende, exhorta con mucha paciencia e instrucción. Él dice redarguye, que quiere decir convencer de culpa o delito. Reprende, que quiere decir amenazar o advertir. Y también dice exhorta, y esto quiere decir consolar. Y el Hijo de Dios tiene que usar la espada del Señor, que es la palabra de Dios. Esa espada necesita ser clavada en las cosas que son corruptas y malas en nuestras vidas. Pero también necesitamos aplicar el bálsamo a un corazón herido. Hay veces cuando nosotros debemos reprochar o redarguir, como nos indicó Pablo. Que Dios ayude al predicador o al maestro que en estos días presentes no está siendo fiel en cuanto a estos asuntos. Estamos viviendo en días en que la gente no quiere escuchar nada que produzca escozor o que la enfrente con la realidad. Las personas solo desean escuchar mensajes elocuentes y entretenidos, cuyo contenido o significado práctico se disuelve o se esfuma en la nada. No quieren escuchar un mensaje que trate directamente sobre su indiferencia y del pecado que hay en sus vidas. Como resultado de eso, algunos sectores del cristianismo no tienen nada que ofrecer, a menos que sea algo agradable a los oídos y que no resulte molesto para la conciencia. Hay muchas porciones de las Escrituras que son dulces, pero hay también otras que son amargas, agrias. Y hay muchas personas que no desean escuchar esas partes correctivas, que reprochan cierto modo de vida y que produzcan esa convicción que resulta en una renovación interior y en un compromiso firme con el Señor. Pero bajo la ley, estimado oyente, esta gente que vemos en el relato bíblico podía orar pidiendo que la justicia se ejecutase sobre sus enemigos. Tenemos que recordar que estos hombres que eran los enemigos del pueblo de Dios también eran los enemigos de Dios. Sin embargo, la vida del pueblo de Dios no es simplemente una vida de oración. También es un caminar y una lucha. Entonces, ¿qué hizo aquel pueblo? Leamos el versículo 6. Edificamos, pues, el muro y toda la muralla fue terminada hasta la mitad de su altura porque el pueblo tuvo ánimo para trabajar. Nehemías ignoró el sarcasmo del enemigo, oró a Dios y continuó edificando. Así que la oposición realizada poniéndolos en ridículo fue vencida por la determinación de la gente. Leamos el versículo 7. Pero aconteció que oyeron Sanbalat, Tobías, los árabes, los amonitas y los de Asdod, que los muros de Jerusalén eran reparados, pues ya las brechas comenzaban a ser cerradas y se enojaron mucho. Ahora, cuando el enemigo vio que el reírse de ellos y el ponerles en ridículo públicamente no iba a detener la edificación de las murallas, comenzaron a moverse en otra dirección. Estaban realmente enfadados. Leamos los versículos 8 y 9. Conspiraron luego todos a una para venir a atacar a Jerusalén y hacerle daño. Entonces oramos a nuestro Dios y por culpa de ellos montamos guardia contra ellos de día y de noche. Y aquí nuevamente vemos que la oración era el recurso y la fuente de ayuda de Nehemías. Su lema era vigilar y orar. Observemos su reacción. Entonces oramos a nuestro Dios. Es maravilloso en nuestros días utilizar estos tópicos santos que parecen muy espirituales siempre y cuando los respaldemos con algo más. Conocemos a muchas personas que al enfrentarse con un problema suelen decir, «Oremos en cuanto a esto». Pero lo que a mí me agradaría saber es qué van a hacer esas personas después de orar. En cierta ocasión, un pastor le pidió a un miembro de su iglesia que hiciera algo y el Señor contestó, «Bueno, voy a orar sobre el asunto». Y el pastor le dijo, «Un momento, si esa es su manera de decirme que no, entonces dígamelo directamente y así podré buscar a otra persona que lo haga, pues no creo que sea necesario orar sobre un asunto como este. Usted lo puede hacer o no lo puede hacer, lo quiere hacer o no lo quiere hacer. ¿Cuál de los dos es?». Bueno, él no lo quería hacer. Para decir la verdad, estaba tratando de buscar una excusa y al darse cuenta, el pastor buscó a otra persona que lo hiciera. Y hay muchas personas, estimado oyente, que en nuestros días están expresando estos tópicos que suenan bien desde una perspectiva espiritual. Nehemías podía también haberse expresado con tópicos que sonaran muy bien desde un punto de vista espiritual. Podría haber dicho, por ejemplo, «Estamos confiando en el Señor, así que esperaremos y no haremos nada». Esa hubiera sido una salida fácil, y es lo que muchos hacen en la actualidad. Es decir, que dicen confiar en el Señor, pero no hacen nada al respecto. Si usted realmente confía en el Señor, usted hará algo, pasará a la acción. Nehemías supo que el enemigo estaba conspirando para enfrentarse con él, así que estableció un sistema de vigilancia. Por supuesto, eso fue lo que Dios esperaba que él hiciera. Ahora, escuchemos algunas de las reacciones que se produjeron. Leamos el versículo 10. Y decía Judá, «Las fuerzas de los acarreadores se han debilitado y el escombro es mucho. No podremos reconstruir el muro». En un momento como este hay que ser cuidadosos porque el diablo puede causarle a usted mucho daño desde dentro. Una de las armas más efectivas de Satanás contra el pueblo de Dios es el desaliento. Aquí en nuestro relato vemos que la gente también estaba desanimada y el enemigo

conduce al pueblo por familias, con sus espadas, con sus lanzas y con sus arcos, por las partes bajas del lugar, detrás del muro y en los sitios abiertos. Él puso a cada uno de los hombres en una posición donde pudiera defender a su propia familia. Esto, por supuesto, le permitiría estar en una situación mucho más cómoda cuando estaba edificando. Si él hubiera tenido que edificar el muro estando su familia lejos de él, no podría haber sabido si los suyos estaban seguros o en peligro. Por lo tanto, Nehemías colocó a cada uno junto a su familia y les armó adecuadamente, con sus espadas, lanzas, arcos y flechas. Y luego les dijo lo que leemos en este versículo 14 del capítulo 4 de Nehemías. Después miré, me levanté y dije a los nobles, a los oficiales y al resto del pueblo: «No temáis delante de ellos, acordaos del Señor, grande y temible, y pelead por vuestros hermanos, por vuestros hijos y por vuestras hijas, por vuestras mujeres y por vuestras casas». La frase «acordaos del Señor» sería su lema y su señal para reunirse. Eso es lo que utilizaban ellos por la lucha y es algo maravilloso. Napoleón siempre utilizaba el nombre de alguna victoria para animar a sus soldados a luchar. Siempre usaba el nombre de alguna victoria memorable. El apóstol Pablo, en la segunda carta que escribió al joven predicador Timoteo, utilizó también un lema para darle ánimo. Lo podemos leer en la segunda carta a Timoteo, capítulo 2, versículo 8, donde dijo: «Acuérdate de Jesucristo». Este es el lema de reunión que tienen los creyentes en el día de hoy. En los días de Nehemías, el lema de reunión de los judíos fue «Acordaos del Señor». Y el versículo 15 continúa diciendo: «Cuando supieron nuestros enemigos que estábamos sobre aviso y que Dios había desbaratado sus planes, nos volvimos todos al muro, cada uno a su tarea». Aquí vemos que los judíos pudieron volver a trabajar. El enemigo se había retirado, habiendo descubierto que no podía sorprender a los edificadores de la muralla. Realmente, Nehemías era un líder ingenioso. Aún le quedaban grandes recursos estratégicos. Su presencia sería muy útil en la actualidad. Continuemos con los versículos 16 y 17 de este capítulo 4 de Nehemías, en los cuales explicó su estrategia de prevención de ataques sorpresivos. «Desde aquel día la mitad de mis siervos trabajaba en la obra y la otra mitad se mantenía armada con lanzas, escudos, arcos y corazas. Y detrás de ellos estaban los jefes de toda la casa de Judá. Los que edificaban en el muro, los que acarreaban y los que cargaban, con una mano trabajaban en la obra y con la otra sostenían la espada». Esta medida nos agrada. En una mano tenían una paleta de albañil para edificar, mientras que en la otra tenían la espada para defenderse del enemigo. Y estas son las dos armas o instrumentos que tendrían que estar en las manos de los creyentes en la actualidad. La paleta representa el hecho de que los creyentes deberían edificarse a sí mismos en la santa fe, es decir, lo que hacemos para la parte interior, para edificarnos, es decir, para crecer y fortalecernos espiritualmente. No estamos de acuerdo con las personas que dicen que cuando uno recién se convierte, tiene que entrar a la luz espiritual y comenzar a dar testimonio de su fe. Pero creemos que primero el recién convertido necesita aprender de la experiencia que Jesús salva, protege y satisface, y así ir creciendo en su fe. Por eso decimos que hoy tenemos que sostener esa paleta simbólica en nuestra mano. Pero también tenemos que empuñar la espada del Espíritu. Y esto es también importante. La espada del Espíritu es la palabra de Dios con la cual podemos defendernos. Así que por todo ello, necesitamos tener la paleta en una mano y la espada en la otra. Ahora, los versículos 18 al 20 de este capítulo 4 dicen: «Porque los que edificaban, cada uno tenía su espada ceñida a la cintura, y así edificaban. Y el que tocaba la trompeta estaba junto a mí, pues yo había dicho a los nobles, a los oficiales y al resto del pueblo: la obra es grande y extensa, y nosotros estamos apartados en el muro, lejos unos de los otros. En el lugar donde oigáis el sonido de la trompeta, reuníos allí con nosotros. Nuestro Dios peleará por nosotros». Así que Nehemías les dijo: «Yo vigilaré. Cuando oigáis la trompeta,

0: trompeta, ir a ese lugar y allí nos enfrentaremos al enemigo. Extraordinario, ¿verdad? Luego dijo Nehemías en el versículo 21. Así pues, mientras trabajábamos en la obra desde el despuntar del alba hasta que salían las estrellas, la mitad de ellos montaba guardia con la lanza en la mano. No conocemos las exigencias laborales de la época, pero aquellos hombres, como podemos ver, trabajaban más de 8 horas diarias, desde el amanecer hasta la noche. Realmente trabajaron para el Señor hasta el límite de sus fuerzas, hasta agotar su resistencia física. Ahora, en el versículo 22, Nehemías continuó diciendo: «También dije entonces al pueblo: cada uno con su criado permanezca dentro de Jerusalén, y de noche sirvan de centinela y de día en la obra. Y a aquellos que habían llegado de lugares alejados, como los hombres de Jericó, Nehemías les dijo que debían pasar la noche dentro de Jerusalén para que pudieran protegerles como centinelas de guardia por la noche». Y en el versículo 23 leemos: «Y ni yo, ni mis hermanos, ni mis jóvenes, ni la gente de guardia que me seguía, nos quitamos nuestra ropa. Cada uno se desnudaba solamente para bañarse». Aquí vemos que Nehemías indicó que después de todo se daban un baño y era la única ocasión en que se quitaban la ropa. Es decir, que estaban de guardia todo el tiempo, de día y de noche. Estaban siempre listos para reaccionar ante un ataque. El relato nos hará ver que les esperaban tiempos de prueba. Surgirían verdaderas dificultades que harían enfadar a Nehemías y que estuvieron a punto de interrumpir el trabajo que realizaban para el Señor. Qué conveniente es estar hoy siempre vestidos con toda la armadura de Dios. Cuando el apóstol Pablo les hizo esta advertencia a los efesios, les dio el motivo por el cual revestirse de todos los recursos defensivos provistos por Dios. Les dijo entonces que el propósito era que pudieran resistir al enemigo en el día malo, es decir, en el día del ataque, para que en esos momentos críticos pudieran permanecer firmes. Estimado oyente, si usted aún no ha recibido al Señor Jesucristo como Salvador, permanece aún bajo el dominio total del enemigo de Dios, que no solo le esclaviza, sino que además, sea consciente de ello o no, le está destruyendo. Si usted establece hoy una relación con Dios, convirtiéndose en un hijo de Dios, además de darle la salvación y la vida eterna, Él le rescatará del dominio del enemigo y le proveerá los recursos espirituales necesarios para sobrellevar las luchas de la vida y para enfrentarse a toda fuerza destructiva que le aceche. Podrá usted utilizar la espada del Espíritu, que es la palabra de Dios.
1: Qué bueno es estudiar. Qué bueno es estudiar la Biblia juntos. Las palabras que en ella encontramos son un agua refrescante que calma la sed espiritual.
2: ¿Qué razón tienes, Fernando? Pues ya nos vamos acercando al final del programa de hoy, pero volveremos con más contenidos sobre el libro más importante de todos los tiempos.
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2: Asimismo, queremos facilitarles nuestras vías de comunicación. Nuestros números son el 91-422-0524 y también el teléfono móvil 601-2032-65, ambos con el prefijo +34 si nos llaman desde fuera de España.
1: Efectivamente, es el teléfono de WhatsApp al cual recibimos mensajes de texto y mensajes de voz. Pueden escribirnos también a nuestra oficina, la oficina de Radio Encuentro, en la calle Pablo Serrano 7, posterior, código postal 28043, Madrid, España, o bien a través del correo electrónico info@radioencuentro.net.
2: Y por último, queremos agradecer a aquellos que hacen posible este programa mediante colaboraciones económicas. Muchísimas gracias.
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Buenas tardes, aquí estamos otra vez en Radio Vida, contenta de poder transmitir palabra de ánimo y palabra de amor. Me gustaría leer de Primera de Pedro, que dice así. El encabezado dice: una buena conciencia. Finalmente, sed todos de un mismo sentir, compasivos, amándoos fraternalmente, misericordiosos, amigables, no devolviendo mal por mal, ni maldición por maldición, sino por el contrario, bendiciendo, sabiendo que fuisteis llamados para que heredaseis bendición. Entonces, hermanos, es difícil a veces mostrarse compasivo con personas a lo mejor desagradables, pero Dios nos ha llamado a esto, a ser compasivos, a amarnos unos a otros fraternalmente, a ser misericordiosos, amigables, no devolviendo mal por mal. Si la persona te hace mal, bendícelo, ora por él, y Dios te da esa facilidad, ese poder para poder perdonar y devolver bien por mal. Nunca devuelvas mal por mal. Hemos sido llamados para heredar bendición. Entonces, si hemos sido llamados para heredar bendición, bendigamos nosotros, siendo de un mismo sentir, compasivos, amando a los demás como Cristo nos amó, misericordiosos y amigables. Amén. Amén.

0: Muy buena, querido radio oyente. Gracias por estar aquí con nosotros en Escribas y Poetas. En este programa vamos a estar homenajeando el Día del Libro en el mes de finales de abril, principio de mayo. Queremos que estés con nosotros y disfrute de esa oferta y demanda cultural que se realiza en diferentes municipios cada año. Así que vamos a tener este tiempo especial y esperemos que disfrutes con nosotros aquí en Radio Vida.
1: Buenos días, soy Juan Emilio Ríos, poeta de Algeciras, y quiero en esta semana que se conmemora el Día del Libro, el día 23 de abril, pues colaborar en el programa de Escribas y Poetas en Radio Vida con una oda al libro que ha escrito La Limón con la poeta que reside en Estepona, Mariluz Reyes Muñiz, y que forma parte de nuestro libro Esclava o Libre, Siempre Poesía. Oda al libro. Es el libro, sin duda, el más bello presente, y no minusvalores su poder de cambiar tu mente. Se enreda en tu intelecto, cambiando de lugar a tus pensamientos, que viajan a un enclave más selecto. Produce también intercambios nobles de conceptos que, como sarmientos, florecen germinando nuevos espacios, donde en cada página crecen robles que, proyectados a ser centenarios, son fuertes, inmensos, inagotables. Rindamos pleitesía al libro en esta su semana y que todos los oyentes acudan a la Feria del Libro que tenga más cerca de sus localidades. Allí nos veremos. Entre libros siempre se está muy bien acompañado.
0: Excelente consejo que nos da Juan Emilio Ríos, gran poeta, mejor persona incluso, que no es poco. Así que vamos a seguir en esta dinámica tan buena, conmemorando la literatura, el Día del Libro, y esperemos que tú también pues aproveches y desempolves alguno de esos libros que tienes ahí, que seguro que te ayuda a crecer, a abrir y expandir la mente. Y seguro también, pues, a darle un propósito a tu vida. Un propósito siempre recomendamos que sea beneficioso para todos desde el corazón. Desde aquí, desde Radio Vida, pues queremos también fomentar la literatura de contenido cristiano, ¿no? Bíblico, mejor dicho. Mensajes que tengan que ver con el alma. Sabemos que aquí en Algeciras, en la Feria del Libro, la Asociación Cuerda, junto con la Fraternidad de Pastores del Campo de Gibraltar, también pues preparan un stand para todos aquellos que quieran buscar algo de literatura cristiana y bíblica. Así que bueno, dicho esto, vamos a continuar en este ambiente armonioso de poemas, de letras, y vamos a pasar con el siguiente poema.
2: Hola, buenas noches. Soy Conchi Rodríguez y os mando un poema que se titula La Primavera. Llegó la primavera, ya llega mayo florido y el olor de azahar penetra por mis sentidos. Me transporta a un prado verde donde miles de mariposas revolotean alegres. Una explosión de colores sobre el verdor de los campos con tan sutiles aromas que me hacen cerrar los ojos por un tiempo indefinido. Es un ir y venir de pajarillos trinando la canción que lleva el río. Es el recuerdo de un beso que enrojeció mi mejilla y me hizo temblar de frío. Es tu imagen la que quiero recordar recostado en mi regazo y esa luz en tu mirar el cielo en días claros. Tú jugabas con mi pelo en tus dedos enredados. Yo te acaricié la espalda en ademán impulsivo y te sentí tembloroso, asustado como un niño. Venimos otro año tras año a la orilla del río para recordar que el día que llegó la primavera me diste tu corazón y yo cambio te di el mío.
0: Bonito poema donde nos recuerda pues ese amor, esa fidelidad, esa correspondencia, y también pues en este ambiente primaveral en el que nos encontramos podemos disfrutar de estos versos, de estas líneas llenas de colores como la misma primavera en sí. Bueno, continuamos y vamos a escuchar el siguiente poema que nos envían aquí a Radio Vida para el programa Escribas y Poetas.
3: Hola, me llamo Juan Carlos Muñoz, soy de San Roque. Yo voy a leer a continuación un poema dedicado a la primavera y a las flores. Me gusta la primavera y el buen olor de sus flores. Entre abril, mayo y junio disfruto de sus olores. Brotan lirios sobre prados, pintan sueños de canción y hasta bailan las amapolas a compás de la ilusión. Cruza el aire su fragancia con sutil evocación, dando al campo la elegancia y despertando la emoción.
0: Hermoso poema que nos envía el poeta sanroqueño Juan Carlos Muñoz, desde allí, desde San Roque, siempre componiendo letras a son de flamenco. Así que bien, continuamos en este programa lleno de cultura, lleno de diferentes matices y colores como la primavera. Y vamos a escuchar el siguiente poema que nos ha enviado para este programa de Escribas y Poetas.
4: Hola, soy Jorge Ruiz Pino, poeta fuengiroleño, y para este programa me gustaría dejaros un poema que espero que os guste. Se titula Antes de irme. Voy buscando las señales por el camino. Me encuentro con el eco de mis palabras. No responde, acusa. ¿Cuándo empezó todo? No lo sé. Lo has estropeado todo, lo sé. ¿Y ahora qué? Silencio. Las preguntas crecen, el dolor también. Tuve el presente en mis manos, pero lo dejé para más tarde. Especulé con el tiempo, cada vez vale más, pero yo tengo menos. Lo derroché como si el reloj no supiera mi nombre. Ella ya estaba aquí antes de decir que volvería. Corrí y escribí esto como quien lanza una bengala al aire. Echo una última mirada atrás, suspiro, la vuelvo a ver. Siempre escribe conmigo.
0: Bonito poema que nos envía Jorge, nuestro querido amigo, uno de los últimos integrantes que se ha unido al grupo de Escribas y Poetas, y estamos muy agradecidos por ello. Así que bueno, invitarte a ti que nos estás escuchando, si quieres participar aquí en Radio Vida y que te puedan escuchar aquellas personas a quien quieras dedicar algún poema en el 95.1 de tu FM. Te recordamos el número de teléfono 619 25 45 25. Puedes enviarnos ese poema que quieras compartir y puedes hacerlo a través de WhatsApp, vía WhatsApp, formato audio, evitando ruidos de fondo para que nuestro equipo de redacción y de edición pueda introducir ese poema de la manera más correcta y limpia dentro de este espacio que creamos para ti y para todas las personas que nos estáis escuchando. Muchas gracias por vuestra fidelidad. Y vamos a continuar, no nos despedimos aún, vamos a continuar y vamos a escuchar otro poema que nos habéis enviado.
3: Hola, me llamo Juan Carlos Muñoz, soy de San Roque, y a continuación os voy a leer una zambra al estilo de Manolo Caracol. ¡Ay, madre mía del alma! Que me lo llevo a los vientos, por jurar en la taberna mis sinceros sentimientos. Yo lo vi por la vereda, con la camisa empapada y un clavelito en la boca que a mí me quiso clavar. Ay, no llores, gitanita, que el querer es un castigo, y el que ama de verdad le sobran los enemigos. Dicen que viene de lejos, que en su mirar trae la sal, y en los bolsillos del alma una copla para cantar. Y en la reja de mi patio lloró la luna al pasar, porque el querer cuando es hondo ni se vende ni se da.
0: Pues sí, hermoso poema que nos envía también Juan Carlos Muñoz. Muchísimas gracias, gracias de todo corazón por cada uno de estos versos que compartís en este espacio, ya que queremos que esa sea la dinámica, tener aquí un espacio en Radio Vida. Ya son varios años que, por la gracia de Dios, estamos consiguiendo pues acercar el corazón de muchas personas y también, pues, sobre todo el corazón de Dios a todas esas personas a través de la cultura, a través de la unidad, a través de la colaboración y a través de crear esos grupos, a través de la amistad, donde podamos pues convivir, expresarnos y usar la herramienta como un método de comunicación donde cada uno pues pueda expresar libremente lo que siente y luego también pues podamos nosotros desde aquí, desde Radio Vida, ofrecer lo que tenemos, que es el corazón de Dios y un tiempo que nos han dado para poder conectar, para poder estar contigo y para que el Señor siga obrando. Que Dios te bendiga, muchísimas gracias por haber estado aquí en Radio Vida escuchando Escribas y Poetas en este tiempo de primavera dedicado al libro y a la literatura.

0: Los habitantes de un pequeño pueblo se disponían a descansar cuando, de manera repentina, ocurrió un apagón total. Las luces se apagaron. Los sistemas de aire acondicionado dejaron de funcionar y todo quedó paralizado. A la mañana siguiente se descubrió la causa. Una serpiente había ingresado en la estación de distribución eléctrica y provocado un cortocircuito. De manera similar, el poder espiritual en nuestra vida puede verse interrumpido. La Biblia enseña que no podemos caminar con una conciencia culpable, con pecado oculto, o permitiendo que una raíz de amargura crezca en nuestro interior. Estas serpientes afectan nuestra comunión con Dios. Por ello, es indispensable resolver estos asuntos de inmediato, antes de experimentar una pérdida total de poder espiritual. Le habla David Jeremiah, animándole a que tome el camino a una vida nueva. Descubra el plan de Dios para mantener su poder en su minuto en la Biblia.
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1: Enséñanos a contar bien nuestros días para que nuestro corazón adquiera sabiduría. Salmo 90:12. El reloj de la muerte. Entre las páginas web más raras se encuentra deadclock.com, elrelojdelamuerte.com. Cuando visitas esta web, te dan la bienvenida con el mensaje: "Bienvenido al reloj de la muerte", el amistoso aviso de Internet que te recuerda que la vida se va escapando segundo a segundo. El reloj de la muerte hará que te acuerdes de lo breve que es la vida. Puedes escribir tu fecha de nacimiento, tu género, tu peso, tu altura, y curiosamente, es necesario que especifiques si eres fumador o no, y también una perspectiva general de la vida. El reloj de la muerte te dará entonces una adivinoestimación del día de tu muerte con los segundos exactos que te quedan de vida. La fecha es puramente una suposición basada en las tablas de expectativa de vida. A continuación, el número va disminuyendo delante de tus ojos. ¿Para qué contemplar la brevedad de la vida? Un versículo de la Biblia responde a esta pregunta. Moisés oró: "Enséñanos a contar bien nuestros días para que nuestro corazón adquiera sabiduría". Yo escribí la fecha estimada de mi muerte no porque creyera en su exactitud, sino para recordarme a mí misma que cada día es un regalo de Dios que hay que usar con sabiduría. Quiero alentarte a vivir hoy plenamente, apreciando cada momento. Anna Lindsay dijo: "Que estemos vivos hoy es una prueba positiva de que hay algo que Dios quiere que hagamos. No pierdas preciosos segundos de tu tiempo en amargura o sintiendo lástima de ti. No dejes que el enojo o la venganza te roben ni un solo día. La vida es demasiado valiosa para eso. Hoy, Dios te ha dado 86.400 segundos. Con un corazón sabio, usa esos segundos para marcar la diferencia".
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A continuación vamos a disfrutar de un espacio de Fusion Radio en Texas, colaboradores nuestro que vamos a estar emitiendo durante 2 horas. Así que estén muy atentos y disfruten con nosotros de este tiempo.

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Buenas tardes, estás escuchando Fusión, la voz de la armonía y Jendrix acompañándote en esta hora previa a mi horario habitual del programa. Pero bueno, estoy apoyando a mi compañero Miguel y qué privilegio estar aquí contigo desde esta hora. Qué lindo es poder llevarte ánimo, esperanza y sobre todo recordarte que no estás solo, que aun cuando vas camino a casa o de repente estás trabajando todavía o descansando, Dios siempre va a estar allí guardándote, cuidándote, aun en medio de las situaciones difíciles. Por eso, quédate conmigo, sigue disfrutando de esta programación que, por supuesto, es hecha especialmente para ti.

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0: Dios.
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2: Gracias, Dios, y gracias a todas las personas que han estado orando por mi país por el suceso ocurrido ayer. Escucha conmigo este testimonio de una oyente que se encuentra en Venezuela.
3: Hola, buenos días, hermanos y hermanas. Mi nombre es Berna Raquel y soy de Caracas, Venezuela. Envío este mensaje primero en forma de agradecimiento a nuestro Señor Jesucristo por habernos mantenido con vida el día de ayer. Estuve en una situación bastante delicada con mi hermano en una sala de terapia intensiva en el momento en que hubo el terremoto. En el hospital en donde estaba, se sintió bastante fuerte, tanto así que yo temí por mi vida, y gracias a Dios pude salir de esa situación y mi hermano estuvo bien cuidado en la sala de terapia intensiva, que fue lo que protegieron más dentro del hospital. Por favor, pido oración para que Dios nos siga ayudando a mi familia, a mi hermano y a mi pueblo venezolano. Gracias. Amén.

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0: Sweet. Simplemente gracias.
1: Gracias al testimonio que Berna recientemente nos compartió. Ella es hermana de mi compañera Ivette. Seguimos orando por ella y por Antonio, que se encuentran en el hospital. Y en este tiempo yo quiero que juntos podamos meditar en si estamos viviendo sabiamente para agradar a Dios. Estamos en tiempos difíciles y vivir sabiamente implica tomar decisiones basadas en los principios de Dios. Reconocer a Dios, que es la fuente de todo entendimiento, y sobre todo aplicar esto diariamente a nuestras acciones, relaciones y a nuestra propia vida. Así que te animo a pensar si estás tú y yo viviendo sabiamente hoy.

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0: entero. Abre mis ojos. Verte.
1: Acompáñame a orar por Venezuela, por mi patria. Padre bendito, te pido, Padre, que seas tú obrando en mi país, guardando a todas esas personas que todavía están en escombros, dándole fuerza a todas las personas que están ayudando en cada rescate. Sana a mi pueblo, levántalo, fortalécelo, Señor. Y gracias, Padre, porque tú nunca nos vas a dejar solos. Sabemos que el principio de la sabiduría es el temor a ti, ese temor reverente, reconociendo que eres nuestro Señor, nuestro Dios. Y así queremos seguir viviendo. En Cristo Jesús te lo pido y te doy gracias. Amén.

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0: Amén.
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0: Jesús Adrián Romero se quedó conmigo.
1: Y aunque Venezuela no está jugando en el Mundial, me he podido identificar con los equipos de Colombia, de Brasil, de Estados Unidos y ayer de México. Felicitaciones a todos los mexicanos que ayer ganaron ese gran partido y ya están listos para la siguiente fase. Y eso me hace a mí pensar en que, así como los jugadores en el partido tienen que tomar decisiones sabias para pasarle el balón a aquel, para tomar aquella posición, así tenemos que hacer nosotros en nuestra vida, ser sabios delante de Dios, pedirle: Señor, estoy a punto de tomar esta decisión, ayúdame a saber si es la decisión correcta. Así que mientras meditamos en eso, sigamos disfrutando de esta programación. Miel San Marcos y su canción Gracias Dios.

invitamos a seguir aquí disfrutando de toda la buena música y mandar un saludo a algunos de los locutores. Para ello puedes hacerlo enviando un WhatsApp al 619 25 45 25. Te invitamos a conectar con nosotros y disfrutar de toda la buena música. Recuerda, 619 25 45.

0: con Essential Worship. Gracias, Dios.
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0: Rivera, cuán bello es el Señor.
1: Cuán bello es el Señor, ¿verdad? Hermoso Padre, gracias porque hasta aquí nos has traído. Y yo sé que aún viviendo esa situación difícil que está viviendo mi país, Venezuela, podemos contar contigo, sí, con tus oraciones. Gracias a cada una de las personas que se han conectado con Fusión, expresando su amor por Venezuela, su oración por cada una de las personas que están en mi país. Y si eres nuevo y estás aquí, bienvenido a la familia de Fusión. Queremos llevarte ánimo y esperanza, aún en medio de las situaciones difíciles. Queremos recordarte que Dios te ama, que está contigo y siempre estará contigo.

0: es un milagro, donde el milagro pase todo el día.
1: Julio Melgar con Lousen Melgar, tus cuerdas de amor.
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0: Spanish en español. Adiós al ayer.
1: Adiós al ayer. Pero, ¿sabes? En el ayer queremos verte también porque quiero leer esos mensajes que nos han dejado en nuestras redes sociales de Fusión. En estos días posteamos en qué momento de tu vida te ha acompañado Fusión. Y voy a leer dos de varios que nos han enviado. Mayra dice, en los momentos más difíciles y en los momentos buenos. Me recuerda que Dios ha sido bueno conmigo. Y Ricardo Barroso dice, en momentos difíciles, en donde me siento sin aliento para seguir, las canciones me recuerdan las promesas de Dios. Mil gracias. Para nosotros es una bendición poder acompañarte a cada una de las personas que están aquí escuchando hoy y que sobre todo nos escriben a través de nuestras redes sociales. Dios les bendiga a cada uno de ustedes.

0: Montero, eres todopoderoso.
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0: Aquí con Grace López. Tiempo perfecto.
1: Hablando de sabiduría, de ser sabios. Vamos a empezar aquí con la palabra de Dios. Proverbios 3 dice: dichoso el que haya sabiduría, el que adquiere inteligencia, porque ella es de más provecho. ¿Y sabes también qué dice? Que es más valiosa que las piedras preciosas. Ni lo más deseable se le puede comparar. Así es, Dios es la fuente de toda sabiduría. Por eso, todo el que desea ser sabio debe empezar a acercarse a Dios para recibir la sabiduría que viene de parte de Él. Es un tesoro que nos lleva a actuar con prudencia. Y eso nos lo da solamente Dios.

0: voz irreemplazable.
1: Alguien dijo en alguna ocasión que el tiempo era su peor enemigo, pues parecía no alcanzarle para lo que debía hacer. Sin embargo, el tiempo solo es el tiempo. Nosotros somos sus administradores y debemos aprender a aprovecharlo al máximo. La clave para usar efectivamente el tiempo que tenemos es invertirlo en función de las prioridades que apasionan nuestra vida. No se trata solo de organizar una agenda, sino de encontrarle un propósito en el que valga la pena invertirlo. Pase tiempo con su familia y ría con ellos. Aproveche su trabajo y disfrútelo. Use el tiempo necesario para evaluar lo que ha sido su vida y descubra hacia dónde se dirige. Pero sobre todo, tenga tiempo para hablar con Dios. Esto nos aclara el camino. Le habla Sixto Porras de Enfoque a la Familia.
2: Visite enfoquealafamilia.com.

0: 7 Kraft, más rico del mundo.
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0: condición.
1: Así es, amor sin condición. Así como les pido que nos unamos en oración por Venezuela. Y escuchemos lo que Carla nos comparte.
2: Mi nombre es Carla y soy venezolana. Quería pedirles el día de hoy que nos unamos en oración por mi tierra, por Venezuela, tras los terremotos del día de ayer. Oremos para que Dios proteja a las familias afectadas, que le dé consuelo a las personas que estén sufriendo, que fortalezca a los equipos de rescate y que le dé sabiduría a las autoridades para tomar las decisiones correctas. Que su paz y su esperanza sean evidentes en medio de toda esta situación. Jeremías 33:3 dice, clamen a mí y yo les responderé. El día de hoy les quiero pedir que todos clamemos a nuestro Señor por Venezuela y por protección hacia mi país. Les doy muchas gracias y que tengan un bendecido día.
1: Así es, Carla. Estarán en nuestras oraciones. Seguiremos clamando al Señor por Venezuela.

0: Oasis Ministry, QBELV. ¡Qué bonita está la vida!
1: Mientras terminas de organizar lo de mañana y cierras tu agenda, recuerda que tu futuro ya está seguro en las manos de Dios. Sigamos confiados en Él. Aquí, con Yendrix.
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0: música, júbilo.
1: Al hablar de la sabiduría que viene de Dios y no del mundo, pienso en Santiago 1, que dice, si alguno de ustedes le falta sabiduría, pídasela a Dios, quien da a todos generosamente y sin reproche. Por eso que te motivo en este tiempo a que antes de tomar cualquier decisión personal, profesional, laboral, espiritual, relacional, puedas ponerla primero en las manos de Dios, pidiéndole sabiduría para conocer su voluntad de acuerdo a esa decisión que estás a punto de tomar.

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0: worship. Su nombre es Cristo.
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0: verdad. Vamos a cantar.
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